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2: Morena presentó este martes a Eugenio Segura como coordinador estatal de la defensa de la transformación en el estado de Quintana Roo, quien podría ir como posible candidato al gobierno de la entidad en las elecciones de 2027. Ariadna Montiel, líder nacional del partido, dijo que el senador con licencia tendrá ahora a su cargo las tareas organizativas rumbo a los comicios del año entrante.
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2: El gobierno de la Ciudad de México se alista para las fiestas patrias con el despliegue de más de 13.000 policías y 1.400 patrullas en las 16 alcaldías de la capital, además de reforzar los programas Conduce sin alcohol y Cero pirotecnia. La jornada también implica un amplio operativo de seguridad, cierres viales y modificaciones al transporte público. Las líneas 1, 2 y 3 del metro extenderán su servicio hasta la 1 del miércoles 16 de septiembre para facilitar el traslado de los asistentes y reabrirá sus puertas a las 7 a.m. El desfile militar del 16 de septiembre iniciará a las 10 de la mañana.
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2: Con pancartas, fotografías, flores y consignas, más de 300 estudiantes de la Universidad Autónoma del Estado de Morelos marcharon este martes por las calles de Cuernavaca para exigir justicia por el asesinato de Claudia Tacoronte, joven española que realizaba una estancia de intercambio académico en la institución.
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4: La temperatura en la zona metropolitana de Guadalajara es 22 grados centígrados.
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1: ¿Sabes qué? Que sí lo hice y no me arrepiento para nada. Así es, ya estamos en tan esperada sección. Ay, sí. A decirnos qué hicieron y por qué no se arrepienten. Suelta las llamadas, Morocco. Bueno.
2: Bueno.
1: ¿Sí, quién habla?
2: Darío.
1: Diario. Darío, ¿de dónde nos llamas?
2: De los 40. ¿Cuánto?
1: FM. Morocco, deja las llamadas ahí. ¿Qué te digo? Ya hay un reporte.
2: Bueno, hay algo que hice y no me arrepiento Me di a la ex de mi amigo enfrente de mi novia.
1: O sea, es que chico. Pero tu mejor amigo, güey.
3: Mejor amigo.
1: Pero a ver, ¿qué? No, se me hace que el mejor amigo, ¿qué crees? A la novia de güey.
3: Ahí debe de haber un horchatón turbio.
1: Venganza en plato frío. Adelante, cuéntanos tu historia, por favor.
2: Pues la muchacha con la que yo andaba, yo ya la había cachado que ella me había sido infiel. Pero yo no decía nada. La exnovia de mi amigo nos invitó un día a su casa a tomar a mí, a mi pareja y a otro chavo.
1: Ok.
2: Y ahí, pues estuvimos echando.
1: Oh, my God.
2: Y pues en una de esas que yo me paré a la cocina para ir a buscar mi cerveza al congelador.
1: Yes, en inglés.
2: Estaba ella ahí cortando unas salchichas, unas botanas. Y yo le pregunté que dónde estaban las cervezas porque en el congelador ya no estaban. Y ella me dijo que estaban en la parte de donde van las verduras, en la caja. Y se acercó, y a la hora que yo abrí el refrigerador, pues ahí ella se me pegó mucho. Y me dijo que le destapara una también.
1: ¿Que le destaparas unas qué?
2: Ajá, una cerveza. Ah, no, la de casi, casi. Y de ahí, como nos quedamos en la cocina, nos pusimos a platicar. Pues ahí estábamos platicando. Y en eso ella me empezó a sonreír mucho, yo también, yo ya estaba más para allá que para acá. Y
3: oye, pues me acerqué, me animé. Tú me gustas.
2: Y le di un beso.
1: Ah, chinga.
3: ¿En dónde?
2: En los labios, pero los de arriba. En la sala estaba mi novia con un compa. Y pues ya ahí empezamos a darnos de besos y todos. Y no sé, como que el momento fue tan caliente que ahí nada más le di la vuelta, la pegué al refrigerador, pantalones abajo y y así como el beso al papa.
3: Oye, ¿pero qué te dijo tu chava o qué?
2: Pues ella entró a buscarme porque ya había tardado y pues ahí nos cachó. En el momento no me dijo nada, solamente se regresó, se quedó callada. Y cuando yo salí, me dijo que ya nos fuéramos, así, y sí nos fuimos. Wow. Y pues ahí nada más le dije que le regresaba a la que ella me había aplicado y le enseñé las capturas que tenía yo de todo. No, ella no me quiso dejarlo. Dije, no, esto ya me huele mal, me pinta mal.
1: Ah, pues hay una lavadita pues y un sacatito comprar.
3: Hay infección ahí, Darío.
1: Mi querido Darío, te mandamos un abrazo. Gracias por contarnos tu historia. ¿Qué hiciste? No, sí. No, un tipazo, un partidazo, ¿eh? Tenemos otra ahí.
3: El hombre del año. El hombre.

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5: La temperatura en la zona metropolitana de Guadalajara es 22 grados centígrados.
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0: habitantes. Aquí no damos vueltas ni suavizamos nada. Son verdades dichas de frente.
1: Estoy hablando yo, te contesto porque tú también interrumpes.
0: Sin filtros y sin rodeos, llegaron los posicionamientos.
2: Ay, por cierto, aquí está el Mau. Ven, Mau. Está Mauricio Isaac, mi compañero tlacuachero de corazón. Y bueno, pues ya estamos en los posicionamientos. Habitantes, gracias por estar en mi casa.

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1: ¡Bueno!
2: Hola, ¿qué tal? Buenas tardes.
0: ¿Sí, quién habla?
2: Habla Armando.
1: Armando,
0: gracias por estar en mi casa. ¿Contra quién te quieres posicionar? Y dame tus razones.
2: Yo me quiero posicionar contra una chica que trabajaba aquí en mi casa.
0: Ah, caray, una chica que trabajaba en tu casa. Era la persona que te ayudaba con el servicio de la casa y...
2: Me ayudaba con el servicio y cuidaba a mi niña.
1: Ok, ¿cómo se llama?
2: ¿Puedo creer el nombre? Pónganle el nombre que quieran. Pero un nombre así de una persona mala que la ves y la odias.
1: Ah, caray. ¿La hiedra venenosa?
2: Vicky.
0: Vicky.
1: Laura Zapata, Dios.
0: ¿Qué hizo Vicky? No. ¿Qué hizo?
2: Oh, lo que pasa que... La muchacha llegó de México. Llegó de México y pues realmente yo les había mencionado que la tía de mi esposa, bueno, tiene una taquería que la otra vez marqué y les comenté ahí que la taquería estaba muy buena y todo. Entonces la muchacha llegó y pues llegó pidiendo trabajo ahí. Entonces, como la señora pues no ocupaba, le digo, oh, pues mi sobrina está ocupando quien me cuida a su hija y que le haga el servicio de la casa, como nada más, lo único era lavar los trastes y trapear la casa. No le estamos pidiendo ni que lavara los baños, nada, okay, absolutamente no, nada.
3: Más tu housekeeper.
2: Simplemente, sí, cuidar a mi hija y la verdad, pues mi hija, pues ella es de que se levanta, se pone a leer, después de un rato tele, comer y la verdad ni lata da hasta eso. Entonces, esta chica trabajó unas como por 3 semanas y yo le decía, saca a mi hija a jugar, la calidad fuera al patio, no sé, juega con ella, porque nada más la veía, no jugaba con ella ni nada. Entonces, la hermana de mi esposa cumplió años, entonces decidimos hacer un viaje. En ese viaje yo le comenté a ella, como ella tiene 20 años, la muchacha tiene 20 años, yo dije, pues es menor de edad aquí, en Estados Unidos. Entonces, hablé con su tía, porque yo le pregunté a ella, oye, ¿quieres ir? Te voy a pagar tus días de que vas para la nieve, vamos a rentar una camioneta grande para que todos vayamos cómodos. Se llama Rino, el lugar de aquí donde... Nosotros le dijimos, te vamos a pagar los 2 días. Te vamos a pagar los 2 días que vamos a ir a la nieve para que también vayas cómoda, comida y todo eso. No te preocupes, te vamos a dar... Pues ahora sí, para que vayas cómoda. ¿Verdad?
1: La gente que cuida a tus hijos, que también trabaja en tu casa, es lo más preciado que uno tiene. Hay que cuidarlos y pues así es. Está bien, muy bien.
2: La verdad, la muchacha venía aquí y nosotros le decíamos, oye, come, ahí está el refri abierto, agarra sodas, agarra lo que quieras del refri.
1: Menos los chiles rellenos. No, ¿sacó a la de los chiles rellenos?
2: Con los chiles rellenos no te metas porque...
3: No vayas a agarrar mis migas.
0: Son los que me hace mi mami. Okay.
2: No vayas a agarrar mis migas. Guácala.
1: Este es nuestro team, este güey.
2: A la hora de nosotros sí fuimos, pero ella al se puede decir un día antes de, le dijimos, oye, mañana a qué hora pasamos por ti y todo, y nada más dijo, no voy a poder ir. Y nosotros ya habíamos contemplado ese gasto de que por ella rentamos una camioneta, le pagamos el espacio del Airbnb, dijo, no voy a ir porque me salió que tengo que hacer un trabajo, voy a trabajar. Y nosotros le preguntamos, oye, te dijimos con anticipación, le rogamos, no sabes la idea, no tienes idea, mi esposa estuvo, pues teníamos planeado como pues mi esposa y yo, pues no tenemos quien nos cuide a nuestra hija, pues una escapadita, ¿verdad? Una ahí, ga.
0: Una escapadita.
2: Entonces, bueno, resulta, ya nosotros nos fuimos todo, ella no fue, okay, ya pasó. Al regresar nosotros le debíamos lo que era una semana. Para esto yo al regresar, mi camioneta se me descompuso. Entonces yo tuve que invertirle un billete a mi camioneta y pasó como 15 días y ella empezó, oye, ¿me pueden pagar? Y yo le pregunté.
0: O sea, ¿ella ya no regresó a trabajar?
2: No, ella ya dijo, no, ya.

0: bye, o sea, ya agarré tu trabajo y ya bye. Y nosotros pues sí le dijimos, oye, pues nos hubieras dicho desde un principio bien, contábamos contigo. Y yo pues sí le dije, yo sé que estás muchacha, estás niña y las oportunidades no son siempre. Digo, yo te entiendo, está perfecto, pero también tú ahorita me pones a correr, buscar una niñera, todo eso. Le dije, pues eso no está bien. Entonces nosotros le debíamos $300. Con lo que pasó de mi camioneta, yo le dije, sí te los voy a pagar. Yo no te estoy diciendo que no te los voy a pagar nada.
1: Dame chance. No, pues sí, ya había pasado eso.
0: Sí, y digo, dame chance, te deposito tus $300, pero me cobraron como $3,000 de mi camioneta para arreglármela. Entonces, ajá, digo, ahorita la verdad, digo, me quedé así como que de fuck, no tengo, ¿verdad? Fuck. Entonces, bueno, la cuestión fuck, que pasaron los 15 días. Y la muchacha empieza a mandar así bastantes mensajes así cabrones, así de que, oye, ¿qué está pasando? Mi dinero, ya no me quieren contestar y que no sé qué. Mi esposa le empezó a decir, detallar cómo estaba la cosa. Pasó una semana, se le dijo que se le iba a dar dinero tal tiempo, y para eso ya mete a su tía. Y su tía empieza a meter que
2: como chiste,
0: le voy a hablar a mi abogado y que no sé qué, y que el abogado y que esto y que el otro. Y la señora se puso súper intensa, sí, cabronzote. Entonces yo le dije, ok, señora, ok, yo entiendo su posición de que yo le debo. Yo nunca le dije
1: que no le iba a pagar.
0: De que de paisanos a paisanos nos queramos chingar. Digo, no. Chingar es de que yo me le contestara a usted y decirle, la bloqueo. Ahí sí le estoy chingando a ella.
1: Al final tienes un... Tú tienes la razón y tienes el punto. Pero también pasa muy seguido. O sea, pasa seguido. Yo he tenido nanas de mi hijo que... Y lo quieren y todo. Y de repente empiezan a pedir más.
3: ¿Se le paga ese más?
1: Hasta que llega un tope de... Bueno, soy buena onda, pero no soy pendeja.
3: Y de repente ya es de... Bueno, pues me voy. Y es de... ¿Y el cariño a mi hijo dónde quedó? De la noche a la mañana desapareció. Y ya no regresó. Sí, o sea, por eso...
0: Ponle tú que por esa parte, pues yo entendí las oportunidades y le dieron, está bien. Pero la señora me empezó a amenazar que me iba a demandar y que no sé qué. Yo le dije, para empezar, no firmamos ni un contrato. Para empezar, la muchacha, yo iba por ella a buscarla, no necesitaba de pagar pasaje. Yo no la contraté porque ella dijo, yo voy, aunque me paguen $50 y nosotros le estamos dando el doble. Pues, para terminar, la cuestión de que la muchacha, bueno, todo eso pasó y yo le dije a la señora, ok, señora, ella quedó conmigo que iba a ir a la nieve, cuidar a mi hija, y ¿quién me va a devolver a mí lo que pagué de transporte y el Airbnb, que casi fueron $500? ¿Quién me va a regresar ese dinero que yo gasté por ella?
1: Ahora, cosa que nunca tenías planeado ni siquiera cantarlo.
3: Tú le ibas a pagar
1: ese dinero que le debías. Que le diera chance. Sí, también la gente luego, exacto, también es de... Así como yo te di chance de que no fueras con lo que ya gasté, pues dame chance tú, o sea, unas por otras. Sí,
3: tienes toda la razón.
0: La verdad, yo sí... Ah, y para esto todavía, en Navidad...
3: Hay más.
0: Yo pedí unos tenis unos
3: sneakers,
0: tenis Adidas, que están muy de moda, para mi esposa, no le quedaron. Y le dije, ¿tienes tenis? Apenas vengo llegando de México, no me he comprado. Dije, para que no gastes, ahí están estos tenis. Eran de mi esposa. ¿Qué número eres? Ah, soy 6. Al pie le quedó. Ok, toma.
1: Como a la Cenicienta.
0: Unos tenis de casi $250 y yo nunca jamás se lo eché en cara ni nada. La señora me empezó a gritar, me empezó a decir, yo nunca...
1: Hasta unos patanones, ¿no? Te aventó con los tenis.
0: De lo que le di, sí, yo nunca le toqué el tema porque yo es feo cuando llegas a un lugar y no tienes a tu familia, en este caso era su tía política y yo sí sentía feo. Dije, no, pues te tratan bien, ¿cómo ves? Y esto, y siempre nosotros le damos consejos, esto y el otro, mi esposa pone a hablar con ella. La cuestión de que, pues, el último, por ser buena gente, todo eso pasó.
1: Pues es que pasa, pero sí pasa con la gente luego que trabaja en tu casa. Y hay un dicho acá de no te vayas como... Porque así pasa, ¿no?
3: Pero no importa, son los proposicionamientos. Adelante, habitante. Tienes enfrente a Vicky. Dile todo lo que le tienes que decir
2: con sus tenis.
0: Mira, Vicky, la verdad, pues ya... ya me culiaste. Y de culiados no hay, dijera quién.
1: Te voy a mandar a ICE, dice.
0: Ahora, no te quiero fuera de mi casa.
3: Te quiero fuera.
0: Te quiero fuera de
1: mí. Te fuiste sin decir adiós.
3: Ahí está, hermoso habitante. Gracias por estar en mi casa.
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6: La temperatura en la zona metropolitana de Guadalajara es 21 grados centígrados.
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1: Morena anunció a la senadora Verónica del Carmen Díaz Robles como la nueva coordinadora estatal de la defensa de la transformación en Zacatecas. Con esta designación, la legisladora federal se consolida formalmente como la principal figura para competir por la sucesión gubernamental en el proceso electoral de 2027. ¡Los 40! Carlos Galindo, jefe de gabinete del Ayuntamiento de Tecámac y consejero estatal de Morena, aseguró que previo al ataque a balazos que sufrió junto a un policía municipal, quien se desempeña como su escolta, recibió amenazas. Aunque no explicó quiénes, dijo que las intimidaciones en su contra obedecen asuntos políticos que se registran en ese municipio del Estado de México. ¡Los 40! El secretario de Seguridad y Protección Ciudadana, Omar García Harfuch, anunció el reforzamiento inmediato de la seguridad en Mazatlán, Sinaloa, con el envío de al menos 1.800 elementos adicionales de fuerzas federales, además de los efectivos que posteriormente determine la Secretaría de la Defensa Nacional. La medida fue instruida por la presidenta Claudia Sheinbaum.
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6: La temperatura en la zona metropolitana de Guadalajara es 21 grados centígrados.
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0: güey se me...
1: Ya se fue.
0: Phil Barrera. Phil Barrera.
1: Sí, era un camión de metanfetamina.
0: Bueno.
2: Antonio, desde Villacuapa.
3: Ahora sí, mi querido Antonio, gracias por estar en mi casa. Dime contra quién te quieres posicionar y dame tus razones.
2: No, gracias a ustedes por tomar mi llamada.
0: No, gracias.
2: Como dice aquí la señorita Andy, ya quiero posicionar con gente externa.
0: Claro,
2: bien. Con mi cuñada y con mi suegra. Ya.
0: Oh, tu cuñada y tu suegra.
1: A la Beckham. Venga, me gusta, me
3: Cuéntanos,
1: gusta.
3: ¿Por qué quieres posicionarte contra ellas?
2: Con las dos. Porque últimamente mi cuñada la ha agarrado de cuarto de llegar a comer a mi casa. Junto con mi suegra.
4: Gorronas.
0: Ah.
4: Come cuando hay.
2: Arrimada.
0: Ya la dan. No la alergia.
1: Sácalo.
0: La iba a sacar.
2: Estoy desquitando con ustedes que puedo, porque no encima de eso me hacen llevarlas a su casa cuando acaban de cenar.
1: Con mal del puerco, ya ni te pelan.
2: No, yo ya. Me juegan la carta de oye, ¿nos vas a llevar o nos vamos a ir solas ahorita de noche? Y ay, con ganas de decirles, váyanse, lárguense.
1: ¿Y ya hablaste de este tema con tu señora esposa? Decirle, oye, no, tan mínimo que traigan, no sé, refresquito, algo, ¿no? Algo.
2: Nada más llevan a sus perras ahí, dejan todo apestoso.
0: Ándale. No, pero también. O sea, fíjate, no solamente van ellas a ¿cómo se dice?
1: A invadir.
0: A invadir. A.
1: Y a gorronear.
3: A gorronear. A deglutir.
0: La comida de nuestro compañero, no. Llevan a los perros también. A expulsar, o sea, y le tiran los huesitos todavía a los perros. No, bueno.
1: Oh,
0: sí,
1: my God.
2: Ya hablé con mi esposa, pero no entiende.
3: ¿Aproximadamente cuántos días van a la
0: semana a deglutir tus alimentos estas personas?
2: Pues de lunes a domingo van, de lunes a sábado. Descanso a los dos.
3: ¡Ah, caray! No, bueno.
1: Pues ya viven ahí. Ajá. Prácticamente.
2: No, los oye. Domingos, una vez un domingo me dijeron, rápido, para no quitarles más mi tiempo. Un sábado me dijeron, y mañana, ¿qué te parece si salimos al bosque o allá a América? No sé, ah, sí, seguro. Acabo de andar saliendo.
1: Sí, tú.
0: Sí, ya las veo diario.
1: Sí.
2: Ya, no. Pues y por eso me cambié de casa, para tener mi privacidad. Quiero andar en calzones, llegar.
0: Claro. Y ahí están en el chisme nada más.
2: Exactamente,
3: pues,
2: mira.
3: Pues adelante, las tienes enfrente. Diles todo lo que les tengas que decir.
2: Apreciable suegra y apreciable cuñadita. Gracias por comerse mi comida, pero... ¡las quiero fuera de mi vida!
0: ¡Vete a deglutir tus alimentos a tu casa!
1: Mínimo que te lleven el postrecito.
0: Sí, algo.
3: Pues muchísimas gracias.
0: Saludos hasta Villacuapa.

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4: La temperatura en la zona metropolitana de Guadalajara es 21 grados centígrados.
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3: Hola, habitantes. Gracias por estar en mi casa.
4: Ay, si me sale bien la jefa, ¿eh?
3: Muchas gracias por tus vivencias.
4: Ay, ya, por favor, habla y posiciónate.
5: Bueno, bueno.
4: ¿Quién habla?
5: Habla el del Uber blanco, diablito.
4: ¿El del Uber blanco? ¿De dónde nos llamas, el del Uber
5: de
4: blanco?
5: De la CDMX. FM.
4: Los 40. CDMX FM. La gran tenochtitlana. Pues tengo resentido,
3: así que pasemos, habitante. Habitante del Uber blanco, posiciónate. Dinos, ¿contra quién te quieres posicionar?
5: Pues posicionar
4: y danos tus razones. Déjame hablar.
5: Okay,
4: déjame hablar, por favor.
3: ¿Contra quién te quieres posicionar? Y dame tus razones, habitante.
5: Me quiero posicionar contra los franeleros, mi diablito.
4: ¿De qué franeleros? Porque acá en Coyoacán está lleno de franeleros.
5: Pues exactamente, ahí en Coyoacán. No, no, no, la neta, se pasaron de lanza con mi nave.
3: ¿Qué pasó?
5: Mi queridísima y bendecida unidad, donde presto mi servicio. Ahí, sobre ese 10, ahí hay unos franeleros. Entonces, si no te deja, si no les das este paso chesco, cuando menos sientes ya te lo rayonearon, ya le hicieron algo. Yo le dije al cuate este, me dice, ¿te vas a quedar aquí? Le digo, no, le digo, voy rápido, tenía que ir a recoger una pieza del carro. Le digo, voy rápido y regreso.
4: Pero no, le dijiste, te doy tu dinerito, ¿no?
5: Exacto, espérame. Le dije, sí, le digo, a ver, luego te doy paso chesco, porque pues aparte pues no estaba como que bien estacionado. Me dice, sí, está bien, que no sé qué. Pues total, fui, regresé y ya traía un rayón al carro, pero ya no estaba ese franelero, estaba otro. Y le digo, oye amigo, le digo, y le digo, ¿qué onda con esto? Y me dice, no, así estaba. ¿Cómo crees? Le digo, pues así no te lo dejé. No, así estaba, le digo, de hecho así ni te lo dejé, le digo, se lo dejé a otro
4: o sea,
5: a otro señor.
4: ¿Cuál fue el cambio? O sea, no estaba rayado, estaba...
5: Traía un rayón en la parte de la puerta del copiloto.
4: Y te dijeron,
3: si quieres se lo borro ahorita.
5: Ajá, exactamente.
3: ¿Sabes claro. qué pasa?
4: Cuando te estás estacionando, si de repente, y aparte cuánto... es con una crayola, ni siquiera te lo rayan.
5: Exacto. Si les digo cuánto me estaba cobrando por quitarle el rayón,
4: 900.
5: Me estaba cobrando 800 pesos.
4: 800,
5: me dijo,
4: 900,
5: ahorita se lo quita,
4: sí.
5: Amigo. Dice, mira, dice, ahorita le quitamos todos. Le digo, no manches, si no trae ni uno, nada más trae ese.
4: Oye, nada más trae ese que curiosamente no estaba antes de subirme al coche hasta ahorita que llegué.
3: No, ellos te van diciendo y de repente pasan con una crayola y le dan.
5: Luego están en bola y tantito les dices algo y a ver si te parece, si no sé qué, no dices algo.
4: Bueno, que no somos barrio, el barrio nos respalda.
5: Pues yo dije, pues le voy a dar un 25 porque pues te digo, no me tardé nada, me tardé lo mucho que te gusta, como unos 3 minutos en lo que me dieron la pieza.
4: Ah,
5: me la mostraron.
4: También es válido decir, voy, ya, o sea, no va a estar ni 2 minutos.
6: Voy, vengo, de buena onda te doy esto.
4: Toma 25. Está bien, pero te lo rayó y te acabaste gastando 825 pesos.
5: Lo peor, lo más chistoso pues es de que aunque le digas a la autoridad así como que, o sea, al rato te lo vuelves a encontrar ahí como si nada.
4: Nada, no importa, mira, yo les he dado para, me lo lavas ahí en lo que voy a esto, regreso. Ya no están, le pagué la lavada y nunca me lo lavaron.
3: Entonces, mira,
4: en realidad, yo creo que el karma sale para todos.
3: Y creo la culpa es de uno. La culpa es de uno que cae en eso. Pero bueno, habitante Uber blanco, dile todo lo que le quieras decir a ese franelero que te quitó 825 pesos.
5: Quiero decirle hasta de lo que se va a morir.
4: Díselo.
5: Pero solamente le puedo decir que ojalá el dinero le aproveche.
4: Ah,
5: que
4: qué
5: le
4: bonito.
5: Haya servido para mí.
4: Qué bonito. Seguro eres virgo, güey.
5: La verdad, ¿para qué le vas a desear el mal a alguien?
4: Así es.
5: ¿Para qué? O sea, tú solito te desgastas.
4: Ahí está.
3: Diste algo que él necesitaba. Entonces, ¿no quieres
4: a este franelero fuera de las calles de Coyoacán?
3: ¿Lo quieres fuera de tú?
5: De mi vida para siempre.
3: Muchas gracias, mi Uber blanco.
4: Saludos hasta la CDMX Coyoacán FM.

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7: La temperatura en la zona metropolitana de Guadalajara es 20 grados centígrados.
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1: La Secretaría de Salud reforzó la vigilancia epidemiológica en Xalapa, Veracruz, luego de confirmar 16 casos de sarampión asociados a un brote en el Centro Estatal de Cancerología. De los contagios identificados, 12 corresponden a personal de salud, 3 a pacientes y 1 a un familiar de paciente. Además, las autoridades reportaron 2 defunciones. 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La Secretaría de la Defensa Nacional informó sobre la detención de Said N., comisario municipal de Xaltianguis, Guerrero, por su probable participación en el homicidio de un elemento activo de la Guardia Nacional y de otras 3 personas ocurrido el 5 de septiembre. La defensa precisó que la detención se realizó este martes en consecuencia de trabajos de investigación que permitieron obtener elementos para cumplimentar una orden de aprehensión en su contra. ¡Los 40! Elementos de la Secretaría de Marina, con apoyo de un binomio canino, detectaron en el Aeropuerto Internacional de la Ciudad de México un cargamento de tránsito internacional declarado como café, con un peso aproximado de 1 tonelada que estaba contaminado con cocaína.
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1: Ahora sí, ya estamos de vuelta aquí en el Tlacuache de los 40. Y ya está aquí nuestra tan afamada sección. Sí lo hice y no me arrepiento de nada. Así es, llámenos. Los teléfonos en cabina 5551-668101 o al 80.061.000. Tenemos WhatsApp también, 5549-488899. Llámenos. Ahí está, mira qué rápido, es que es muy famosa. ¿Aló?
2: ¿Qué tal? Buenas noches.
1: No, Costar, buenas noches. ¿Cómo te llamas?
2: Yo me llamo Alexis, soy el lobo que habló ayer.
1: Alexis, hombre, el lobo de nos llamas Alexis.
2: No, pero yo no me arrepiento porque hace tiempo contacté a una chica por una estación de radio.
1: ¿Ah, sí?
2: Nos conocimos, pero resultó de que como venía su compañero, así como vendo yo ropa interior por catálogo, toma la barbón que le di el nuevo y me dejó el que ella traía.
1: Ah, caray. A ver, ¿cómo estuvo que la contactaste por radio?
2: Sí, porque había hace años una sección de contactar parejas, amigos y de todo un poco, ¿no?
1: Porque queremos hacer una sección de esas. Queremos hacer, mi querido lobo,
3: queremos
1: una
3: hacerle
1: sección
3: de Cupido.
1: Queremos hacer una sección de esas.
2: De Cupido más, no es Cupido, para que no te digas.
3: Exacto, exacto.
1: Ok. Entonces la contactas por ahí, la conoces. Sí, pues, tú vendías ropa, lencería.
2: Bueno, más bien porque yo le dije a ella, me preguntó que a qué me dedicaba yo.
1: Ajá.
2: Y ya le dije, no, le digo, pues me gusta la música, le digo, a mí. Se han de saber el requintista que andaba con Vicente Fernández, él fue el que me enseñó a tocar guitarra desde que estaba yo.
1: Fíjate, no,
2: a los 15 años.
1: Órale. ¿Y tocas qué? ¿Tocas con mariachi y así?
2: No, sí, ahorita, pues estaba yo para realizar, así que no se oiga vulgar, un trío, una rondalla, pero nadie como la chaviza de ahora ya no les gusta esa música, que ya es del pasado.
1: Ahí andabas ahí, a mí. Me gusta el pim pim pim pim pim, pim, pim. Con tu capa ahí. Con el pim pim pim pim pim.
2: Yo grosero,
3: Yo fui de estudianteta, de estudiantina, fui de esas.
1: Y arriba andabas con tu capa
3: y no me arrepiento de nada.

0: pero eso digo, de lo que yo me compré, hasta la prendecita la tengo guardada respecto en una bolsa de tela.
1: ¿De repente que le echas sus olidas o qué?
0: No, no, así como me, como ella, es más, yo le dije, sácala de la caja donde venía el nuevo y la sella, y hasta le puso con cinta canela y mira, no le he movido para nada.
1: Ándale, o sea.
0: Si son peras o son manzanas que llegue a venir, pues ya que se lo lleve, pero no.
2: Así
0: ya,
2: se hace el té de calzón, ¿eh? Abusado, sí, bueno, pa.
0: No, es lo que me faltó, probar ese té, pero no se me concedió.
1: No se me concedió. Nada más
0: probé la miel de leche, pues, eso fue lo único. Hasta se te pusieron los ojitos rojos, el muñeco. Ojalá se me conceda contigo, imploro a Dios. Ay, lo que me enseñan, ¿eh?
1: Oye, ay, mi querido Lobo, pues ahí está. Fíjate, habló a la estación, consiguió a una mujer, le vendió lencería, se la cambió por la que tenía puesto y no se arrepiente.
3: ¡No!
0: Lo peor de todo que estaban rellenonas. Qué suerte que me llegan puras rellenonas. Eso es lo que doy gracias al señor.
1: Ay, claro, bien comidas, ¿no?
2: Claro, que haya de dónde.
4: Que haya de dónde,
3: abundancia.
0: Que me llego a patinar, que haya unas buenas balatas grandes. Ahí. ¿Ya ven?
4: Dale, mi querido Lobo. Muchas gracias.

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0: 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Estamos de vuelta.
1: Ahí está, ahí está. Bueno, esperemos que hayamos ayudado a Mauro en algo. Bueno.
2: Bueno.
3: ¿Sí, quién habla?
2: Oscar.
3: Oscar, ¿de dónde nos llamas, Oscar?
2: De aquí, de Iztacalco.
1: Oscar, de Iztacalco, FM. Ahora sí, mi querido Oscar, cuéntanos, ¿cuál es tu situación?
2: Yo estoy en un proceso de divorcio. Estuve casado durante 20 años.
4: Sí.
2: Ella fue quien promovió el divorcio.
4: Sí.
2: Pero para sacarme a mí de la casa de donde yo vivía con mis hijos y todo esto, ella declaró mentiras ante un juez y a ella le otorgaron una hoja donde a mí me pedían que desalojara el domicilio en tantos días, en 10 días, por cuestiones de seguridad de los niños. Y ahora, pues, para que yo pueda ver a mis hijos, ella me dice que yo ya firmé los documentos para que yo pueda ver a mis hijos, pero yo tengo como comprobar que todo esto, lo que dijo ella, fueron mentiras, porque yo los últimos 6 años que estuve con ellos, yo me dediqué a la casa al 100% con ellos, lo que decían hace ratito, ¿no? Yo fui el que estaba con ellos, los llevaba a la escuela, los escribía, les daba de comer, los llevaba a actividades, y ella se dedicaba a trabajar. Yo hacía mis trabajos, pero nada comprobable al final. Y aquí, pues, lo que yo no, ahorita hasta el momento no puedo ver a mis hijos, porque tengo que firmar el documento que ella, donde ella pone sus condiciones.
4: Fíjate que eso que estás diciendo es muy común. Pero muy común, porque ahorita incluso hay medidas, se llaman cautelares, ¿no? Cuando alguien va y reclama algo ante una autoridad, le dan unas medidas cautelares para que no se siga dando la situación, si hay un tema de riesgo de violencia y muchas cuestiones legales en ese aspecto. Aquí es muy importante dos cosas. Si te dan a ti una restricción o te dan una indicación de que te salgas de la casa y te dan 10 días, hay figuras legales como el amparo que te pueden ayudar a frenar eso, en lo que se puede determinar si lo que está diciendo es veraz o no es veraz. Entonces, eso es lo primero. Lo segundo, si ya después de eso, o tú y yo decidiste que sí te ibas a salir y te saliste, y ahorita hay una restricción, lo que te está haciendo ella es restringir el acceso al menor y con eso presionar hasta que no firmes el documento, pues completamente ilegal, ¿no?
1: También es una extorsión, ¿no?
4: Claro, es una extorsión disfrazada. A mí me pasó que en un caso muy cercano con un muy buen amigo, donde incluso la situación tomó otros matices por una situación así. O sea, realmente cualquier padre, con tal de tener el acceso a sus hijos, en ocasiones dice, yo firmo lo que sea, pues ya déjame verlos, ¿no? Pero aquí es bien importante que tengan un blindaje y una protección. Se vale eso, pero dejar constancia de muchas cosas antes para que no parezca como que estoy ya después, ahora sí, como dicen, el niño ahogado, ya quiero ver cómo tapo el pozo. Por eso finalmente es bien importante la asesoría integral en el principio de cualquier situación de estas, para que tú tengas el control. Y es muy entendible, pero todas las indicaciones legales de un juez y todo son peleables también, son recurribles, ¿no? Hay recursos para eso.
2: Ok, perfecto.
1: Ahí está.
4: Y estamos aquí para apoyarte.
1: Bueno, y si tienes pruebas de que no ha habido nada de lo que esta señora dice, pues sí, presentarlo.
4: Claro,
1: ¿no?
4: Con mucho gusto te apoyo.

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Mike Towers, esta noche aquí en los 40, 102.79.7. Hola a todos, soy Roberto Contreras. Hoy de festejancia, muchachos, valga la expresión, esa me la saqué de la manga. Hoy tenemos un evento muy importante que vamos a celebrar a todos los mexicanos. En un ratito más estaremos enlazándonos a este festejo, a esta celebración, a este evento tan importante. Será el grito de independencia en casi un poquito menos de 2 horas más. Les aviso, les informo que estaremos transmitiendo precisamente el grito de independencia como a las 10 y algo, para que estén por un pendientes. Y bueno, eso será hoy mismo, un poquito más adelante aquí mismo por los 40. Yo soy Roberto Contreras, te acompaño de aquí hasta las 12 de la noche, por supuesto con este evento también, así que hay que estar bien pendientes en un ratito más. Por lo pronto los invito para estar en comunicación 33 10 90 00 40. Tengo un montón de sorpresas hoy, Tengo un montón de sorpresas que son, según yo, de su agrado. Bueno, creo que sí. Así serán. Entonces pónganse bien abusados porque hoy tengo invitaciones, cortesías para... Ahorita les digo de qué se trata. Va a ser un poquito de emoción. Cuando venga un poquito más adelante ya les voy a decir entonces de qué se trata. Por lo pronto, como siempre, les invito a que se echen una vuelta a nuestro Instagram, @los40gdl. Ahí está toda la información de lo que tienen que hacer en cuanto a participación, dinámica, todo esto, ¿ok? @los40gdl en nuestro Instagram. Están todas las indicaciones, dinámicas y un montón de información más. Así que dense una vuelta para que entonces puedan checar todo esto que tenemos para ustedes esta misma noche aquí en el 102.7. Oigan, esta mujer que vamos a escuchar a continuación acaba de hacer historia en Billboard con Choosing Texas. Llegó a 22 semanas en el sitio privilegio, en el Hot 100. Esto igual al récord de esta mujer, Mariah Carey, con ese tema que es el navideño de All I Want for Christmas Is You. Y me refiero, por supuesto, a Mariah Carey. Superó las 20 semanas de All Time Road y de otro par de canciones que habían estado por ahí en 19, 18 semanas. Bueno, pues esta mujer ya llegó a las 22 semanas. Esto le valió, como les he estado platicando, 9 nominaciones en los CMAs, con los premios de la música country. Así que bueno, pues esta mujer está con todo y vamos a escucharla. Vale mucho la pena, es un sencillo brutalmente sabroso. Esto es Choosing Texas, es ella, Ella Langley, y la escuchas aquí en los 40.

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Explora, acompañando a nada más y nada menos que a Mijares. Bienvenido al nuevo yo a través de los 40, a las 9:27 de la noche. Ahí les voy, muchachos, atención. Tengo para ustedes esta noche varios boletos para diversos eventos que se ven a la ciudad. Pónganse abusados, pónganse muy truchas y tomen nota, porque esta noche tengo accesos para... Ahí les va. Les digo esto para que ustedes decidan cuál es el boleto que les interesa y cuál, por cuál quieren participar. Esta noche tengo boleto, acceso doble. ¿Por qué pita esta madre así, caray? Bueno, mil disculpas, soy medio raro. Es un zumbido así como retroalimentación. Mil disculpas, soy medio extraño. Y si está del nabo que moleste tanto. Bueno, Alexa Swart se presenta en Guadalajara y en este stand-up comedy. Y lo que tienen que hacer es checar nuestras redes. Ahí en Instagram está... ¿cómo se pueden registrar para participar? Ok, esto está bien fácil, súper sencillo. Ella se presenta el próximo sábado 19 de septiembre. Estamos a la vuelta de la esquina en el Teatro Galerías. Alexa Suárez, si quieres participar por los boletos, date una vuelta en nuestro Instagram para que sepas lo que tienes que hacer. Está facilísimo. Es a través del 33 10 90 0040, pero con este protocolo que tienes que llevar a cabo para yo saber por cuáles boletos estás participando, ¿de acuerdo? Bueno, pues ahí está, ese es uno. El otro, por supuesto, tiene que ver con Mr. Michael Jackson. Ok, también tengo boletos para este evento que es This is Michael con Lenny J, que está aprobadísimo por la familia de Michael Jackson, por la familia Jackson. Es, hasta donde sé, el único artista que tiene esa consideración de parte de la familia de Michael Jackson. Bueno, también tienen que darse una vuelta para que sepan cómo participar. El evento de This is Michael se lleva a cabo en la Arena Guadalajara el próximo 19 también de septiembre. Así que bueno, pues hay mucha actividad. Ustedes, por eso les digo, para que decidan por cuál evento les gustaría participar. Y tengo también boletos para Jamiroquai. Ahorita les digo cómo pueden participar por los boletos. Jamiroquai está bien fácil. Y también, como sorpresa adicional, muchachos, pónganse abusados. Tengo accesos para Charles Hans, ¿ok? Si quieren participar por los accesos de Charles Hans, también dense una vuelta en @los40GDL en Instagram. Ahí está toda la información de lo que tienen que hacer para participar ya. Apresúrense porque el programa va a estar un poquito más corto por la celebración del grito de independencia. Entonces hay que marcar ya 33 10 90 0040, pero siguiendo el protocolo de participación. Por eso es importante que se den la vuelta en nuestro Instagram para que sepan lo que tienen que hacer y cómo hacerle, ¿de acuerdo? Está fácil, la verdad es que está súper sencillo. Nada más digamos que tenemos que seguir ese caminito para que ustedes puedan participar, ¿de acuerdo? Importante, por supuesto, también que nos sigan. Y si me siguen, pues también Roberto Radio FM. Así que bueno, vamos con más música. Momento de escuchar este gran single de Cristina Aguilera que acompaña a Maroon 5. Se llama Moves Like Jagger. Esta noche aquí en los 40, 102.

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Aquí está Camilo a través de los 40, 102.7 en el 43. Recuerden que hay que darse una vuelta ya a nuestro Instagram, muchachos, @los40GDL, para que sepan lo que tienen que hacer y participar por los accesos que tenemos para ustedes esta noche. ¿De acuerdo? Háganlo rápido porque el tiempo apremia. Oye, estaba checando esto que me parece bien padre. Es un reproductor portátil Bluetooth que se llama Zitren, R400 o R400. 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Tiene un lector de CD de alta fidelidad, que eso es lo importante, que aparte de que esté bonito y todo aquello, bueno, que se escuche como tú pretendes que se escuche bien la música que te gusta escuchar en un sistema como este. 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O Zitren, está medio raro el nombre. 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Vamos con música. Aquí está Sabrina Carpenter. Se llama Please, Please, Please en los 40.

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0: Calla Boys esta noche aquí en los 40. Esta soda pop, qué sabroso, se antoja. 10:12, gracias a la gente que está en comunicación y que están intentando ganar y llevar sus boletos cortesía a los 40 para disfrutar de los diferentes eventos, puestas y de todo. Aquí los tenemos y tenemos ya ganadora de accesos. Buenas noches, hola.
1: Buenas noches, Roberto, soy Carla. Ya tengo mis boletos para ver a Alexa Suárez. Muchas gracias, los 40.
0: Felicidades, Carla, qué chido que ya tienes tus tickets. Y a disfrutar de Alexa Suárez, cortesía a los 40, 102.7. Gracias por tu participación. Fue la que se aplicó durísimo, ya tiene sus accesos. ¿Ustedes qué onda, muchachos? ¿Quieren boletos? Bueno, pues hay que participar ya. Dense una vuelta para nuestro Instagram. Ahí les va, para los boletos esta noche de Jamiroquai está bien fácil. Pónganme por ahí, hashtag su nombre. Soy Carlos, Luisa, soy Elena. Y me ponen, por favor, el nombre del primer disco de Jamiroquai. Está facilísimo. Soy Elena y el nombre del primer disco de Jamiroquai es, o nada más, soy Elena y el nombre, pero no puedo decir, es obvio, ¿no? Por los 40, tan tan fácil para participar esta noche, así que háganlo ya porque tenemos muy poco tiempo y sí me gustaría escucharlos de viva voz que ya tienen sus boletos y ya los tienen seguritos, muchachos. Así que pues a mandar ya sus mensajes ya. 33 1090 0040. Hola, soy, hashtag soy tu nombre más el nombre del disco por los 40 y listo, así de fácil tendrás la oportunidad de participar esta noche por los boletos de Jamiroquai cortesía de los 40, la radio de los conciertos, música de Siddhartha. Venga.

0: Sona Swim con BTS, propuesta comisión a través del 33 10 90 0040. Gracias, muchachos. Tenemos ganadores de los boletos que tenemos para ustedes el día de hoy, así que con mucho gusto saludamos. Hola,
1: Roberto, buena noche. Buenas. Me llamo Alberto Rubio y gracias a los 40, la radio de los conciertos, ya tengo mis accesos para This is Michael.
0: Híjole, qué chido, mi querido Beto. Felicidades, te vas a divertir viendo este espectáculo que es único. Felicidades, gracias por participar. Y vamos con más música. Taylor Swift en los 40.

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1: Paulina Agosto, esta noche en los 40 más ganadores de boletos. Buenas noches, hola.
2: Buenas noches, Roberto. Soy Nicolás Rubio y gracias a los 40 ya tengo mis accesos para Jamiroquai.
1: Bueno, un ganador más. Gracias a todos por participar esta noche. Gracias, muchachos. Tengo más música. Vamos a disfrutar ahora música de Maluma en los 40.
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5: Mira, Chan, súbeme un poquito ahí el micrófono. Le tengo que decir un par de cosas que ella no quiere escuchar.

0: Mayavnuim Kaftan. Muy buenas noches, hermanas y hermanos del gran pueblo de México. Les acabo de saludar en mi lengua yuk del estado de Oaxaca, que ustedes conocen como el Mije. Mi nombre es Bulmaro Juárez y estoy muy feliz de que nos acompañen esta noche. Pero más feliz me encuentro por compartir este momento y espacio con una gran amiga. ¿Cómo estás, Jocelyn? Muy buenas noches.
1: Muy bien, muchísimas gracias, Bulmaro. Muy buenas noches. Mi nombre es Jocelyn Morales Pliego. Soy afromexicana y esta noche es un honor para mí representar a los pueblos, comunidades y personas afromexicanas en esta ceremonia. Muy buenas noches a todas las personas que nos acompañan desde sus hogares.
0: Y desde el corazón de nuestra patria, aquí en Palacio Nacional, por primera vez en la historia de México, a nombre de los pueblos originarios, de mis hermanas y hermanos afromexicanos, les damos la más cordial bienvenida a esta transmisión especial del Grito de Independencia.
1: Esta noche nos encontramos a unos pasos del Zócalo de la Ciudad de México, este lugar en el que cada año nos reunimos para abrazarnos y celebrar que México es nuestro.
0: Y estamos muy cerca del Templo Mayor, ese abuelo de Tezontli basalto que se levanta con orgullo para recordarnos quiénes somos, Jocelyn, de dónde venimos y por qué hemos defendido tanto nuestra independencia y sobre todo nuestra soberanía.
1: Es en este sitio donde la historia de México parece resumirse en unas cuadras. Es más fácil observar cómo desde antes de 1521 aquí ya había una patria. Y esta noche, convocados por la primera presidenta de México, nos reunimos en torno a la patria.
0: Porque algo muy importante que no debemos olvidar es que aquí nadie vino a descubrirnos. Aquí ya existían pueblos, comunidades, ya había un México antes. Y por eso, amigas y amigos, nadie logró conquistarnos.
1: Es esta nuestra antigua nación de obsidiana y cacao, en la que mujeres y hombres encontraron en la naturaleza una aliada para curar los males del alma y el cuerpo.
0: En la milpa, una gran variedad para alimentar a sus seres queridos. Y en el papel amate, una voz para seguir escribiendo la historia de sus ancestros.
1: Por eso, esta noche nos llena de orgullo reconocer que aunque los invasores intentaron silenciar nuestras lenguas, apagar las costumbres y perseguir las tradiciones, los pueblos originarios defendieron la identidad de nuestro país.
0: Porque sus saberes no llegaron a nosotros por casualidad, sino por un acto de resistencia que dio origen a nuestra soberanía.
1: Esta noche celebramos que la independencia buscó afirmar que el poder no reside en una corona, sino en el pueblo que habitaba y trabajaba esta tierra.
0: No obstante,

0: Pocas veces reconocemos al pueblo mismo por la independencia y olvidamos a nuestros héroes y heroínas que también fueron aquellas personas que vivían apenas con lo necesario.
1: Aquellos que no conocían los campos de batalla, sino los de siembra, y cuyas manos no sabían empuñar armas de fuego, sino instrumentos de labranza.
0: Los que con machetes, palos, piedras y herramientas salieron a buscar y a defender lo que siempre se les negó, la dignidad y la soberanía.
1: Por eso, no debemos olvidar que entre los indígenas que participaron en el movimiento insurgente se encuentra Pedro Asencio Arquiciras, indígena del sur, compañero de lucha de Vicente Guerrero. Por cierto, el primer presidente afromexicano de la América Mexicana.
0: Querida amiga, amigas y amigos, es tiempo de mujeres y no podemos dejar de mencionar a la admirable Manuela Medina, conocida como la Capitana, quien luchó en el ejército del Gran Morelos.
1: Incluso los mismos insurgentes reconocían que la independencia sin el pueblo no era posible.
0: Miguel Hidalgo, quien era hablante del ñañú, la lengua otomí que todos conocemos, promovió en su parroquia la unidad entre todas y todos los feligreses sin distingos, entendiendo que la libertad no puede existir sin fraternidad y la patria sin unidad.
1: Y Morelos, el cura de Carácuaro, el que defendió en los sentimientos de la nación que el purépecha, el mexica, el maya, el mixteco, el otomí, el mestizo y el criollo, todos somos iguales ante la ley, es decir, todas y todos somos mexicanos y juntos constituimos la soberanía de nuestro país.
0: Y como México se escribe con M de migrante, ahora nos enlazamos con Tzitziki Félix, hermana migrante que vive en Los Ángeles, California. Nachuri Shaki Tzitziki, te saludo en purépecha, la lengua de tus abuelos.
2: Nar Churi Shaki, muy buenas noches México, buenas noches Jocelyn Bulmaro, desde mi alma purépecha y desde estas tierras donde casi 40 millones de corazones laten y florecen al son de nuestras fiestas patrias, es un verdadero honor y un privilegio el poder compartir esta histórica transmisión. Es una noche que une legados, grandeza, voluntades y esperanza. Al escuchar el tañer de la campana, lo cual reafirma el origen de nuestra independencia nacional. En breve, la presidenta de México, Claudia Sheinbaum Pardo, y su esposo, el doctor Jesús María Tarriba Unger, rendirán la guardia de honor ante el cuadro de Margarita Maza. Por cierto, primera embajadora histórica de la República ante la Casa Blanca.

0: ceremonia cívica en la que cabe destacar la inclusión de Antonia Nava, la generala, originaria de Tixtla, Guerrero. Por cierto, tierra de Vicente Guerrero, en la arenga pronunciada por la primera presidenta de México, damos paso a los fuegos artificiales, expresión y algarabía del pueblo unido.
1: Hermosa tradición pirotécnica, acompañada de nuestras más populares melodías y, como lo dices, querida amiga, de nuestra tradicional juegos de artificio. Y como todo lo que empieza tiene que terminar, despedimos esta transmisión oficial del 216º aniversario del Grito de Independencia y del nacimiento de la defensa de nuestra soberanía.
0: Celebración encabezada por la primera presidenta de México, la doctora Claudia Sheinbaum Pardo. Por eso, esta noche no solo miramos hacia los balcones de Palacio Nacional, también miramos hacia la raíz más profunda que habita nuestra tierra, hacia los pueblos que la defendieron y que hasta el día de hoy siguen sosteniendo la memoria de nuestro país. A ellos les decimos:
1: porque la soberanía comienza cuando un pueblo defiende sus lenguas, su cultura, su tradición, su memoria y su dignidad. Y hoy gritemos todas y todos en nuestras lenguas originarias: Juyat niduk ichit nashkaft, Juyat niduk ichit hujmugug, Juyat nuvim.
0: Y como dijo la presidenta, vivan los pueblos indígenas y afromexicanos, vivan nuestras hermanas y hermanos migrantes, viva la unidad entre todos los mexicanos, viva México. Con el ánimo transformado por esta histórica ceremonia, a nombre de los pueblos originarios y los pueblos afromexicanos, mi compañero Bulmaro y su servidora, les damos las gracias por el honor de haber conducido esta ceremonia del Grito de Independencia y Defensa de nuestra Soberanía. Ceremonia encabezada por la presidenta de todas y todos los mexicanos, la doctora Claudia Sheinbaum Pardo. De corazón, muchísimas gracias. Muy buenas noches a todos.
1: Dios cujuy, Jocelyn. Dios cujuy, Hanaviahtum.

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0: Es música de Rake con Javi, se llama La del Primer Puesto.
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0: Ahí está, esta noche, aquí en los 40. Seguimos entregando más y más boletos. Gracias por la comunicación, muchachos. Gracias a todos los que están comunicándose para ganarse sus accesos. Tengo otro invitado más, otro ganador más. Buenas noches. Hola. Buenas noches. ¿Aló?
2: Hola, Roberto. Buenas noches. ¿Qué onda? Soy Isaac Martínez. Muchas gracias por mis boletos de Charles Sanz. Y gracias a los 40 en la radio de los conciertos.
0: Ahí estás. Bien hecho, hermano. Ahí estás con tus boletos. Seguro la vas a pasar muy bien. El concierto de Charles Sanz, cortesía de los 40. 102.7 en la radio de los conciertos. A todos, de verdad, gracias por su participación esta noche. Y ahorita veo si tengo por ahí otro regalito, muchachos, a ver qué onda. Igual y sí. Bueno, son ya 26 después de las 11, después de haber disfrutado el grito de independencia. Vamos a continuar con ustedes esta noche y vamos a meterle ritmo y sabor a esto que suena así, que es una delicia. Los Ángeles Azules son garantía de mucho flow, de mucha chumbia y de mucho sabor. Y luego acompañados por Belinda, bueno, pues suena bien, ¿no? Suena bastante bien. Vámonos pues, a buena primera vista. Escuchas aquí en los 40.

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4: Lluvia, pisadas, raspones, nuestro calzado resiste absolutamente todo. Sin embargo, lucirlo reluciente y bien cuidado no exige gastar de más. Si quieres elaborar tu propia crema para calzado, en La Tecnología Doméstica te enseñamos la receta.
5: Y hablando de cuidar tu economía, ¿sabías que la mejor forma de proteger tu patrimonio es garantizando que se cumpla tu voluntad? Hoy te decimos todo lo que necesitas saber sobre el testamento, qué personas intervienen, cómo organizar tu documentación y los mejores consejos para hacer este trámite sin complicaciones. Toma el control y regálate tranquilidad a ti y a quienes más quieres.
0: Revista del Consumidor.
4: En el día a día, merecemos usar productos de calidad que nos faciliten la vida. ¿Y sabes qué es lo mejor? Que muchas veces podemos crearlo con nuestras propias manos.
5: Por eso, haremos nuestra propia crema para calzado, que está validada por el Laboratorio Nacional de Protección al Consumidor. ¡Comencemos!
4: Para esta tecnología doméstica puedes adquirir los ingredientes en droguerías y tlapalerías. Los ingredientes que vamos a utilizar para hacer 750 mililitros son media cucharadita de colorante sintético negro, media taza de agua ras, 4 cucharadas de vaselina simple, 2 cucharadas de cera carnauba, 3 cucharadas de cera amarilla y 3 cucharadas de ácido esteárico.
5: También vamos a ocupar los siguientes utensilios: un cubrebocas, un par de guantes de látex, una taza medidora, un recipiente con capacidad de 500 mililitros, 2 abatelenguas, una cuchara sopera metálica, un tazón de vidrio con capacidad de 1 litro, una cacerola con capacidad de 2,5 litros, 2 trapos para manipular objetos calientes y un recipiente de plástico o metal con capacidad de 250 mililitros.
4: Ahora sí, pasamos a la magia de la preparación. Pero antes de ponernos creativos, recuerda que la seguridad es primero. Ajustémonos el cubrebocas y pongámonos los guantes de látex.
5: En un lugar con ventilación, empezaremos disolviendo el colorante en el aguarrás con un abatelenguas. Puedes pulverizar el colorante envolviéndolo en un papel y golpeándolo suavemente con un martillo.
4: Después agregamos la vaselina, la cera de carnauba y la cera amarilla en el tazón y la calentamos a baño María.
5: Un gran consejo para que la cera se funda más rápido es cortar la cera en cubitos pequeños y mezclar constantemente hasta que se derritan por completo.
4: Una vez que la cera esté líquida, añadimos el ácido esteárico y continuamos moviendo hasta que se integre totalmente.
5: Ya que se hayan disuelto todos los componentes, con mucho cuidado, retiramos el tazón del baño María y vertemos nuestra mezcla de colorante con aguarrás e incorporamos todo mediante movimientos suaves. Por último, vaciamos nuestra crema para calzado en el recipiente de 250 mililitros.
4: Solo resta tener un poco de paciencia. Antes de cerrar el envase, dejamos enfriar a temperatura ambiente hasta que el producto se solidifique. ¡Y listo!
5: Lo mejor de esta tecnología doméstica es que tiene un año de caducidad y se prepara en 40 minutos aproximadamente.
4: No olvides mantener el recipiente bien cerrado para evitar que la crema se reseque. Además, es indispensable que el envase contenga una etiqueta visible que señale que debe mantenerse fuera del alcance de niñas y niños. Y, de ser posible, una leyenda de precaución por su contenido de solvente.
5: Guárdala en un lugar fresco, seco y oscuro. Y devuélvele la vida a tus zapatos. Anímate a preparar este producto en tu casa y etiquétanos en Instagram con el hashtag Tecnología Doméstica Profeco y @RevistaDelConsumidorMX.
4: No olvides que también puedes ver esta y más tecnologías domésticas en nuestro canal de YouTube, Profeco TV.
2: Revista del Consumidor.
4: Además de la tecnología doméstica, otra forma de cuidar nuestro dinero en el futuro es protegiendo nuestro patrimonio. De esta forma podemos garantizar que se cumpla nuestra voluntad. estamos hablando del testamento, un documento legal en el que expresas cómo deseas distribuir tus bienes y quiénes lo recibirán tras tu fallecimiento.
5: Hacerlo puede traerte beneficios, entre ellos, evitar conflictos y disputas familiares, distribuir los bienes de manera sencilla, clara y legal, proteger el patrimonio destinado a tus hijas e hijos menores de edad o en etapa de estudios, y sobre todo, brindar certeza y seguridad jurídica.
4: Al ocurrir el fallecimiento, las personas beneficiarias deben acudir con una notaria o un notario para iniciar el trámite.
5: Ojo, aunque recibir una herencia no genera el pago del impuesto sobre la renta, en el caso de bienes como casas o terrenos, sí deben preverse los

0: como casas o terrenos, sí deben preverse los gastos de escrituración, avalúos e impuestos locales de adjudicación, los cuales varían según la entidad federativa.
1: En el caso de las cuentas bancarias que no tengan beneficiarias o beneficiarios, los fondos formarán parte de la masa hereditaria.
0: Por lo tanto, quien pretenda disponer de ellos deberá acreditar su calidad de persona beneficiaria mediante el proceso que corresponda ante la institución financiera.
1: Pero ¿quiénes intervienen en un testamento? Primero, está la persona testadora, quien expresa su voluntad ante una notaria o un notario respecto al destino que tendrán sus bienes y derechos.
0: Y por supuesto, también está involucrada la persona heredera, quien adquiere la totalidad o una parte de los bienes, derechos y obligaciones que integran a la herencia.
1: Por otra parte, la legataria o legatario, quien adquiere los bienes a título personal.
0: Además, hay que tomar en cuenta al albacea, quien se encargará de entregar los bienes a las personas beneficiarias.
1: No hay que olvidar que en algunos casos existe la tutora o tutor, es decir, la persona a quien se le encomienda el cuidado de la educación de las hijas o hijos menores de edad.
0: Y por último, la curadora o curador, quien vigilará que la persona tutora desempeñe bien su cargo.
1: Para poder iniciar formalmente el trámite, es necesario que acudas con una notaria o notario, con el objetivo de que explique los pasos a seguir y de la orientación necesaria.
0: Para ello, es importante que tengas en mente dos posibles situaciones. Si existe testamento, este deberá presentarse junto con el acta de defunción para confirmar su validez y formalizar la aceptación de la herencia.
1: Si no hay testamento, se deberá comprobar el parentesco mediante actas oficiales para determinar quiénes tienen derecho a heredar.
0: Por ello, es muy importante que ordenes tus documentos en formato físico o digital y que mantengas tu información actualizada.
1: Para esto puedes organizar tu información en las siguientes categorías: identidad y datos personales, información laboral y seguridad social, cuentas, ahorros e inversiones, créditos y compromisos financieros, seguros y protección, bienes y patrimonio, servicios y gastos recurrentes, disposiciones patrimoniales y legales.
0: Hacer tu testamento es más fácil de lo que parece. Solo ten presentes estas sencillas recomendaciones.
1: Tómate tu tiempo. Analiza con calma el destino de tus bienes sin actuar bajo presión.
0: Busca orientación profesional. Acude a una notaría para resolver dudas o ubica una en el directorio del Colegio Nacional del Notariado Mexicano.
1: Mantén tu testamento actualizado. Puedes modificar tu testamento si cambian tus circunstancias familiares o personales.
0: Conserva la tranquilidad sobre tu patrimonio. Hacer tu testamento no significa perder la propiedad de tus bienes. Solo surte efecto tras el fallecimiento.
1: Consulta a la Condusef si necesitas saber si eres beneficiaria o beneficiario de cuentas bancarias o de inversión de una persona fallecida. Comunícate a la Condusef al 55 53 40 09 99 o envía un correo a asesoría@conducef.gob.mx.
0: Recuerda que tomar el control de tu patrimonio es regalarte tranquilidad a ti y a quienes más quieres.
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Lugame, tú escuchas Los 40, la radio de los conciertos. Ay, por favor, dímelo ya. ¿Qué fue? ¿Pozole, chiles en nogada, las tostadas o pambazos, tostaditos de pata? ¿El pozole de qué fue? ¿Rojo, blanco, verde? ¡Oh, qué rico! De verdad es peligroso hablar de comida a esta hora. Y más cuando se trata de la cena mexicana. Pero bueno, ojalá que hayas disfrutado de verdad de una deliciosa y tradicional cena mexicana. Y si no, bueno, pues hoy que sea, que te inviten a algún recalentado. Y si de plano no, ya mira, vete a un restaurante que sepas que no hay falla y que sí o sí tendrás como ese saborcito mexicano que tanto deseamos y disfrutamos en estos días de fiestas patrias. Pero bueno, vamos con música. Te late que tenemos mucha información en este miércoles 16 de septiembre a través de Los 40, la radio de los conciertos.

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Miércoles 16 de septiembre y sí, viva México. Oye, hablemos de Oasis, que ya confirmaron nuevas fechas para su próxima gira que se va a llevar a cabo en el 2027. No está México, pero la esperanza nunca muere. Lo que sí podemos ya anunciar es que tendrá presencia en ciudades como París, Roma, Boston, Las Vegas, que creo que es la ubicación más cercana que le tocará a los mexicanos. También Manchester, Barcelona, Ámsterdam, entre otros. La verdad es que tampoco creas que es una gira tan extensa. Es muy similar a la que hicieron en el 2025, donde sí estuvieron en México. Pero, pues mira, el hecho de que sigan juntos y no se hayan peleado después de este regreso, ya nos da más tranquilidad. Y con esta nueva gira nos da la esperanza de que en algún momento vuelvan a México. O, ¿por qué no? En una de esas hasta nos sorprenden con música nueva, qué sé yo. Bueno, aquí te dejo esta información. Vamos con música. Yo soy Lugama y tú escuchas Los 40, la radio de los conciertos.

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1: Soy Lugama y te acompaño a través de los 40, la radio de los conciertos. Oye, a través de redes sociales se han, no puede ser filtrado porque han sido videos de la gente que se encontraba en el lugar, ¿no? Al aire libre y que tuvo el privilegio de ver a nada más y nada menos que a Robert Pattinson, pero caracterizado como Bruce Wayne, mientras atraviesa como una multitud de manifestantes durante una grabación realizada el pasado domingo en la Catedral de San Pablo en Londres. Supuestamente esta escena será parte de la nueva película de Batman, pero se ve, además de que una gran producción, se ve como si fuera un tipo manifestación, pero bueno, tampoco queremos profundizar tanto porque lo que no está chido es que nos empecemos a crear spoilers o teorías de lo que pueda tratar, de cuál sería la línea del guión de esta nueva entrega de Batman, así que no entremos en estos detalles. Lo que nos da gusto es saber que está en pleno rodaje, en plena filmación y que en algunos meses más adelante, por no decir quizás un año o año y medio, podamos tener toda la información en @deestrenoMX, así que por favor síguenos a través de Instagram para que justo no te pierdas la información más relevante de todos los estrenos que llegan a la pantalla grande y a plataformas digitales. Además, está siempre cool escuchar a Javier Ibarreche y a Gaby Cam con la información más importante del séptimo arte y también de las series, documentales, todo lo que tienes que ver. También recuerda escucharlos viernes y sábados a partir de las 3 de la tarde. Nosotros avanzamos con más música. 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

0: Lulu Gama y estamos despertando juntos como cada madrugada a través de los 40. Oye, pues Luisito Comunica tuvo que salir a desmentir que un video que estaba circulando en redes sociales era fake. Era producto de la creación de pues, su rostro y su voz con Elía para hacer un video, para fabricar un video donde se le ve a él como si fuera invitado en un podcast siendo entrevistado y haciéndole preguntas acerca del gobierno actual mexicano, en donde él de una u otra forma sus respuestas se inclinaban a cierto respaldo y favor hacia el gobierno. Obviamente él, enojado, la verdad es que se veía muy enojado, decía, oye, usaron mi imagen con IA para hacer una campaña, obviamente no autorizada por mí. En ningún momento me preguntaron y por supuesto que no iba a acceder a que hicieran uso de la inteligencia artificial para que montaran eso, ¿no? Pero bueno, obviamente es algo que yo creo que conforme pasa el tiempo, al igual que él, mucha gente, cantantes, deportistas, personas relevantes, figuras públicas, serán hasta cierto punto, lo digo entre comillas, víctimas de la herramienta del IA para justo lucrar con su imagen y con su voz. Obviamente cuando tú ya tienes el ojo acostumbrado a ver IA, lo detectas fácilmente, ¿no? Porque hay algunas cositas en donde se ven ciertos errores y ahí es cuando dices, nah, esto no es natural, no es orgánico, no es real. Pero también hay gente que no y que peligrosamente sí cree todo lo que ve en redes sociales y eso la neta es que, tal cual como lo digo, es muy peligroso. Pero bueno, en esta ocasión la víctima fue Luisito Comunica en temas políticos. Ojalá que esto pues también tenga alguna sanción para que no se vuelva a repetir. Pero por ahora nosotros seguimos disfrutando de este día y amaneciendo con la música de los 40, la radio de los conciertos.
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2: Y en honor a Oaxaca, aventé hasta el diablo. Quiero también decir que qué buenos le quedaron a mi esposa los chiles en nogada. Y que yo, mientras que la presidenta daba el grito de la independencia, yo daba el grito en el baño. No hay papel, ese era el grito que yo daba.
3: No, güey, yo también la pasé bien chido. Ojalá ustedes estén igual de que nosotros, que la neta es crudos. Literal, crudos. De hecho, por eso creo que notan la ausencia de la Riva Pop, porque...
2: Riva Pop no llegó. Riva Esta Pop. Mexicana que no llegó.
3: Se
2: no
3: volvió llegó, mexicana se y no llegó. Riva no se puso hasta el culo y ya no llegó. Entonces, digo, eventualmente estaremos hablando con ella. No sé, la verdad es que no lo prometemos. Ustedes quédense con nosotros y irán descubriendo con nosotros todo lo que sucede, porque tenemos muchas cosas planeadas para hoy. Una disculpa. Pero espero la hayan gozado como nosotros ayer, ¿no?
2: Gócenla, si están cruditos, saludos. Y Riva, te queremos mucho y te mandamos un suero hasta donde quiera que estés.
3: Oye, si es necesario, tú eres de suero, güey, ahorita.
2: Claro,
3: sí, ¿verdad?
2: Claro.
3: ¿De guayaba?
2: Suerito de fresa.
3: ¿De fresita?
2: De fresa, sí. Híjole. O el típico suerito de agüita mineral, limoncito.
3: Oye, que creo que es la bebida que más se va a consumir ahorita, ¿no? Yo
2: sí,
3: creo.
2: El agüita mineral.
3: El suero, güey.
2: Sí.
3: Suero
2: sí,
3: es
2: sí,
3: ahorita sí. Nada de café, puro suerito. Pero. Digo, hoy es un día especial para todos, se celebró, vamos a levantarnos todos poco a poco, pero les prometemos que sí o sí la vamos a pasar chido como se gozó ayer.
2: Y viva México, por cierto, hay que decirlo porque tenemos un país muy, muy chicles bomba.
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4: La temperatura en la zona metropolitana de Guadalajara es 17 grados centígrados.
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1: Pedro Prieto ya está en la casa.
2: Hola.
1: Ya.
2: Ah, no, gracias por invitarme. Yo encantado de escucharlos. Me lo estaba pasando muy bien ahí fuera de la cabina ahí. Estaba escuchando tu acento español. Te sale muy bien, ¿eh?
1: Sí. Gracias, tío.
3: Pero es que ella puja, güey. Está poca madre cuando lo...
1: Increíble.
3: Qué ay, no me lo puedo creer.
4: Que me corro.
1: Esta mañana. Ay. Hostia, que me corro.
2: Oye.
3: ¡Riva!
2: Belinda, tiembla.
4: ¿Qué tal, güey?
2: O sea, estás perfecta, es igual. O sea, son las películas que veía yo.
3: A ver, ahora voy yo.
1: Grandes
3: hostia,
1: películas.
3: Que me corro.
4: Me dio ganas, pero de vomitar.
2: Le di en la madre luego al
4: horrible.
2: Qué pedazo de polla.
1: Esa era, por ahí era.
2: Me encanta esto, güey. Oye, pues nada, me lo estoy pasando muy bien. Alexis ya lo conozco hace muchos años.
4: Muchos años.
3: Oiga, sí,
4: hermano,
3: me estamos escuchando que son compas de hace rato ya.
2: Pues
3: sí.
2: De los primeros que vino a mi podcast, si no decirte a lo mejor el cuarto o el quinto, ¿no?
3: Ah, luego,
2: sí,
3: al inicio.
2: Sí, sí, vino a mi casa, la primera casa que yo tenía, no era ni papá, ¿te acuerdas?
4: No eras ni papá, venía tu primer bebé en camino y te hicimos vivir la experiencia de ser ciego por un día en tu propia
3: sí,
4: casa.
3: Cabrón.
1: ¡Qué cool!
4: Le vendé los ojos al señor Pedro Prieto.
2: Sí, señor.
4: Y después le dije que me corro. No. Le vendé los ojos al señor Pedro Prieto y vivimos un día en ceguera. Fuimos al gimnasio, hizo ejercicio a ciegas.
3: Sí, ejercicio.
4: Preparó una mamila en un microondas a ciegas.
2: Hice a mi segundo hijo a ciegas. Estaba a punto de grabar su serie, la de Netflix, me acuerdo, que luego me comentaste. Y algo que me pasó bien curioso fue cuando fue al baño. No sé si te acuerdas, esto se me quedó grabado. Porque me dice, oye, Pedro, ¿hay un baño por acá? Digo, claro que sí, Alexis. Ah, pues te acompaño, además, que lo meto en el baño y me voy. Digo, ay, no, perdona. Y le prendo la luz.
4: Y prendió la luz.
2: Y me dice, no seas mamón, Pedro.
4: Estás gastando a lo puro, güey, ¿no?
1: El rico humillando al pobre.
3: Oye, pero pues ya lo traías por default, güey. Lo hiciste en buena onda.
1: Sí.
3: El ojito te tapó el baño nada más. Es normal.
4: Normal. Suelo tapar baños desconocidos, hermano.
2: Así me dijo, total. Luego me dijo, oye, Pedro, ¿me ayudas a limpiarme? Es que no sé cuándo.
4: No sé cuándo lo tengo suficientemente limpio.
1: Qué fuerte.
2: No, tipazo. Pero qué gusto estar aquí.
3: Está
2: muy
3: chido.
1: Nos encanta que estés acá. Actor, presentador de televisión, periodista, creador de contenido, podcaster.
4: Y un gran amigo, hay que decirlo.
1: Un gran amigo de Alexis, además, hay que decirlo. Y ya por adherencia nuestro, ya te consideramos amigo. ¿Cómo decir que llegaste a México con 300 euros nada más?
2: Ay, ¿cómo sabes tú eso?
1: Pues
2: mira, primero porque me robaron la cartera en Madrid.
3: ¿Es en serio?
2: Sí, esto es real.
3: ¿Un carterista o qué? Fue así como... Pues, o sea, porque ve que hay como esos de carterista. ¿Cómo le llaman?
2: Sí, carterista.
1: Por ser atriche.
2: Sí. No, pero...
1: Ah, no, es en Italia.
2: Ladrones. Sí. No, pero...
3: hijos de puta. No.
2: Pero te voy a contar algo que esto nunca lo había dicho. Un día antes quedé con una exnovia.
3: Eso.
2: Entonces, no, ¿cómo que eso?
3: Ah, perdón.
2: Porque me robó la cartera.
4: ¿Ya es exnovia?
1: No, es ex.
2: Oye, como en plan de la última y nos vamos.
3: Ah, yo pensé que ibas a decir eso.
2: Bueno, la verdad.
4: Como le llaman acá, el palito de despedida.
2: Exacto. No, no, el palazo que me pegaron porque me quitaron la cartera. Entonces me quitaron las credenciales, aparte el dinero. Y recuerdo perfectamente que el último día fue como un rollo de, oye, pues me voy a México, la vida, no sé qué, de verdad. Y eso, me quedé sin la cartera y recuerdo perfectamente decirle a mi madre, mamá, es que el destino no quiere que vaya a México, no tengo cartera. Y me dijo, no seas mamón. Bueno, no me dijo eso mi madre, mi madre me respeta mucho.
1: Pero en español, ¿cómo lo dijo?
2: Sí, es gilipollas. Y me dijo, tienes el pasaporte, vete, no va a pasar nada, te damos este cash. Y me fui literal con el pasaporte. Y con un dinero en cash, muerto de miedo, y luego, pues, con todo el tema de las credenciales, sí, pero me vení con...
3: Así que especial para ustedes haber vivido eso en común, porque ustedes tuvieron ese día donde decidieron venirse a México,
1: sí,
3: cosa que está compartida,
4: ¿no? Y venirse Colombiana. En México también.
1: También. Repetidas ocasiones.
2: ¿De qué parte eres de Colombia?
1: De Bogotá.
2: Ah, muy bien, Bogotá, ¿eh? ¿Cuántas cosas nos han dado?
3: No, a ti también te robaron la cartera en Bogotá, ¿o
1: no? No, nunca. Nunca me han atracado, ni en México ni en Bogotá.
4: Qué bueno, Riva.
3: No, es que es muy agradable.
2: No toca madera, no digas esto.
1: No toca madera,
4: sí. No.
3: A mí me choca decirlo también, güey.
2: Sí, está el ladrón ahí en la puerta diciendo, ¡no manches! ¡Están estrenando proyectos!
1: No.
3: Nos vamos, carnal.
4: Pero te queremos mucho.
3: Te regresa una y mil veces, güey.
4: Eres un gran carnal.
2: Gracias, de verdad, la neta.
1: Deberías venir a actualizarnos de realities tú.
2: Yo, cuando quieran.
4: Eres un gran impresentable. Sí. Por eso estás acá.
2: Nada.
4: Gracias por venir. Sigan a Pedro Prieto. Es muy funable y muy adorable al
2: podcast
4: mismo
2: auténtico.
4: Tiempo.
2: Auténtico. Págueme con jamón serrano y yo vengo siempre.
4: Págale jamón ibérico.
1: Eso.
4: Y tapitas. Vamos a corte comercial y regresamos. 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
1: Estás escuchando Impresentables de los 40. Y tenemos nuestro impresentema del día. Dice así: ¿qué prefieres tú, querido impresentable? ¿Que revisen tu WhatsApp? ¿Que revisen tu historial de búsqueda de internet, incluido el de la inteligencia artificial? O los mensajes directos de Instagram.
2: A ver, ya tenemos llamada y creo que esa persona es bien caldufilla, creo. A ver,
1: ahí se... ¿qué?
2: No, a ver, no es cierto, ¿cómo
3: hasta
2: estás?
3: Acá huele, dice.
2: A ¿quién ver, anda ahí? ¿Quién anda ahí? Impresentable del día.
4: Oliwi. Hola, ¿qué tal? Buenos días.
1: ¿Cómo te llamas?
4: Dejémoslo en anónimo.
1: Uy, me encanta.
2: Y eso se viene bueno, ok. Entonces,
3: se viene
2: mi hermano
3: bueno
2: anónimo.
3: Cuando alguien dice anonimato, ¿eh?
1: Y vas a opinar en nuestro impresentema del día.
4: El día. Mira, así muy rápido. ¿Mm? Bueno, yo no tengo problema en que revisen cualquiera de mis redes sociales, mi celular, mi internet, no tengo problema. Aquí la situación es que soy el encargado de informática en una empresa y cada vez que un compañero pues deja de trabajar con nosotros, a mí me toca recibir su laptop, su PC y su celular.
2: ¡No,
4: güey! Para entregárselo al personal de nuevo ingreso.
1: ¿Con qué te has encontrado luego de que haces limpieza?
4: He encontrado unas cosas que son innombrables.
2: A ver,
3: ¡impresentables!
1: Cuéntame por todo y exagera.
2: Sí.
4: No. O sea, de hecho, me he encontrado, por ejemplo, páginas de juguetes sexuales, páginas de acompañantes, cómo hacer crecer el pene.
2: Oye, espérate, ¿cómo y cómo?
1: Ay, si no. A ver, cuéntanos.
4: No se imagina que la gente busque, vaya.
2: No, o sea, entonces te toca ver búsqueda, te toca ver fotografías, te toca ver archivos, todo, güey.
4: Mi trabajo es entrar hasta lo más recóndito de los equipos y borrar todo lo que tengan ellos para entregárselo al personal.
2: Anónimo, una duda rápida. ¿Te ha tocado alguna infidelidad ahí que hayas como logrado cachar o no?
4: Sí, muy, muy seguido.
2: Oye, ¿y ellos saben que tú sabes o no saben?
4: No, porque ya no están en la empresa.
2: Ya no están en la empresa.
4: En el momento en que dejan la empresa, a mí me entregan los equipos electrónicos para hacer la limpieza de ellos.
2: Oye, pero pues ¿dónde trabajas también? ¿Dónde estás tú?
1: Por eso es anónimo, George.
4: Es que el personal operativo de la empresa normalmente está hasta seis semanas en campo. O sea, en lugares, vamos a llamarlo así, despoblados.
1: Okay.
4: Yo se lo achaco a la soledad.
2: Oye, a ver, te voy a dar una lista y tú me tienes que decir sí y no únicamente, ¿ok? ¿Te ha tocado nudes?
4: Sí.
2: Bien, ok. ¿Te ha tocado compra de sustancias ilegales?
4: No, eso no.
2: Eso no, mira. Mira,
3: muy compra bien, muy de armamento.
4: En algunos casos sí.
1: ¡No!
2: ¿Cómo crees, güey?
1: ¡Qué fuerte esto!
2: ¿Te ha tocado servicios de cariñosos?
4: Ambos, de cariñosos y cariñosas.
2: Ah, mira, los dos, güey. Oye, yo siento que tu chamba está muy interesante, carnal. Siento que te ha tocado, llegas todos los días con chismecito con tu familia. Muy bien que te quedaste anónimo, muy inteligente, porque ellos no lo fueron y te dejaron absolutamente toda su información y más balcona del planeta.
1: Sí, miren.
4: Fíjate que esto, no, nunca lo platico. Soy casado, nunca lo platico con mi esposa porque... pues obviamente es como poner el dedo en la llaga y para pensar, bueno, si ellos lo hacen.
2: Ah, bueno, tienes toda la razón.
3: Tienes claro.
2: Pero ya hablaste al radio, entonces.
1: Sí, ya lo sabes.
3: Y de hecho, tu esposa está aquí atrás. ¡Que pase!
2: ¡Que pase la esposa del anónimo!
4: No lo creo porque está trabajando. Ella entra a las 7 de la mañana. Pero sí, te digo, sí se encuentran cosas bien complicadas, bien groovies.
1: Escabrosas.
2: Bien groovies, me encanta. Está bien groovies.
1: Muy bien, Anónimo, muchas gracias por tu llamada. Estuvo
2: qué chido, güey.
3: Me encantó Anónimo, ¿eh?
1: Muy iluminadora. Me gustó esto y sí, o sea, ya pasa en un segundo plano el tema del WhatsApp cuando uno se encuentra esas cosas. Así que si ustedes de pronto tienen celular, computadora de su empresa, revísenlo.
2: Revísenlo bien. Vámonos con canción.
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2: 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Hay quienes no lo valoran. 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
1: Oigan, está en la cabina nada más y nada menos que Freaking Moenia.
2: ¡Wow! Hola, hola.
3: ¿Qué pasa?
4: Buongiorno a todos.
1: Buongiorno, principezos.
5: Oigan, ya ahora sí estamos a puertas del Palacio de los Deportes con el tour Estamos Bien.
2: Así es,
5: 24 ya. De septiembre, ¿no?
2: 24 de septiembre ya. Me acuerdo cuando empezamos a anunciarlo apenas, ¿no? Confirmado que íbamos a estar. Parecían años y ahorita ya lo tenemos enfrente. Y pues transitando de los nervios a la emoción, ya más a la emoción, yo creo, ahora sí. Todavía viendo algunos detalles de la producción y esto, pero pues listos y felices de estar aquí con ustedes para reiterarle a la gente que nos acompañe en esta noche histórica para nosotros.
5: Lo va a hacer.
1: Lo va a hacer, está súper chido. La neta es que es un venue imponente, pero pues ustedes ya también han tocado en todos lados, ¿no? Sí les da nerviositos, ya nada, no manchen.
4: Sí, mira, lo que pasa es que son muchos años y hemos ido pues paso a paso, ¿no? Como subiendo primero, bueno, tocábamos mucho, me acuerdo, en el Teatro Metropolitan, hacíamos varias fechas cuando sacábamos una nueva gira. Después, pues, el Auditorio Nacional, que obviamente primero pues empiezas con uno, luego dos, luego haces tres seguidos.
5: Sí.
4: Y nos dijeron a principio de año, bueno, pues creo que estamos listos para hacer un Palacio de los Deportes. Ustedes quieren, porque también es importante decir que cambia mucho, ¿eh? El Auditorio Nacional está como todo seteado, ya está.
1: Estábamos hablando de eso hace rato.
4: Todo el escenario ya está puesto, o sea, tú llegas con tu show, pero es ya está, ¿me entiendes? Es un gran escenario y un gran lugar. El Palacio de los Deportes, pues no hay nada, es el cascarón y es
6: hasta totalmente... le llaman el Palacio de los Rebotes,
4: sí,
6: ¿no?
4: Es un
1: pero
4: lugar
1: ya lo arreglaron o no eso.
4: Sí,
1: ¿no?
4: Eso ya
1: sí,
4: lo arreglaron.
1: ¿No? Eso tiene
4: sí,
1: rato
4: ya pusieron
1: que lo
4: material
1: habían...
4: acústico muy sí, cañón, ¿no? Y además ya los equipos de sonido ya son otro nivel hoy en día. Pero a lo que voy es que pues llegas
1: sí,
4: y pues, tienes
1: sí,
4: que poner desde la primera tuerca hasta pues cómo quieres lucir esa noche.
1: Pero entonces, para el público chilango, ¿no crees que
4: es interesante? Es un reto.
1: O sea, para el público chilango, todos hemos ido a un concierto inolvidable en el
4: claro,
1: caso.
4: ¿No? Sí. Bueno,
1: es como, nosotros... neta, creces en ese lugar.
5: Oigan, qué chido de verdad, porque pues Moenia es de esas bandas institución del synth pop en México y en Latinoamérica. Tienen 9 álbumes de estudio. Y yo sí tengo que hablar de Lo Prometí, que es esta canción, me encantó la canción. Así se llama el disco también, ¿no? O sea, si mal no estoy.
2: No, ¿sí el disco se llama Temporal?
5: Temporal, gracias.
2: Lo Prometí,
5: el sencillo. Qué canción tan bonita. Hablemos de cómo integrar nuevas eras a algo que ya está tan establecido también, ahora en un show en vivo.
2: O sea, hablas de las nuevas canciones.
5: Sí.
2: Pues sí, la verdad es que es un tema difícil siempre para nosotros, de esos, como dicen, happy problems, ¿no? Porque tenemos... muchas canciones a lo largo de los años, muchas que son queridas por la gente además. Y entonces hacer el set list es complicado y siempre tenemos varios borradores, digamos, de lo que es el set list para un show. Porque no nos gusta tampoco hacerlo inmenso, larguísimo. Y entonces pues tenemos que ir sacando algunas, ¿no? Pero también pues tocar de lo nuevo, por lo menos para nosotros y algunos fans, pues les emociona mucho también oír lo nuevo.
5: Claro.
2: Hay otros que quieren ir a oír lo más conocido, lo clásico y así. Y hay que hacer ese balance. Yo creo que en este caso, para el concierto del Palacio de los Deportes, hicimos un buen trabajo en ese sentido. Y es pues un viaje a lo largo de la discografía de todos estos años, ¿no?
6: Moenia, gracias por estar acá
1: sí,
6: con
1: qué
6: nosotros.
1: Sí, qué chido.
2: Gracias, qué buena
6: onda. Qué gusto
2: onda.
6: Verles por acá. Y qué gusto que vengan a ponerse impresentables y toda la raza, pues déjense caer al Palacio de los Deportes a cotorrear con Moenia, ¿no?
2: Gracias.
4: Venga, gracias. Saludos.
7: Gracias, buen día.
5: Pausa y regresamos con Impresentables de los 40.
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1: Mi George, aquí seguimos, seguimos continuando, seguimos vivos. Yo siento que son como las 2 de la mañana, pero no.
2: No, güey, no, estamos tempranito todavía. Aquí seguimos forzando la máquina, porque sí. Ayer se salió a cotorrear. Pero bueno, de todos modos, no se despeguen, tenemos muchas cosas. Vamos a cotorrear de varias notas que, para mí, en específico este día, creo que saca lo mejor de nosotros, güey. Entonces, quédense. Una vez que estás crudo, sale tu verdadero yo.
1: Así es, hermano, y a mí me gusta mucho que salga mi verdadero yo, pero creo que a las personas que están a mi alrededor no les gusta tanto.
2: Cámara, pues, no se despeguen, esto es Impresentables.
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2: Anoche la presidenta Claudia Sheinbaum encabezó su segundo grito con motivo del 216 aniversario del inicio del movimiento de independencia. Lanzó 21 arengas donde reivindicó a los héroes y heroínas nacionales, la soberanía, la libertad y la democracia, además de la defensa de los migrantes, los pueblos indígenas y afromexicanos. 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La presentación estelar en el Zócalo estuvo a cargo de Intocable, que consolidó el romanticismo del género tejano norteño. La agrupación subió al escenario alrededor de las 21 horas con 45 minutos y miles corearon éxitos como "Y todo para qué", "Fuerte no soy" y "Enséñame a olvidarte". Además, una ocasión especial porque su vocalista Ricky Muñoz estaba celebrando su cumpleaños. Los 40. La Secretaría de Gobierno de la Ciudad de México informó que la celebración por la ceremonia del grito registró una afluencia de más de 300.000 asistentes. El evento se desarrolló de manera pacífica y concluyó con saldo blanco y sin incidentes. La ciudadanía participó de manera ordenada y respetuosa, lo que permitió garantizar condiciones de seguridad, orden y atención con la participación de personal de diversas dependencias del gobierno capitalino. ¡Los 40! Los Toros de Tijuana son los nuevos campeones de la Liga Mexicana de Béisbol. Aprovecharon la localía en el Toros Mobile Park para dar el grito de triunfo en la Serie del Rey 2026 al imponerse 2-0 ante los Olmecas de Tabasco. Soy Ivette Parga Ávila.
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7: La temperatura en la zona metropolitana de Guadalajara es 17 grados centígrados.
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1: ¿Estás escuchando Impresentables de los 40? Y ya está aquí con nosotros la única, la inigualable, la mujer más chambeadora de México y Latinoamérica en la música y más, Paty Cantú.
2: ¡Wow! ¡Paty Cantú, gracias, ¡ay!
3: ¡Nuestra madrina!
4: No estoy cruda, nada más me gustan los lentes de sol.
1: Te la pasas haciendo canciones. Sé que ya estás otra vez metida en el estudio por ahí. Alistón me contó si alguien sabe escribir canciones llegadoras, eres tú. Pero este EP además es especial, ¿no?
4: Gracias.
1: Porque sí, está muy basado en una historia real.
4: Está demasiado basado porque todos los demás estaban basados en la historia de Riva. Que es real, pero no es mi historia. No es cierto.
1: Ya me exhibiste.
4: Como compositor, pues como que siempre acabas ahí reflejando cositas que te han pasado, que han sido cercanas. O sea, siempre hay realismo en lo que estás contando, pero como que también hay este rollo de y salí más fuerte y me rompiste el corazón, pero ahora como que ya cuentas las cosas desde que ya la regué y ya salí de la conclusión. Ajá. Y ahora vengo y muestro este personaje fuerte, ¿no? Y en este EP no es así. Este EP está hecho como de estoy cruzando un momento. Antes de que el mundo se acabe, tengo miedo. ¿De qué tienes miedo? Tengo miedo de perder a mis papás. Tengo mucho miedo. Ok, ya superaste el miedo. No, estoy hoy viviendo el miedo, ¿no? O de repente hay esta canción que se llama Todo lo que está mal y habla de cómo te quedas en un lugar hipertóxico porque hay algo que sí te gusta de esa relación y no es que estás cegado, no es que no te das cuenta, es que, güey, me vale, quiero estar aquí. Oye, pero ya te... Sí, me di cuenta.
2: Sí.
4: Lo estoy pasando, dame chance, hazte para allá, ¿no?
2: Está cañón eso. Sí. Tienes razón. El otro día platicaba con un compa y decíamos como, es que puede ser que esto me... O sea, aprendí de esto, de lo que sea que haya vivido. Y me dijo, pero no aprendes de todo, güey.
4: No.
2: Luego hay cosas que simplemente pasan y se acabó. O sea,
4: literal.
2: Y tienes que vivirlo para entenderlo, pero no hay un aprendizaje. Solamente es una vivencia.
4: Exacto.
2: Y that's it.
4: Exacto. O sea, como que este EP, que se llama Basado en una historia real, que se acaba de estrenar el 3 de septiembre, va un poco de justo eso, de la vida sucediendo, sin juicio, sin moraleja todavía. Porque todos estamos viviendo la vida por primera vez y muchas de las experiencias y emociones. Y el sencillo con el que salí se llama La Ridícula Idea, es con Matiz. Y lo mismo, es un dramoncito, pero no es un dramoncito. No, Ramoncito, Dramoncito.
2: Ramoncito es el hijo de Matiz. ¿No?
4: Exacto.
1: El que viene en camino.
4: Pero no es igual, o sea, no, es como si te ves en esta situación donde alguien que amaste, que te marcó profundamente, te dice, ¿sabes qué, Comper? Ya me voy, ya no te quiero. Y tu reacción no es inmediatamente ok, está bien mi dignidad, pero I'm stronger, ¿sabes? O sea, te digo, es como de ok, voy a llorar y te dicen como de no, olvídame y no llores, es no, voy a llorar y no te puedo olvidar y no te quiero olvidar, no porque te vas a aferrar a aquí voy a estar esperándote siempre, sino porque hay gente que vale la pena recordar siempre y es suficiente cerrar los ojos para volverlos a visitar.
2: O sea, tienen la posibilidad.
4: Yo sé que me entiendes. No, yo sé, yo lo estaba diciendo y sabía que ibas a decir
3: algo. Porque la vida es, hay que simplemente vivir para saber vivir, no hay más.
2: No hay más.
3: Hay que transitar por la vida, ¿no?
2: Tienen
3: no.
2: la posibilidad de elegir lo que sentir, no hagan lo que les dicen, hagan lo que quieran.
3: Hagan lo que quieran.
1: Sí. Lo que sientan.
4: Si le tienes que llorar, llórale, hermano.
2: Llórale.
1: Sí, pon canciones de Paty Cantú para llorar bien, Agustín. Vamos a seguir con corte.
2: Vamos.
1: Y volvemos.
2: Órale.
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1: Eso es.

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5: La temperatura en la zona metropolitana de Guadalajara es 17 grados centígrados.
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1: Lo cool es que están aquí también Alex y Pablo.
2: Sí.
3: Uno recién asaltado, el otro no.
1: De la banda de Patty Cantú.
4: Por cierto.
1: Y sí, van a cantar.
2: Lo máximo. Ellos van a cantar.
3: Ellos van a cantar. Patty se va a ir.
2: Yo voy a verlos.
4: Y Patty va a tocar.
1: Vamos a aplaudir.
2: Para el que está escuchando Impresentables, ajá, para el que está hateando, pues les voy a cantar la canción para que la dediquen o la odien también. Está
3: no,
2: bien,
3: no, no,
2: se
3: no,
2: vale.
3: No,
2: hagan con la música lo que cada quien quiera. Venga.

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0: Eso somos nosotros, los impresentables.
1: Yeah.
0: Es momento de contarles qué ver en cine, qué ver en plataformas. Pero Eugenio, Pedro, bienvenidos. Qué gusto tenerlos acá, además, para hablar de una serie que, híjole, la vimos y lo comentábamos, nos dejó con el corazón un poquito arrugado. Vamos a hablar del juicio. Heavy.
2: Está fuerte, está entretenida. La verdad es que también es muy importante el mensaje que tiene.
3: Un tema muy importante, sobre todo porque... No hablamos nada más de México, sino de toda Latinoamérica.
0: Sí.
3: La impunidad, la falta de una justicia como debe de ser,
0: sí.
3: ¿no? La impartición de justicia siento que no es igual para los ricos que para los pobres, y de eso abre un poco la serie, ¿no? Que el papá que tiene todos los recursos políticos y económicos contra un padre que no tiene más que el amor por su hija.
1: Sí, señor.
3: Y aún así se le pone a la altura, ¿no? Y esta serie está más inspirada en varias historias reales. ¿Por qué varias y no una sola? Porque no quisimos revictimizar
1: a alguien
3: a los involucrados.
1: Claro.
0: Sí.
3: Y se habló con ellos, entonces prefirieron mantenerse en el anonimato, y es por eso que Daniel Krause hace una recopilación, pero si ves, hay muchos indicios de cosas que todos conocemos.
1: Entonces. Sin duda, y eso además marca mucho porque... yo tengo un hijo de 7 años que algún día va a ser un adolescente, y a mí esta serie sí me hizo pensar en lo importante que es hablar con nuestros hijos varones del respeto que tiene que haber hacia las mujeres y la hipersexualización y el cuidar, ¿no? lo que haces y cómo tratas a las personas. Y a mí me sorprendió mucho, maestro Pedro Alonso, el acento de un español que lleva unos años en México. Se nota, yo ya pensé, ya no sabía si usted era de Cholula, la verdad.
4: otro salamero.
3: No,
4: otro salamero, te doy las gracias.
3: Tu acento es muy bonito.
0: Sí.
4: Bueno, yo te doy las gracias. Pero has dicho algo que me interesa reforzar muchísimo, ¿no? Es evidente que la serie habla de algo durísimo,
1: sí,
4: que es la violencia de género, la violencia estructural, y por mi experiencia, y cuando te metes un poquito, no es algo que sucede en México, sucede en todas partes.
1: Claro,
4: sucede en la élite más intelectual francesa, y sucede en la selva del Amazonas, y sucede aquí. Pero tú has dicho algo, yo tengo una hija de 27 años, y me parece... clave. Más allá de que es terrible que alguien sufra un daño, a mí lo que me ha hecho pensar mucho la serie es que en todas las familias, las que abusan, las que son abusadas, siempre hay cartas que no se han levantado encima de la mesa.
1: Sin duda.
4: Que son las que permiten o las que propician que de repente alguien esté en una situación de violencia y no tenga herramientas para reaccionar. Es evidente que la serie habla de gente que ejerce una violencia, pero ¿cuál es la responsabilidad de cada uno de nosotros en que un escenario así se pueda producir? Y ahí la serie yo creo que es donde va súper fuerte.
3: No se los voy a decir, pero el final está basado en lo que a mí me atrapó de cuando yo me senté ese día con Leon Krause y me contó en qué acabó una de esas historias, la principal, y me contó el final. Yo dije, eso fue lo que me atrapó. Dije, tenemos que contar esta historia porque es durísima. El final es muy duro. No les puedo decir más, pero es muy duro justamente porque la historia está basada en una historia real. Y a mí me rompió el saber que... Es que no quiero... Estoy cuidando las palabras para no regarla. Me rompió el saber que termina así.
0: Muy
2: felicidades,
0: bien.
2: Enhorabuena.
1: Felicidades, qué gran serie. Nos dejó picados.
2: Muy buena.
0: Hoy estrena. Muy necesaria.
4: Le metimos.
0: Sí. Muy necesaria. El juicio, no se la pierdan en Prime Video. Eugenio Derbez, Pedro Alonso, gracias por acompañarnos.
4: Amables,
0: les están enviando muchísimo amor en YouTube. Ahorita les leemos algunos comentarios, pero nosotros nos vamos con un corte, una pausa comercial aquí en Impresentables de los 40.
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4: Anoche la presidenta Claudia Sheinbaum encabezó su segundo grito con motivo del 216 aniversario del inicio del movimiento de independencia. Lanzó 21 arengas donde reivindicó a los héroes y heroínas nacionales, la soberanía, la libertad y la democracia, además de la defensa de los migrantes, los pueblos indígenas y afroamericanos.
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4: La presentación estelar en el Zócalo estuvo a cargo de Intocable, que consolidó el romanticismo del género tejano-norteño. La agrupación subió al escenario alrededor de las 21 horas con 45 minutos y miles corearon éxitos como Y todo para qué, Fuerte no soy y Enséñame a olvidarte. Además, una ocasión especial porque su vocalista Ricky Muñoz estaba celebrando su cumpleaños.
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4: La Secretaría de Gobierno de la Ciudad de México informó que la celebración por la ceremonia del grito registró una afluencia de más de 300,000 asistentes. El evento se desarrolló de manera pacífica y concluyó con saldo blanco y sin incidentes. La ciudadanía participó de manera ordenada y respetuosa, lo que permitió garantizar condiciones de seguridad, orden y atención con la participación de personal de diversas dependencias del gobierno capitalino.
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4: Los Toros de Tijuana son los nuevos campeones de la Liga Mexicana de Béisbol. Aprovecharon la localía en el Toros Mobile Park para dar el grito de triunfo en la Serie del Rey 2026 al imponerse 2-0 ante los Olmecas de Tabasco. Soy Ivette Parga Ávila.
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0: Ojitos,
1: dígame.
0: Tenemos el dilema del día.
1: El dilema del día, hermano, que cada vez le pasan cosas más fuertes a nuestro productor, ¿no?
2: Ay, sí.
1: Pero de todos los de la cantidad de dilemas posibles que había, ¿cuál es el que tenemos hoy?
0: Ahí te va. Ahí les va. El dilema del día es: ¿tu pareja te confiesa que te ama profundamente? ¿Hasta ahí todo bien?
1: Hasta ahí todo bien.
0: Podrían haberlo dejado así.
2: Gracias.
0: Y no sería ningún dilema.
1: El amor es ciego y yo soy puro amor.
0: Sería un buen día nada más.
1: Escucha esto. Tu pareja te ama profundamente, pero te dice que ya no hay más atracción física por ti.
2: No.
0: Chale.
1: ¿Te vas o te quedas?
0: Muy bien. Ya tenemos llamada. ¿Cómo estás?
3: Hola.
1: Oli, ¿quién habla?
3: Tania de Guadalajara.
0: Ponte seria y dinos. Tu pareja te confiesa que te ama profundamente, pero ya no siente atracción física por ti. ¿Te quedas o no te quedas?
3: Pues, no me quedo.
0: ¿No te quedas? ¿Ves?
2: Te vas.
3: Y justamente esta semana es el tema a tratar con mi pareja.
2: Ay.
0: ¿Cómo?
1: ¿Qué está pasando en tu vida?
2: Pero tú ya tienes la decisión tomada.
3: Sí. O sea, justo ya veníamos con problemillas antes y puede que la gota que derramó el vaso.
1: O sea, ¿se acabó tu relación hace cuánto?
3: Se va a acabar.
2: Todo México se
3: va a acabar. Se va del departamento, por así decirlo, esta semana.
2: Ay.
3: Ya, el fin.
1: Pero díganos el nombre, ya quémalo.
2: Sí, quémalo.
1: Es más, le ponemos las golondrinas a tu relación. Memphis ya las tiene preparadas. Vamos a despedir tu relación como Dios manda, de una manera impresentable. Y hoy vamos a mandar a un tipo desconocido al carajo.
0: Sí, queremos que sepas que de nuestro lado te vamos a ayudar a mandarlo a la Shise. Así que muchísimas gracias, carnal.
1: Ahí está, carnal.
0: Muchas gracias.
1: Te nos vas a LB.
0: Lo que hayas durado, la neta, ¿para qué te dejaste ir, güey?
2: Sí.
1: La regaste, fuiste un impotente.
2: ¿Algo que tú le quieras decir?
3: No, pues ya le dije muchas cosas, ¿no? Pero eso fue lo que decía Melissa, la chava anterior. Es importantísimo el deseo para una pareja y mantener la llama viva.
2: Sí.
3: Si te vas a meter en un desliz, pues obviamente, ¿por qué dañar a la otra persona, sabes?
0: Y aquí, en los 40, vamos a hacernos responsables de que tu relación se termine.
1: ¿Se termine? Los 40, si usted quiere divorciarse, esto es los impresentables en nuestra sección, los 40 divorciados.
0: Exactamente.
1: Y tú eres la primera jajajajania, y tu pareja que se llama o se llamaba o en paz desayune.
3: No lo quiero nombrar.
0: Muchísimas gracias, jajajania.
2: Mira, qué bonito.
3: Aquí, de verdad, es un gusto escucharlos. De verdad que me han hecho reír con los usuarios que llevo todo el tiempo y un poquito más llevadero.
2: Qué lindo.
0: Muchas gracias.
2: Nos encanta acompañarte, de verdad. Gracias por permitirnos entrar en tu coche, en tu radio. Y pues que ya sabes que Impresentables para rato. Aquí estamos con
1: te queremos. Y por cierto, jajajani está soltera. Si usted nos está escuchando, está disponible.
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7: La temperatura en la zona metropolitana de Guadalajara es 19 grados centígrados.
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0: mismos y que a veces necesitamos a alguien que nos acompañe en ese proceso para recordarnos quiénes somos, ¿sabes?
1: Me encanta porque noto una Paulina Goto mucho más vulnerable, mucho más abierta como a tocar, como bien lo dices, esos lados B, ese mundo oscuro que todos tenemos. A lo mejor es el lado impresentable.
2: Justo
1: ese
2: lado impresentable, ¿no? Porque
0: es mi lado impresentable.
3: ¡Exacto! Sí. Estás en el programa indicado, sí. Porque además como que estamos muy acostumbrados a ver esa parte de los artistas como, y justo ahora con las redes sociales, ¿no? Todo bien, todo está padre en las redes, la fotito, sí, siempre estoy bien. Y no, somos humanos y a veces nos autosaboteamos y a veces te da el síndrome del impostor, ¿no? Y no confías tanto en ti mismo.
1: ¿Qué tan difícil ha sido para ti justamente abordar esa vulnerabilidad y ser consciente que miles de personas también la van a escuchar, la van a conocer de cierta manera y se van a identificar?
0: La neta, difícil, o sea, como que en esta nueva exploración artística que estoy haciendo, justo me siento muy vulnerable, me he sentido muy vulnerable escribiendo las rolas en el estudio, pero ha sido súper chido porque creo que como que es, para mí la música es una forma de conocerme mejor, ¿sabes? Y también creo que a través de la música puedo sanarme porque puedo como hacer visibles cosas que quizás no me había dado cuenta, que no había visto antes. Y sé que muchas personas, al igual que yo, pues también todos creo que tenemos momentos, sí, en que, güey, somos nuestros peores enemigos.
2: Sin duda,
0: y nos ponemos el
2: diario,
0: pie.
2: Diario.
0: Y la verdad creo que está yo diario.
3: ¿Todo bien, George? ¿Te puedo recomendar una terapeuta, güey? Sí. Tú también, platícame.
0: Y se siente bien poder decir, sí, amiga, ¿sabes qué? Cuídame de mí. Sí. Estoy a punto de hablarle al toxiquísimo.
3: Madre santa.
2: Oye, el cuida, es que sí, todos necesitamos un momento de
0: o
2: cuídame
0: lo que sea,
2: mí,
0: ¿no?
2: Wey,
0: sí.
2: Si
3: cuídame de mí porque voy a recaer otra vez, ¿no? Cuídame,
0: sí,
3: de mí.
0: Exacto.
3: Voy al doble A otra vez.
1: Eso, y presentables de los 40, Paulina Goto va a cantar.
2: Va a cantar.
0: Sí, vamos a cantar.
2: Ahí está Bárbara, ya lista.
0: Sí. Entonces, sí. Un aplauso para Bárbara.
2: Ahí está Bárbara, ya lista.
3: Ah, qué Bárbara.
1: Qué Bárbara, Bárbara. Eso será después de una pausa. Vamos a impresentar. Vamos a seguir con corte.
3: Vamos.
2: Órale.
3: Estás en los 40, México. Impresentables.
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0: Claro que sí, estamos en Impresentables de los 40 y llegó una mujer que sí es muy presentable, muy bella.
1: ¿Qué onda?
0: Paulina Goto, qué gusto tenerte aquí con nosotros.
1: Ay, igualmente.
2: Qué chido, gracias por venir.
3: Y además, bueno, que vienes a presentar Cuídame de mí, que es una canción que vive en la programación de los 40.
2: Ahí vive ya.
1: La verdad es que Cuídame de mí es como el inicio de una nueva etapa, el primer lanzamiento de una nueva era que estoy explorando. Como un poquito mi lado B, mi lado más oscuro. Y Cuídame de mí habla sobre el autosabotaje, sobre esas veces que dejamos de creer en nosotros mismos.

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7: La temperatura en la zona metropolitana de Guadalajara es 19 grados centígrados.
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0: Es cierto, aquí estamos, Impresentables.
1: Yeah.
0: Seguimos con el George.
2: Riva, estoy muy contento.
0: ¿Estás muy contento?
2: Sí, acaban de hacer la prueba de sonido y sonó bien chido, la neta.
1: Sí, a mí también se me enchinó la piel, se me abrieron los ojitos, me puse guapo y pispireto. Y quiero mandar un abrazo para toda la banda. Prepárense porque ya está Paulina Goto y está Bárbara con la guitarra, que además toca increíble. Y ahorita van a dejar de hacer lo que estén haciendo, se les va a caer la pesa en la pata porque van a escuchar un rolón.
2: Sí, exacto. Sí. Para que la piensen dos veces antes de intentar llamarle al ex tóxico.
1: Sí, porque seguramente le van a marcar ahorita.
2: No, es muy temprano, pero van a ver qué les va a gustar.
0: Sí, sí, sí. Pero nos encanta esta rola, ya tuvimos nosotros el preview, así que no siendo más, Paulina, por favor, cuídame de mí en vivo en Impresentables.

0: ¡Eso, Lavar!
1: Y no, cuídame de mí porque te voy a dar un beso, George.
2: No, espérate, tantito.
1: Oye, felicidades, qué chido estuvo. Regresa a cotorrear también.
3: Gracias, gracias, gracias por tenernos.
1: No, no, gracias a ustedes por estar acá, por venirnos a cantar y a deleitar con su música y su voz. Vamos a un cortecito, ¿no?
2: Un cortecito, güey.
3: Sí, pausita.
1: Pausita comercial. Estás en Impresentables, en los 40 México.

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3: Después de más de 2 décadas juntos como dueto musical, Jesse y Joy se separan. Jesse Huerta dio a conocer que será una separación temporal pero indefinida. Aseguró que la decisión de alejarse del proyecto que comparte con su hermana Joy fue suya con el objetivo de enfocarse en su familia, su bienestar, salud mental y emocional. Confirmó que cumplirá con las fechas programadas hasta el 17 de noviembre.
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3: La celebración por la ceremonia del Grito de Independencia en el Zócalo registró una afluencia de más de 300.000 asistentes. El evento se desarrolló de manera pacífica y concluyó con saldo blanco y sin incidentes. Esto lo informó la Secretaría de Gobierno de la Ciudad de México, que reconoció la participación ordenada y respetuosa de la ciudadanía, lo que permitió garantizar condiciones de seguridad, orden y atención.
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3: La presidenta de la Comisión Europea, Ursula von der Leyen, propuso hoy que Canadá se convierta en el primer miembro asociado del bloque, una medida destinada a fortalecer sus economías frente a las crecientes tensiones comerciales con Estados Unidos.
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3: La Liga MX tiene nuevo líder. Toluca venció ayer al Puebla en su partido pendiente de la jornada 7 de la apertura 2026 y con estos 3 puntos se ubica en la cima de la tabla con 19 unidades. Le siguen Chivas, América, Cruz Azul, Querétaro, León, Tijuana y Puebla. Este fin de semana se juega la jornada 9 en donde habrá clásico Chivas, América. Soy Ivette Parga Ávila.
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12: La temperatura en la zona metropolitana de Guadalajara es 20 grados centígrados.
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0: ¡Ojitos! ¡Lo logramos, güey!
1: Y George, se logró, se creyó que no se lograba, pero aunque sea en vivo, ciegos, locos, sordos, como quiera, pero llegamos.
0: Lo logramos, carnal. Oigan, muchas gracias a todos los que se quedaron con nosotros. La verdad es que hoy fue un día... pues de celebrar, la neta, seamos honestos, estamos igual que ustedes, somos ustedes, estamos cotorreando también. Muchas gracias, nos vemos mañana porque si bien la celebración acabó ayer, pues creo que podríamos estirarla o no, güey.
1: Siempre se puede estirar, somos mexicanos, somos expertos en eso. Gracias a toda la banda, ojalá que hayan comido muy rico, que hayan pasado pues un día, siempre, como ya lo dijimos, George, nos encanta este mes, mes porque amamos a México y amamos sobre todo su compañía y amamos que todos los días de 6 a 10 de la mañana decidan despertar con nosotros y darle en la torre a su día.
0: Muchas gracias.
1: A los impresentables.
0: Así es, aquí esto fue Impresentables. Ojitos, yo te amo a ti. Riva, estaremos pues contigo eventualmente. Eres
1: Riva,
0: una
1: te
0: chida.
1: Mandamos una ambulancia.
0: Cámara, pues, nos vemos. Esto fue Impresentables. Yeah.

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0: que llegan para cambiar las reglas del juego. Ella es Jan Mico por los 40 102.7, la radio de los conciertos.
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15: Son las 10 de la mañana. Good morning. ¿Cómo están? Bronchers, sean bienvenidos.
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15: ¡Comenzamos!

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3: ¡El recalentado!
2: ¡Ay, qué rico!
3: Oigan, ¡ay, que viva México! ¡Qué gusto saludarlos! Las 10 de la mañana con dos minutos. Estas sus queridas servidoras. Venimos en vivo. ¡Ah, no es cierto! No,
2: estamos
3: no.
2: En vivo, no venimos en vivo porque... No, yo me porté too much, ni hice nada. Pasé el té con todo el mundo, no hice nada.
3: ¿Sí?
2: Raro en mí, ¿verdad?
3: Sí, fíjate.
2: Fui muy feliz.
3: Bueno, pero está padre. Feliz. Pero es lo bonito de Claudia Chávez. Que sí. Disfruta todo. Disfruta la fiesta sí. Y disfruta cuando dice, pues no hice nada. Y soy feliz y me la pasé relajada y a gusto.
2: Ay, híjole, es que me urge como que no hacer nada. Eso es lo que más busco.
3: No, no lo andes diciendo.
2: No, de fiesta.
3: Hay que
2: fiesta.
3: Tener lo que anda deseando uno.
2: Exacto. No,
3: porque
2: trabajar
3: el universo,
2: padre.
3: Sí. No,
2: quiero trabajar universo. Padre, muy bien pagada, en muy buen lugar, ¿no? Es, en eso estamos, lo estoy, mira.
3: Decretando. Como siempre. Bronchers, pues qué gusto saludarlos. Para todos aquellos que les tocó trabajar el día de hoy, o quizás no trabajaron, pero... que ya están por aquí disfrutando de la señal de los 40, 102.7, sépanse.
2: ¿Qué?
3: Sépanselo bien, que somos la radio de los conciertos.
2: Ah, tal cual.
3: Habíamos prometido pase doble de Jamiroquai y hoy lo tendremos.
2: Hoy lo tenemos. No habíamos prometido, pero les vamos informando
3: eso
2: que
3: es una gran sorpresa.
2: De Charles Ans. ¿Qué? Sí, es que ya este viernes se presenta en el Teatro Estudio Cabaret.
3: Ay, te tengo una mejor.
2: A ver, dime.
3: Un día antes de Charles Ans.
2: Ajá.
3: O sea, mañana.
2: Mañana.
3: O sea, hace mañana.
2: Ajá.
3: Tendremos pases dobles para Lagos.
2: Ay, no, Paulina. A ver, ¿de dónde estás sacando tanta cosa? ¿De verdad? Me gusta porque sí, somos la radio de los conciertos. Pues, ¿sabes qué? A ver, mátame esta. Tenemos This is Michael también.
3: Todo por celebrar México.
2: Así es.
3: Todo por celebrarlos a ustedes y celebrar este país maravilloso. Y si algo tenemos bueno los mexicanos, es que vamos a un concierto, lo cantamos todo de inicio a fin.
2: Somos
3: lo
2: una cosa bonita.
3: Entonces queremos que si la fiesta comenzó ayer, pues que siga.
2: Claro, que siga.
3: Mañana, viernes, el sábado, que es This is Michael. Y así, y la próxima semana, que es Jamiroquai.
2: Y si nos están escuchando, que seguramente sí, o sea, a lo mejor no se levantaron a tirar la basura, no se levantaron a hacerle desayunar al hijo, o sea, a pasear al perro, se levantaron a escuchar el brunch. Eso me tiene clarísimo. Díganos ustedes, ¿cuál sería su decálogo para ser un buen mexicano? O mínimo unas 3 o 4, ¿no? O sea, no tienen que ser 10.
3: Sí.
2: Si son 10 cosas que debe tener un mexicano, está padre.
3: Sí, aquí lo vamos a ir armando
2: claro,
3: con lo que ustedes nos sugieran.
2: Me encanta.
3: Justo ayer hablábamos eso, Clau, que es muy bonito sentirnos orgullosos de nuestro país y celebrarlo. Pero por otro lado es que esto no se quede solamente entre el 15 y 16 de septiembre.
2: No.
3: O el 20 de noviembre o el 5 de mayo, que son como los más fuertes, ¿no?
2: Ajá.
3: Hacerlo para todo el año. Y eso, un país fuerte lo hacemos cada uno de nosotros.
2: ¡Qué bárbara! Yo voy a votar por Pau.
3: ¿Cuál es ese decálogo de un buen mexicano, de una buena mexicana?
2: ¡Eso!
3: ¿Qué tendríamos que hacer? ¿Cómo tendríamos que ser? Para armar este decálogo de un buen mexicano, una buena mexicana.
2: Me encanta. 33-1090-0040. Ella es Paulina Valerio. Yo soy Claudia Chávez. ¡Comenzamos!
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0: México, México, México, México.
1: Yo quiero para todo cantar México, México, ¿no? Y aparte dije, dije para todo, o sea, tendría que ser así,
0: para todo.
1: Para todo.
0: Para todo.
1: Pa todo.
0: Sí, pa, si no, ¿para qué?
1: Si no, ¿para qué?
0: O, pues, ¿cómo? Pues, ¿cómo? Pues, luego. Oye, saludos a Lili, porque estábamos por acá con el hashtag decálogo de un buen mexicano. Ya son las 10 de la mañana con 20 minutos. ¡Ay, se están despertando! ¡Qué gusto saludarlos por acá! A través de nuestro WhatsApp 33 10 90 00 40. Lili, fíjate, decálogo de un buen mexicano. Chicas, buenos días. Ustedes son buenas mexicanas porque ahí están chambi y chambié. Eso es un punto importante.
1: Eso.
0: Trabajar duro y arduo por nuestra familia, nuestros seres queridos y pues nuestro país.
1: Ah, me encanta.
0: Mira,
1: sí.
0: Saludos, Lili.
1: Muchas gracias, Lili. Por aquí Francisco dice, un buen mexicano siempre te donará un plato de frijoles, aunque sea, ¿no? O te ofrecerá, yo creo que quiso decirme, te ofrecerá un buen plato de frijoles. Claro, es que dicen aquí, donde comen dos, comen tres, pero ay, no siempre, ¿eh? No siempre.
0: Sí, ¿te crees?
1: Muchas gracias, sí, porque sí, somos muy de, ay, pásale a mi casa, ¿no? Un platito, a una carnita, ¿por qué no? Si
0: claro,
1: no preparan algo.
0: Compartidos. Saludos a este broncher que dice por acá, bueno, terminación 3336. Que ya nos había ayudado descifrando las ubicaciones del rock.
1: Gracias.
0: Saludos a toda la gente de Ciudad Granja, gracias. Por cierto, dice, yo nomás vine a trabajar para escucharlas. Me voy a la una. Jejeje, saludos.
1: ¡Ay, qué tipazo! ¡Qué lindo! A ver, pásanos
0: no
1: su ubicación.
0: No su nombre, pero muchas gracias por escucharnos, ¿eh?
1: ¡Ah, qué lindo, qué lindo! Que nos mande su decálogo. Bueno, un buen mexicano.
0: Sí, un buen punto,
1: un
0: sí.
1: Buen mexicano es alcahueta, ¿no? Es alcahueta, ¿no?
0: O ayuda, ¿no? O ayuda, se dio cuenta, sí. Se dio cuenta cuando yo estaba dando, fue... Ah, la semana pasada, Clau, tú no estabas, andabas en el Mars.
1: En el Mars.
0: Mars. Me mandó la ubicación, Ron, no me puso ni qué colonia era. Y yo, ¿dónde es esto? Ni referencias, ¿no? Si yo no lo entendía, ¿cómo lo iba a explicar para que la gente y los bronchers lo escucharan? Y mira, un buen mexicano, una buena mexicana, sabe que alguien está en apuros, que necesita ayuda. Le voy a echar la mano. Un mexicano no dice, voy a ayudarle. Dice, le voy a echar la mano.
1: Le voy a echar la mano, tal cual. ¿Y sabes qué? Justo lo que comentabas me viene a la mente. Hay videos de muchos extranjeros que cuando por primera vez visitan México, o no sea la primera vez, ¿no? Cualquier día que vengan.
0: Ajá.
1: Es que estoy buscando, me dijeron que había tal restaurante o tal hotel. Ah, no, mira, aquí derecho. No, ay, te llevo. Mira, te acompaño. Vamos juntos. Sígueme, o sea, sígueme, te llevo. Ay, no, ¿cómo crees? Sí, bueno, a ver, ok, sígueme, vamos caminando juntos. O a ver, súbete. No manches, somos súper confiados, pero somos así.
0: Mira, ya nos llegó un decálogo importante que aplica para el día de hoy. No nos puso su nombre, pero dice, un buen mexicano se la cura con una torta ahogada y una chelita.
1: Uy,
0: ah, Fernando,
1: rico.
0: Ya. Fernando, saludos, Fernando.
1: ¡Fernando! ¡Qué rico, Fer! Oigan, son las 10 de la mañana con 23 minutos. Ahorita vamos a seguir con más decálogos. Ay, ¿o de una vez lanzamos este?
0: Nos mandaron un audio.
1: A ver, ok, hay que lanzarlo.
2: Hola, Clau, hola, Pau.
0: ¡Hola!
2: Yo opino que un buen mexicano es, como decía mi mamá, bueno, como dice mi mamá.
0: Ajá.
2: El ajonjolí de todos los moles.
0: Claro.
2: En todas las fiestas anda.
0: Claro.
2: Nosotros somos muy fiesteros.
0: Claro.
2: Saludos,
0: gracias. Saludos, Dani. Un abrazo.
1: Muchas gracias, Dani.
0: Oye,
1: una abuela mexicana, o sea, o es un buen mexicano, siempre te va a decir, no, mijito, quieres más, ¿verdad? Ándale, un poquito más, ya te serví. No, no, señora, o no, abuela, brother, o un poquito, estás muy
0: no,
1: flaquito.
0: No.
1: Estás muy
0: y
1: flaquito.
0: Y se ofende.
1: Uy, sí.
0: Si dices, no, es que ya comí. ¿O no quieres ¿cómo? Más? No, gracias, así estoy bien. Para ellas es como, ¡oh! ¡No le gustó mi comida!
1: Ya sé. Ay, no, te veo muy palidito, ¿eh? No, te veo muy pálido. A ver, siéntate. No, abuela, es que siéntate. Ok.
0: Pero le agarré la onda. Pati dice, hablando de las abuelitas, una abuelita mexicana... Bueno, una buena abuelita mexicana, dice, abraza a los bebés y los pone a bailar mientras canta, tilingo, lilingo. Bueno, lo puso en contexto, pero chilingo, lilingo, lilingo. Bueno, no sé si es algo así, ¿no? Pero
1: claro,
0: sí.
1: Claro.
0: Mi abuelita lo hacía, claro. Mis tías lo hacían.
1: Sí, por supuesto.
0: Yo no sé de dónde salió esa tonadita.
1: Tilingo,
0: sí lo ubican, les
1: sí,
0: ha pasado.
1: Por supuesto.
0: Chilingo, lilingo. Y tenía el bebé ahí.
1: Por supuesto.
0: Pati, joya,
1: ¿verdad? Un buen mexicano se pone saliva en la herida, ¿no? Si el niño se raspó, ay, a ver, ponte un poco de saliva. Oye, lleno de microbios la saliva. No, pero a ver, según yo, los ancestros, por favor, sáquenme de mi error. O sea, la saliva sí tiene alguna curación. No sé, o estoy hablando de mi súper ignorancia.
0: No sé de nosotros, ajá, pero por ejemplo, sí alguna vez leí que, ajá, la saliva de los perros y de los gatos, ajá, sí tienen para si ellos curan, componentes, ¿no? Ajá, mm, antimicrobianos. No sé si se diga.
1: ¿Diarreicos? ¡Ay! ¿Saben qué? Usted, por favor. ¿Ya nos dieron la respuesta? ¿O qué?
0: No, pero dice para acá, un buen mexicano dice, pasando de la puerta todo es cama. Pues sí, sobre claro, todo en esas fiestas.
1: Claro.
0: Que te llega la visita, sí, que invitas al vecino. Oye, sean, bueno, no sé, el algoritmo de TikTok me ha arrojado, ajá, videos de gringos que dicen así, muestran como su avance de, un nuevo vecino mexicano, ¿no? Y ya después ya hablan Spanglish, claro, bailan la chona, los invitan a sus fiestas. Se nota, ay, no, se nota cuando un mexicano llegó al, sí, barrio gringo.
1: Oye, no me acuerdo si ya lo había comentado aquí con ustedes, aquí en el brunch, pero se hizo súper, súper viral que eran unos afroamericanos, no sé en qué ciudad de Estados Unidos, sí, y estaban en el jardín y entonces escuchaba que los mexicanos tenían una fiesta, ¿no? Vamos,
0: y piden entonces, la chona
1: ellos. ¡Por favor, la chona! ¡Toquen la chona! ¡Toquen la chona! ¡Play chona! ¡Play the chona! Y se las tocan y fueron los más felices del mundo. ¡Ay, Dios mío!
0: Yo si hubiera sido esos vecinos, toc, toc, voy por ellos y les digo, claro, pásele usted aquí a mi casa.
1: ¡Claro! Ahorita seguimos con más historias o más ideas para el decálogo de un buen mexicano.
0: Compartan,
1: porque regresando les vamos a decir cómo llevarse sus boletos para Charles Arms.
0: Y también para Lagos.
1: Y para Lagos, y no,
0: o sea, nos vamos a ir por partes.
1: Ok.
0: Como en el tequila, las partes del
1: por favor, o sea, la canción se llama Me Despido, nosotros aún no.
0: Le hiciste, ¿no?, como Vicente Fernández.
1: Bueno, es que es la manita.
0: Perdón, no están viendo, pero dije.
1: Iri. Luis Fonse, y no me voy hasta que sigan aplaudiendo. Así que apláudanle,
0: no, si malditos, nos vamos a la una, no de la mañana, de la tarde. Puse el broche, Iri.

0: Las bueno, pompas de jabón
1: de la Gloria Trevi. Oigan, las 10 de la mañana con 33 minutos. Ahorita vamos a seguir, nos están compartiendo. Es que ya saben, estábamos buscando y armar el decálogo de un buen mexicano, de una buena mexicana, ¿no? Y están saliendo cosas bien chidas y unas muy, muy divertidas. Pero mañana...
0: ¡Ay, sí! ¡Qué increíble!
1: Los 40102.7 los quiere invitar al concierto de Lagos, que va a ser en el Teatro Estudio Cabaret.
0: ¡Wow! ¡Me encanta!
1: Entonces, tenemos pase doble. Con audio de voz, ¿verdad? A través de nuestro WhatsApp.
0: Sí, audio de voz.
1: 33 10 90 00 40. ¿Qué te late que preguntemos?
0: Pues que nos digan, está muy sencillo, ¿cómo se llama su gira, no? ¿Cómo se llama la gira con la cual visitan Guadalajara, Guadalajara?
1: Son buenazos los Lagos en vivo, sí. Y en directo. Son divertidos.
0: ¿Te acuerdas de un after que tuvimos con
1: ellos? Sí, es que los tuvimos para unos 40 básicos. Ajá. ¿No saben qué divertidos son?
0: Sí, no, bueno.
1: Y ya en el after party cotorreando, ellos podrían ser mexicanos. Bueno, fíjate, de hecho vivieron un tiempo en México cuando producían para otros artistas. Y sí, o sea, un buen mexicano en una fiesta, así seas desconocido, claro. Cotorreas como si fuera tu amigo de toda
0: sí,
1: la
0: por
1: vida.
0: Por supuesto.
1: Y así los Lagos.
0: Oye, recuerdo todavía, o sea, que ellos ya habían terminado su participación, entonces estábamos, digamos que en una área especial. Y el DJ pone la canción de Lagos y ellos empezaron a cantar como cuando nosotros cantamos, o sea, cualquier ser mortal, sale tu canción favorita y empiezas como a simular que estás cantando. Ellos igual, o sea, cotorreando, pero cantando y brindaban.
1: Y era su rola.
0: Era su rola, todo muy divertido. Yo lo tenía grabado, pero bueno.
1: Bueno, en fin, entonces, si quieres... Pase doble para el concierto de Lagos, audio de voz. Hola, Clau. Hola, Pau. Soy tu nombre completo.
0: Importante.
1: Y que nos digas, ¿cómo se llama esta gira de Lagos? Que ya es mañana, Teatro Estudio Cabaret. Va a estar buenazo el show.
0: Va a estar súper, súper bueno. Entonces, si quieres estar ahí ya. Ya lo dijo la Pau. Ay, Harry Styles, que por un momento no queríamos que fuera mexicano cuando nos ganó Inglaterra, pero ya nos perdonamos todos y ya. Bienvenidos siempre.
1: Ya todos
0: siempre.
1: Somos amigos de nuevo.
0: Siempre.
1: Menos con Argentina. ¡Ay, no es
0: los
1: cierto!
0: Los mexicanos somos muy sentidos, de hecho.

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0: pues ahí está Ariana Grande para acompañarlos en esta mañana. Cuando faltan 15 minutos para las 11 de la mañana. México, ¿ya despertaste después de tanta fiesta,
1: cohetes? Me encantó el aplauso.
0: Caballitos de tequila.
1: Oye, no llovió, qué bonito. O sí,
0: qué
1: llovió.
0: Bonito,
1: no llovió.
0: Hasta el clima. Bueno, llovió poco por esta zona.
1: Ajá.
0: Como
1: previo,
0: la tarde,
1: ¿no?
0: Previo, pero ya en la noche no.
1: Ah, padrísimo, me da gusto.
0: Todo, ¿no?
1: Sí, porque a ver, hay gente que... Los que ponen sus puestos se esfuerzan y demás.
0: Ajá.
1: Ya sabes que las comitivas de las colonias también hacen, preparan, decoran, y la lluvia viene como a...
0: Sí, no. Y luego más
1: todo.
0: Cuando decoras el papel picado,
1: sí,
0: con la lluvia
1: todo.
0: Se decolora.
1: ¡Qué mancha todo!
0: Y en la ropa... ¡Ah!
1: Sí, ¿no? No, fatal.
0: Pero digo, les digo porque ha pasado. Me ha pasado.
1: Pasa,
0: a mí,
1: pasa,
0: ¿verdad?
1: Pasa, babies.
0: Oigan, decálogo de un buen mexicano, una buena mexicana. Saludos por acá para Marce. Mira, nos mandó la selfie que ya está con la familia en el centro esperando ver el desfile.
1: ¿A poco? Ay, qué, ay, es que hoy
0: qué
1: hay desfile, ¿verdad?
0: Qué bonita tradición, oye.
1: Sí, me gustaba.
0: Pero se fue temprano. Bueno, pero a ver, no, es que ya es como esta hora, ¿verdad?
1: No sé, la verdad. ¿A ti nunca te tocó como desfilar? A mí en San Manchester, Washington,
0: ¿así?
1: Sí me tocó desfilar alguna vez. Y yo me sentía la más pro del mundo. Ay, mi mami,
0: admírenme.
1: que le mando besos y abrazos. Mi mamá me lo seguía
0: por
1: las calles.
0: Pero era por parte de la escuela, te
1: de
0: llevabas
1: la escuela.
0: Un carro alegórico.
1: No, de la escuela, como que ibas ahí marchando.
0: Y ya,
1: sí, qué chistoso,
0: marchando,
1: ¿no?
0: Marchando,
1: marchando,
0: marchando,
1: marchando
0: sin parar.
1: Marchando. Sí, qué chistoso.
0: Marcha.
1: Pero era, fíjate que era una escuela de monjas. Era un colegio de monjas, era secundaria de monjas.
0: Ándale, pero bueno, es que luego mira las monjas.
1: Sí, ¿verdad?
0: Y los militares en cuanto a disciplina.
1: Oye,
0: ¿ya
1: pero
0: no
1: mira,
0: hayas?
1: Es que justo recuerdo que yo me emocionaba.
0: Sí, arrancó
1: porque...
0: a las 10 de la mañana, ¿ah, sí? Perdóname que te interrumpa.
1: 10:47, yo creo que todavía... Está por terminarse, ¿no?
0: Yo creo que sí, ya, pero bueno, es que nos mandó aquí la foto.
1: ¡Mándenos fotos de...!
0: Quizá la tomó más temprano y la usó para sus redes sociales y nos la compartió a través del 33 10 90 00 40.
1: Ok.
0: Muy bien.
1: Mándenos fotos.
0: Tenemos audio también.
1: Y yo quería decir que mi mamá me seguía en los desfiles.
0: ¡Ah, espérate,
1: no
0: si es cierto!
1: No te creas. Se me hacía muy chistoso. O sea, se cuenta, recorre ciertas calles.
0: Ajá.
1: Si mamá estaba allá, se cuenta, ¡ay, Beba! Me dicen, Beba, en casa, Beba. Y yo saludaba muy feliz. Pero yo no sé qué sea mi mamá, como que se saltaba a otras cuadras y luego me alcanzaba adelante.
0: Ah.
1: Sí, bien chistosilla.
0: Oye, estoy olvidando algo.
1: ¿Qué?
0: Sí hemos participado en desfiles aquí en Guadalajara.
1: ¿Ah, sí?
0: El que se hace de las Catrinas.
1: Oh, es verdad.
0: Los 40 ha estado presente.
1: Verdad. En el Pride.
0: Y en el Pride, que es un
1: verdad.
0: Parade. Ajá, es distinto.
1: Verdad.
0: Pero nos encanta que nos han invitado siempre. Y así se vive una vibra muy bonita.
1: Ah, está bien padre. Está bien
0: tienen
1: padre.
0: Magia también,
1: sí,
0: los desfiles,
1: me
0: ¿no?
1: Gusta, me gusta, me gusta.
0: Sí.
1: Estoy bueno. Lista entonces para el audio, venga.
0: Venga.
1: Venga, venga.
2: ¿Qué tal, chicas del brunch?
1: Hola,
0: buen día.
2: Un buen mexicano va a trabajar aunque ande bien crudo. Saludos.
1: Es verdad.
0: Y estaba hablando un poco lento, yo creo que es su
1: yo
0: caso,
1: creo.
0: Fíjate.
1: Sí, seguramente él nos compartía su sentir del día de hoy.
0: Dice por acá, un buen mexicano no pregunta si la salsa pica, le pone salsa y ya.
1: Yo sé.
0: Sí, es cierto. ¿Sabes qué? En mi caso, a mí me gusta mucho el picante y a mi mamá no. Y a mí me daba mucho coraje cuando así de, no sé por qué te lo quiero pasar como
1: sí,
0: para
1: sí,
0: que
1: sí,
0: leas
1: sí.
0: algo, ¿verdad? Pero de repente así... De, ay, a ver la salsa, aquí está la salsa con chile, yo la probaba yo, esto no es salsa
1: esta
0: con
1: no pica,
0: chile, mamá,
1: esta no
0: esto
1: pica.
0: Ni pica, esta es salsa para niños, o sea, ay no, pues tú ponle aparte, y yo, sí.
1: ¡Qué padre! Oye, un buen mexicano cuando vas a una cenaduría o una taquería, que son esas bancas como de espacio compartido, esas bancas largototas como de, no sé, que están en parques.
0: Ah, sí, claro,
1: ¿qué
0: ya.
1: Onda, puedo? Ay, sí, pásale aquí, ahí. Me pasan la salsa, me pasan los limones, gente que no conoces. Entonces ya hay como una mesota de gente desconocida. Pero bueno,
0: o
1: compartes.
0: También decálogo de un buen mexicano que va a un puesto de tacos y se los está comiendo de pie.
1: Claro,
0: parados, ¿no?
1: Claro.
0: Así
1: claro,
0: es el estilo
1: claro.
0: De comerse los tacos.
1: Oye, alguien que tiene su puesto en un mercado, o sea, un buen mexicano que atiende su puesto en un mercado, le va a decir güerito y güerita a todos,
0: sí,
1: aunque no estás güerito.
0: Pásale, güerito,
1: pásale, güerita. Pásale, mi reina.
0: No, no, no. Mujeres.
1: Ajá.
0: Cuando te digan madrecita.
1: Ah, ya sé.
0: Aquí tiene, madrecita. ¿Le ayudo con las bolsas? ¡Oh, ya!
1: Ya, gracias.
3: ¡Ya diste el viejazo!
1: Oigan, tenemos música. Es Mijares y Alix Lora. O sea, nunca me hubiera imaginado esta combinación, esta colaboración, pero suena muy bien.
0: Pero se ve que se divirtieron muchísimo. Uy, claro. Haciendo la canción y haciendo el video.
1: ¿Te imaginas que hubieran tenido la cena mexicana Mijares y Alix Lora?
0: Uy, bueno, dicen que la familia de los Lora son grandes anfitriones.
1: No, pues vamos, ¿no?
0: Y su, para la próxima. Y su casa tiene muchos toques mexicanos.
1: Me encanta. Bueno, me la voy a imaginar mientras escuchamos. Bienvenido al nuevo yo en los brunch.
0: Bienvenido. Sí, viene crudita.

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0: Ay, mua. No, pues bueno. Mua. Recibamos un beso de Maluma. A ver, si no me equivoco, ¿ya tuvo su segundo hijo o estoy confundida?
1: Ah, no me digas.
0: Según yo, pero a ver.
1: Avanza rápido.
0: Primero
1: Maluma,
0: tuvo una nena, ¿no?
1: ¿No?
0: O sea, según
1: sí,
0: yo, primero fue papá.
1: Una nena, pero no sabía que había vuelto a ser papá.
0: A ver, hay que ponerle aquí rápidamente Maluma papá. Ay, sí.
1: Maluma papi. Papi Juancho. Ahora sí es papi Juancho.
0: Sí, se convierte en padre por segunda vez. Hace 7 horas, dice esto. Esto hace 23 horas.
1: Ah, o sea, tiene poquito. ¿Tiene que nació siete, la bebé o el bebé?
0: El bebé.
1: Nene. Ah.
0: Ya tuvo la parejita. Ah, híjole, esa es de super tía. Ya tuvo la parejita.
1: Ah, ya tiene la parejita.
0: Sí, ya tiene la parejita.
1: Oye, el 15 de septiembre, todos aquellos que tienen un número 6 en su fecha de nacimiento, va a ser gente muy guapa.
0: ¿Ah, sí?
1: Tú okay. Tienes un 6 porque eres del 24 de diciembre.
0: Pero casi que qué guapa.
1: No, sí. Entonces, mira, si este bebé nació ayer, 15 de septiembre, 1 y 5, 6. Va a ser guapo
0: como
1: dos, el papá.
0: ¿Y tú dos? ¿Cuánto dos, no?
1: Yo dos. Ah, pero el 11 se cuece aparte, bebé, porque es un
0: el
1: número...
0: El 11 es mágico.
1: Es un número maestro.
0: ¡Ah!
1: Qué no, se me grabó de unos cursos ahí que tomé de numerología.
0: Muy
1: el 11 bien, y el 22.
0: Muy bien, ay, no. Oigan, ¿qué onda? ¿Cómo van con
1: la
0: el decálogo?
1: Me dice.
0: Y la sencillita.
1: Ay, a ver, déjame ver qué día nació Alex Intec,
0: bueno,
1: porque
0: es que
1: anda
0: mira,
1: haciendo polémica.
0: Mira, Pau ahorita. No necesita que su número sea 6, ¿no? Ella es guapa porque sí. Ella es guapa
1: con
0: porque
1: luz.
0: Sí. Con luz propia o luz artificial.
1: La luz de streaming, ¿no?
0: Este,
1: ay,
0: el que sí. Ah,
1: no.
0: Sí, ¿en qué fecha nació Alex Intec? ¿Qué
1: Alex
0: onda que
1: Intec.
0: Lo están
1: es que
0: funando?
1: Está. Ay, podríamos poner el audio, no. Estaba en un concierto. Ya ves.
0: Pues
1: no entiendo. Está en una gira celebrando 35 años de trayectoria. Esto tendría que haber sido una fiesta. Y en. Mira, 29 de septiembre.
0: No, o sea, según yo, estaba, lo contrataron para, dice, delegación Benito Juárez.
1: Ajá.
0: Para celebrar el 15 de septiembre, según yo. Alex Intec se enoja y pelea en concierto delegación Benito
1: pero
0: Juárez.
1: Pero traía el show de la gira, ¿no?
0: Le
1: pagaron
0: sí.
1: Y traía el
0: yo creo
1: show
0: que
1: de,
0: sí.
1: De esta gira. Tenemos aquí el audio.
0: Lo tengo.
1: Miren, como saben, está editado, no sabemos cómo comenzó esto.
0: Pero
1: porque
0: sí
1: como
0: tiene...
1: que detuvo el concierto en algún momento, ¿no?
0: Ajá.
1: Está, vamos a escuchar.
2: No, ahorita canto, ¿qué te pasa? ¿No quieres que cante?
0: Nada más que dice algunas groserías.
1: Sí, sí, porque como que iba a hablar algo y la gente estaba pidiéndole una canción, ¿no?
0: Ajá.
1: Y le molestó que la gente en el público ya le pidiera música.
2: ¿Que les platique esto o no? ¿Quieres saber qué pasó o no quieres saber qué pasó? ¿Por qué dijeron tantas mamadas de Alex Intec?
1: Fíjate,
2: pues
1: o sea, pero eso ya está reclamándoles, ¿no? O sea,
2: si
1: pasó.
2: Hablaron cosas de mierda de mí durante 8 años, me hicieron la vida imposible a mi familia y a mí y a mi esposa.
1: Okay.
2: Amenazaron a mi familia, a mis abuelos y a todos. ¿Saben por qué? Porque fui el único artista que dijo que ya dejemos y respetemos a las señoras, a los niños y a los...
0: Está hablando de la,
2: música,
0: del reggaetón, ¿no?
2: No es
1: voy,
2: ellos,
1: voy a... Es que no sabes que no lo dijo de esa manera. ¿Te acuerdas que habló como de que de música de simios? O sea, fue un poco más despectivo. Aquí ahorita lo quiso adornar de... Que de respetar a los niños y la, ¿no? Pero...
2: Güey, ya defiéndanme. Si les gusta mi música y duele el amor,
0: sí.
2: Si la van a estar cantando, pues defiéndanme al tío Intec. No lo dejen ahí solo con sus hijos.
1: Pero se defiendan al tío Intec.
0: Al tío Intec, o sea, él. Sí, sí. Ay, Alex Intec. O sea, la verdad es que tiene, o sea, su manera de pensar, yo creo que es correcta, más no cómo se ha expresado, ¿no? A veces, es que no tiene filtros. Entonces no tiene filtros y entonces a veces le juega en contra.
1: Sí.
0: Y pero es un
1: no
0: maestrazo
1: es
0: dentro. Exacto, no es la
1: no
0: manera.
1: Es que como que le gana la emoción.
0: Le gana la emoción.
1: Si yo fuera manager de Alex Intec, le pediría, porque creo que está muy difícil que acá te órdenes, pero me le pondría de rodillas para decirle, por favor, toma un curso de manejo de emociones, de inteligencia emocional. Porque le juega en contra.
0: Sí, le juega en contra. Y es muy talentoso, es muy divertido.
1: Tiene un gran talento, no, tú lo has bárbaro. Dicho, sí.
0: Sí, muy, muy,
1: y
0: muy
1: aquí
0: talentoso.
1: Viene y te habla de música y de cosas técnicas y sí. Te das cuenta que es un genio.
0: Sí, sí lo es, sí, sí, sí lo es, sí lo es. Sí, el ego lo trae elevado sí. El señor, pero bueno, con tanto éxito y con tanta experiencia, no queremos hablar mal del señor, ¿verdad? Pero sí.
1: No, esta siempre va a estar en su casa, siempre le vamos claro. A dar un espacio, pero a ver, lo vivimos, vino aquí a cabina.
0: Lo hemos vivido.
1: Y siento que está como a la defensiva siempre.
0: Sí, totalmente.
1: Quizás, a lo mejor, esas amenazas, esos ataques, oye.
0: Lo dejaron así.
1: Lo dejaron un poco traumado, ¿no? Sí. Él habla de que incluso hasta amenazaron a.
0: A su familia.
1: A su familia.
0: Sí, lo hemos estado entrevistando al aire y yo creo que hay palabras que lo encienden y luego ya como que se cambia el mood aquí en la cabina, ¿no?
1: O sí, sea, sí, sí, mira, por acá nos pone Dani, dice, es que hay que admirar al artista y no a la persona.
0: Tal cual, tú sí, muy bien.
1: Y a veces es difícil sí. Separarlos.
0: Sí, sí.
1: Porque
0: sí.
1: Luego, entre canción y canción, habla la persona, ¿no? O sea, y es donde ahí no podemos salvar a Alex Intec. ¡Ay, Dios mío!
0: No, bueno. Sí, a veces no podemos salvarnos ni nosotras mismas de lo que decimos, pero
1: mejor
0: lo intentamos.
1: Vámonos con música.
0: Esto es, eso se llama Te Amo con Piso 21 y Pablo Londra. Disfrútenlo a través del brunch
1: súbete,
0: de los 40.
1: Súbete.
0: En la que sigue ya les decimos cómo participar para Charles
1: y defiendan Ons. Al tío Sintec
0: y a las brunchers también.

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0: Clayton. O sea, yo nunca
1: yo digo que digo, yo, hay siento que dice Sodoma y tú, Sodoma y tú. Si es la ciudad del pecado,
0: yo
1: Sodoma.
0: Sé, yo lo sé.
1: Eso se aquí convirtieron no todos en sal o qué, o en cenizas, algo así era la historia.
0: ¿Arena? ¿Sal?
1: Ah, no, no. La quemaron.
0: Congela, ¿no?
1: Y los, no, lo, no la los quemaron. Y entonces los que iban a huir, acá reviviendo el catecismo,
0: arena, ¿no?
1: ¿No? Si volteabas, porque le dicen así como de no voltees.
0: Se hacían piedra.
1: Se hicieron piedra.
0: Es verdad, se hacían piedra.
1: Se hacían piedra. No, es que había unos chismes bien buenos en la Biblia. Esa era mi postura en el catecismo, ¿no? De, ¿pero por qué? Yo, así, yo era la que, ¿pero por qué?
0: Sí, claro, todo te cuestionaba, ¿no?
1: Porque le dijeron que no voltean y voltearon. ¿Pero por qué voltearon?
0: Paulina Valero y Claudia Chávez, te damos la bienvenida a esta segunda hora del brunch. Sí, estamos medio loquitas.
1: Ay, no cuadra la remanga, la rempújale.
0: No, quería decirlo, pero no queda.
1: Sodomaito.
0: Arremanga la rempújala. No, no queda.
1: No.
0: Arremanga la rempújala. No, nada
1: queda.
0: Que ver.
1: Quisiéramos, oigan, pero no.
0: Son las 11:17. Es el momento justo para decirte cómo participar por tus boletos para el concierto de Charles Ong.
1: Así es, un gran rapero mexicano. Ajá. Esta es. ¿Quieres que lance la pregunta y ahorita tú le dices los requisitos de la respuesta?
0: Ok, me encanta.
1: La pregunta es esta. Nos tienen que decir dos otros artistas. Hay dos artistas con los que Charles Sands ha colaborado con ellos. Como que son grandes amigos y han editado muchas canciones los tres juntos.
0: Ok.
1: Pistas de estos artistas. Uno es colombiano, nos visitó hace poco en Guadalajara. Ajá. Y el otro también es un gran rapero mexicano.
0: Ok, tienes la respuesta, tienes que mandarnos un audio de voz. Bueno, de hecho, creo que ya participabas con el hashtag es Charles Ans en los 40,
1: ah,
0: ¿no?
1: Sí, es cierto.
0: Charles Ans en los 40. Si ya lo tienes aquí en nuestro WhatsApp, bueno, pues ya es mucho más sencillo. Si no, en este momento el hashtag. Es que siempre que así. Niurka, fíjate lo que has provocado en mí. Yo ya no puedo decir normal hashtag. Siempre pienso hashtag.
1: Hashtag.
0: Bueno, Charles Ans en los 40. Tu nombre completo. Y luego ya un audio en el que nos saludes. Hola, Pau. Hola, Clau. Hola, Brunchers. Como quieras saludarnos, pero nos saludas. Repites tu nombre completo y tienes que decirnos quiénes son estas personas con las que han colaborado Charles Ans. Uno es mexicano y otro es colombiano, ¿ok? Está fácil. 33-1090-0040.
1: Sodoma y tú.
0: ¿Ok? ¿Sí?
1: Muy bien, entonces mándenlo. Muchísima suerte. Y mientras tanto nosotros tenemos música. Rehab y Gattuso con Creep. Esta versión dancetera de Radiohead.
2: Ok.

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0: Son las 11 de la mañana con 32 minutos. Perlas Negras, Natanael Cano y Gavito Ballesteros en el Brunch.
1: Estamos en vivo, en directo. Son las 11 de la mañana con 32 minutos. Y sépanse que lanzamos una pregunta sobre dos artistas que colaboran mucho juntos al lado de Charles Ants.
0: Ok.
1: Tienen muchas canciones juntos. O sea, ya es como los... Los tres compadres, ¿no? Los tres amigos.
0: Los tres amigas.
1: Y eso preguntamos para sus boletos para este gran concierto de Charles Ants. A ver.
2: Hola, Brunchers. De los artistas que han colaborado son Nampa Básico y Geras MX. Han colaborado con...
0: ¿Eso?
2: Saludos. Mi nombre es Javier Durán.
0: ¡Javier Durán! ¡Eh! Muchas felicidades, Javier. Le tuvimos que bajar al fondo y todo porque casi se nos escuchaba.
1: Sí, estaba muy bajito Javier. Su audio.
0: Pero felicidades, Javier. Efectivamente, Nampa Básico colombiano y Jera MX mexicana colaboran mucho con Charles Ants, que se presenta ya este fin de semana. Va a estar en el Teatro Estudio Cabaret. ¡Wow, qué padre! Wow.
1: Va a estar bueno.
0: Te has llevado tu boleto, ¿eh? Ya los tiene, pues. Ya tiene el pase doble.
1: Son tuyos. Todo te vamos a pedir una información extra para el registro, Javier. Ahí a través de nuestro WhatsApp. 3310900040. Bueno, también Alejandro Sanz viene a concierto. Hoy somos la radio de los conciertos para que estén atentos, ¿no?
0: A la Ruta 40.
1: De la Ruta 40, porque viene al el Coliseo.
0: Al estadio. No, al Coliseo GNP Coliseo Seguros GNP. Guadalajara.
1: Es que es nuevo.
0: Y es que está bien largo el nombre.
1: No, entonces... Yo no sé, quiero decir Coloso, pero no es Coliseo.
0: Coliseo GNP Seguros. Así Guadalajara.
1: Es. Y aquí lo tenemos. Él es poesía pura.
0: Ay, nos encanta.
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0: gran canción, Karol G y Marco Antonio Solís. Fíjate que este tema fácil hubiera quedado de lujo en este nuevo disco de Karol G de
1: Totalmente.
0: No me arrepiento de sentir tanto o demasiado,
1: algo
0: no me acuerdo.
1: Algo
0: porque
1: así.
0: Es coleccionando heridas, o sea. Sí. Pero es el statement, la postura de Karol G con este disco es dedicado a todas esas personas que pese a las heridas, a las relaciones fallidas, no dejan de creer en el amor y con todo y miedo se dan una nueva oportunidad.
1: ¡Qué
0: ¿no?
1: padre! Y fíjate que justo estás hablando de esto y Jesse Joy ayer lanzó un comunicado que se los voy a leer, ¿no? Tiene que ver un poco con la pausa que va a hacer este dueto. Los hermanos van a hacer una pausa. Dice, a nuestra familia de Jesse y Joy, quiero compartir con ustedes una decisión muy personal. Esto lo hizo Jesse.
0: Ajá.
1: He decidido tomarme un tiempo para estar con mi familia, cuidar de mí y darme el respiro que hoy siento que necesito. No ha sido una decisión fácil, la música y este arte son parte de cada segundo de mi vida y siempre lo serán. Pero hoy entiendo que necesito dar prioridad a mi bienestar y a mi familia.
0: Wow.
1: Esta decisión nace de un lugar de amor y de la necesidad de cuidar mi paz y mi salud mental y emocional. Hoy necesito vivir a otro ritmo, estar más presente con los míos y permitirme seguir creciendo, creando y explorando nuevos caminos. Jesse Joy es una parte fundamental de mi vida. Compartir este camino con mi hermana y ver cómo nuestras canciones se han vuelto parte de sus historias es algo que valoro profundamente. A mi hermana, gracias por los buenos recuerdos y por dejarme acompañar en una de estas aventuras. Yo creo que va a ser un... Está incompleto, me lo mandaron incompleto. Pero pues es una pausa que justo hablamos hace unos segundos del señor Alex Syntek, ¿no? Que a lo mejor él necesita también... Todos necesitamos que nos cuiden, cuidarnos nosotros mismos, sí. Dejarnos un espacio que nos atiendan, ver más a nuestra familia, estar más claros con lo que queremos, nuestras ideas, despotricar cuando lo necesitamos.
0: Sí, sí, el aspecto de la salud mental.
1: La salud mental es súper básico.
0: Fíjate la diferencia de edad entre Alex Syntek y Jesse. O sea, no por usarlo como en contra de Alex Syntek. Pero las nuevas generaciones,
1: sí,
0: gracias a toda esa
1: increíble.
0: Labor que se ha hecho de poner foco en la salud mental, qué bonito que se esté cambiando este chip, porque tú hablabas, Clau, todos necesitamos que nos cuiden, que nos protejan
1: sí.
0: y buscar ayuda. Pero para que eso se dé, la persona tiene que desear
1: claro.
0: o abrirse o estar en la disposición de buscar ayuda, de pedir ayuda, de recibir ayuda.
1: Y si es generacional, ¿eh?
0: Totalmente. Es generacional. O sea, tú ves estos videos muy tristes, a mí me da mucha tristeza de Alex Syntek porque ha sido invitado aquí del brunch
1: sí.
0: de los 40, es un gran ser humano. Hubo comentarios acá de Radio Escuchas, Dani que nos decía, es que no saben lo divertido y lo bien que nos la pasamos. Se ganó boletos aquí en los 40 para su concierto en el Teatro Diana.
1: Uh-huh.
0: Dice, y yo iba con esta idea de esos comentarios desatinados que da en tele, en radio o así. Pero en el concierto nos la pasamos genial.
1: Ay, sí.
0: Y luego vienen estos videos. Nosotros podemos ver entre líneas a alguien que está al borde de una situación que lo está superando.
1: Sí, lo supera.
0: Que le está costando manejar sus emociones, sus sentimientos. No sé si se deje ayudar, no sé si pide ayuda. Y está este otro lado de la moneda de Jesse diciendo, oigan, estoy necesitando esto.
1: Ay, sí.
0: Quiero mucho el proyecto de Jesse Joy, pero ahorita necesito ver por mí, por mi familia y tomarme un tiempo. Y separarme de los reflectores. Ariana Grande lo hizo.
1: Sí, también.
0: Uy, Ariana mucha Grande.
1: Miley Cyrus
0: ajá,
1: lo hizo.
0: Mucha Ariana Grande tenía una producción, un musical que hacer en Hollywood, en Nueva York, finales de este año. Lo canceló, les dijo, lo siento, no voy a participar. Porque ahorita, con todos los comentarios que he recibido, no puedo seguir. Necesito dar un paso atrás y ahorita cuidar de mí. Entonces, como que... Por un lado, qué bonito que las nuevas generaciones estén abiertas a decir, no sé qué me está pasando, pero necesito parar.
1: Simone Biles también lo hizo esta.
0: Ah, la atleta norteamericana,
1: sí,
0: ¿no?
1: Sí, sí, sí. De gimnasta. La gimnasta.
0: La gimnasta, ajá. Es que gracias, gimnasta.
1: Simone Biles, ajá. Ella también, o sea, y estaba, o sea, creo que fue el día 1 o 2 de competencia, era una olimpiada. y dijo, no puedo, tengo demasiada presión. Pero fíjense, y vamos, disculpen que use el ejemplo ahorita de Jessie Joy y de Alex Sintek. ¿Cómo se ve? Hay diferentes caras de la necesidad de tener un espacio o de la necesidad de cuidarte o de la salud mental. Porque puedes ver a alguien a lo mejor molesto, frustrado, sí, en el caso del carácter o la manera de ser de Alex Sintek, y ves a Jessie, que Jessie siempre lo ves sonriendo, siempre lo ves de buenas. O sea, uh-huh. ¿Cuándo lo ves mal en cara, haciendo una mala cara?
0: Claro.
1: Es muy difícil, ¿no? O sea, cada vez lo haces.
0: Sí,
1: entonces, no
0: vez.
1: Siempre la tristeza o la depresión se ve con alguien haciendo una cara seria, ¿no? O con,
0: ajá.
1: O sea, siempre la salud mental o la tristeza o la depresión se ve de diferentes maneras. Puedes ver a alguien triste o puedes ver a alguien muy feliz o muy contento. O sea, no hay manera de descifrarlo solamente con ver a la persona.
0: Sí.
1: Porque es como que lo guardas mucho, ¿no? Lo escondes,
0: sí,
1: lo ocultas.
0: Y es que como cada caso es particular. Habrá gente que usa estas caretas, ¿no? Ajá. Porque no está todavía preparado para mostrar o hablar. Ya llegó el momento de Jess y yo de decirlo, ahora sí lo necesito, ¿no? Y luego ves también estas reacciones de Alex Sintek de cosas que a lo mejor fueron muy pequeñas, porque alguien le pidió que si cantaba algo de Juan Gabriel, ¿no? Y ves esos arranques tan sacados de, pues no es para tanto, ¿no?
1: Claro.
0: Hasta te lo puedes tomar con humor.
1: Y es que aparte,
0: y
1: no
0: también
1: es que iban a ver a Alex Sintek, o sea,
0: iban a dar el grito,
1: ¿no? Él apareció ahí, qué padre, ¿no? Qué emoción.
0: Pero también eso es como una llamada de, una petición de ayuda,
1: sí.
0: No dicha. Si me explico,
1: sí,
0: ¿no?
1: Sí, claro. Ay, ¿saben qué? Ya vamos a música porque luego nos ponemos, intenciamos bonito. Pero
0: ay, luego los videos de Gala Montes que también,
1: no,
0: por favor.
1: No, que te digo.
0: Ah, es que...
1: Oigan, pues, There's Nothing Hold Me is Holding Me Back.
0: Ajá.
1: There's Nothing Holding Me... Oye, hablando de, ¿no?
0: Sí.
1: There's Nothing Holding Me Back de Shawn Mendes a través de El Brunch de los 40. Váyase, clases de inglés, por favor, señorita.
0: Please.
1: Que lo hable más fluido.

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0: Esta sí es.
1: Esta sí es la nuestra.
0: Es Hugh Gill y Mail Angel y Ultra. Es Ultra Made Can Move It Into The Sun.
1: Yo le digo no, Ultra Made.
0: ¿Cómo le dices tú?
1: Moving to the Sun.
0: Moving to the Sun.
1: Hablando de lo que, las cosas que son muy mexicanas.
0: El tiringuilingui. Oigan, somos Solina Valeria, Claudia Chávez. No, no. ¿Sabían ustedes que Frank Sinatra, aparte de tener un porte, una voz increíble, una elegancia, él pintaba?
1: ¿Ah, sí? No sabía.
0: Bueno, como creo que ya lo hemos platicado antes, hay muchos artistas que aparte de cantar en su tiempo libre, pues se relajan y pintan, ¿no?
1: Jim Carrey.
0: O no sé, hacen esculturas.
1: Sí, es otra manera de explorar.
0: Como Demi Moore en Ghost.
1: ¿Tiene muy buen qué?
0: Como Demi Moore en Ghost.
1: Ah, ¡oh, oh mal!
0: No, pero bueno, fíjense que era, pues, un arte, o ¿cómo llamarlo?
1: Una manera de expresarse.
0: Una manera de expresarse que no mucha gente sabía, pero esto salió a la luz gracias a una creadora de contenido que se llama Selma Lorif, que bueno, ella revela que uno de los autorretratos, porque él pintaba mucho autorretratos.
1: Ah, estaba enamorado de sí mismo.
0: Es que dicen que fue como la manera de salir de la depresión después de haberse divorciado de la actriz Ava Gardner por ahí en 1957. Bueno, ¡ande! Lo interesante que uno de estos autorretratos está en México.
1: ¿Cómo?
0: ¿Cómo? ¿Está
1: en
0: tu
1: qué
0: casa,
1: museo?
0: Paulina, no nos habías dicho que tú lo tenías.
1: Ay, no me digas que es el viejito ese que tengo ahí, este, en el patio. Ay, no,
0: pues
1: es cierto.
0: Paulina, también desenvuélvalo.
1: Yo
0: no,
1: dije,
0: no, no.
1: Ay, mira, el tío Felipe se parece a Frank Sinatra.
0: El tío Felipe. No, fíjate que está en manos del experto en antigüedades que se llama Matos el Valuador. Mira, se sabe
1: tiene
0: que
1: tiene nombre como de luchador, sí, de la WWE.
0: Y Don Matos. ¿Qué les pasa a estas niñas respetuosas?
1: En vez de evaluador, el velador.
0: El velador. Sí, no. Pero bueno, y sabemos también que tenía muchos amigos aquí en México. Él varios veranos o escapaditas y en Acapulco.
1: Fíjense.
0: Se iba a Acapulco.
1: ¿Cómo yo voy a conectarlo todo, no?
0: A ver, conéctalo.
1: Es que si tú estás triste o algo así... Por eso si vas a un concierto te sientes bien.
0: Ajá.
1: Pero si ustedes se dieran la oportunidad de explorar algo de arte, escribir, cómprense unas acuarelas, ¿no? Porque hay cosas que son caras, ¿no?
0: Ajá.
1: Pero cómprense unas acuarelas y enfréntense a pintar algo. Se los juro que sí beneficia. ¿Por qué? Porque hace que tu cerebro no piense tanto en ese problema, se relaje y le das espacio a tu mente a que lleguen... nuevas ideas o qué vas a hacer después de, ¿no?
0: Está padre. O hasta un rompecabezas.
1: Hasta un rompecabezas. Bordar. Plastilina, hagan figuras de plastilina, ¿no?
0: Sí.
1: O sea, buscar hacer, expresarte, no importa lo que salga, no lo pienses mucho de, ¿pero qué voy a hacer? ¿Pero qué pintaría? Tú empieza.
0: No, por favor.
1: Tú empieza, ¿no?

0: importa, ahí haz trazos a lo loco. Pero era la manera de Frank Sinatra, ahorita lo que tú decías, de poder sobrellevar un divorcio que tuvo él con la actriz Abby Gardner.
1: Pero es que imagínate, no, o sea, de por sí, una ruptura amorosa de gente terrenal. Sí,
0: claro. Ahora, no se me vayan a hacer como Van Gogh, tan obsesivos Van Gogh, que decía, es que no me queda bien en el autorretrato mi oreja. ¡Ah, pues me la mocho!
1: Es que fíjate, y ahora yo retomo lo de la salud mental, es que él, su salud mental también no está... ¡Uy, no saben que no vamos a acabar! Porque ni Pau ni yo estamos bien tampoco.
0: Déjala de Van Gogh, la tuya y la mía.
1: La mía, ahí sí tenemos
0: problemas.
1: ¿Cómo
0: andamos en estos días? Mañana traigo Play Doh, aunque sea.
1: Por favor, aquí. Por favor. Rock and Lovers, esto es 23 de febrero a través del Brunch de los 40.

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0: Son las 12 ya con 16 minutos. Qué buena esta canción de Karol G con Jiraline y Rusowski. Se llama Baby Wow.
1: Baby Wow.
0: Baby Wow. Baby Wow. Nominada al Grammy. Rompiendo récords. Bueno, es que Karol G, qué tremenda mujer, ¿no?
1: Sí,
0: que ha pasado muchos obstáculos, como muchas mujeres en México también y en el mundo entero. Pero ella ha tenido una historia bastante particular.
1: Saludos a Pablo Robles, que este pasado viernes regresó a su sección de estreno acá en el Brunch de los 40. Ajá. Visitó a las tías.
0: Oh,
1: se
0: sí.
1: Enteró que Clau andaba en la playita, pero él había pasado que 2 semanas que no había podido venir, ¿no? Porque se fue a Colombia. Y él me platicaba fuera del aire que Medellín, dices que Medellín es Karol G. Que en Medellín, en las calles a donde iba, tienda que entraba, restaurante,
0: todo
1: suena Karol G.
0: G, suena Karol G.
1: Wow. Medellín, ya, debe llamarse la ciudad Karol G.
0: Ay, qué emoción, qué lindo, qué lindo.
1: Medellín.
0: Oigan, atención, porque nos llegaron más boletos de Lagos.
1: ¡De Lagos!
0: Ok.
1: Ok, al inicio de este programa, para los que se acaban de despertar, ajá, regalamos boletos para Lagos.
0: Sí, así,
1: ¿no?,
0: es.
1: Mañana van a estar en el Teatro Estudio Cabaret. Este par de amigos, productores, compositores, divertidos, venezolanos, pero que durante un tiempo vivieron aquí en México, ahorita ya viven en Miami, creo. Ajá. Vienen mañana, entonces, audio de voz. Hola Pau, hola Clau, soy, nos das tu nombre completo y que nos digan, ¿cómo se llama la gira?
0: La gira está muy fácil.
1: Está facilísima la gira, el nombre, bueno, el título de la gira, para que manden el audio y se lleven su pase doble para Lagos.
0: 33-1090-0040, es los que cantan la de En Mónaco, ¿en Mónaco? Así era.
1: En Mónaco.

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0: con Choose in Texas. Saludos a todos los enamorados. Sobre todo a los que quieren mañana disfrutar de la música de Lagos. Preguntamos cómo se llama la gira con la cual mañana estarán presentándose en el Teatro Estudio Cabaret.
1: Emocionada.
2: Hola Clau, hola Pau, mi nombre es María Guadalupe Castañeda Elizalde y el nombre del tour de Lagos es En la Noche Tour. Gracias.
0: ¡Ya ganaste! ¡Qué bonito! ¿Con quién iría?
3: Bien, pues que con su novio. De hecho, mandó el mensaje respuesta desde el celular.
0: ¡Eso!
3: De su novio.
0: ¡Eso!
3: Nos pone por acá. Tenemos muchas ganas de estar con Lagos. Ojalá se nos haga. Pues ya se les
0: ya
3: hizo,
0: se les
3: muchachos.
0: Hizo. Oye, pero me encantó. Es que, no sé, algo dice el novio.
3: Sí, como
0: el novio.
3: Muy emocionada. O sea, como que escuchó la pregunta. Dijo, ¡ay, sí me la sé! ¡Rápido, dame tu celular!
0: Allí imaginándome. No. Oye, es que... ¡Ah! Muy bien, y resulta que ya se lo queda y entonces lo checa. Ay, yo ya creando conflicto antes del concierto. No, disfruten muchísimo, Lagos. Oigan, atención porque más adelante no nos vamos a ir sin regalar los boletos de Jamiroquai, ¿ok? En un ratito más, pero...
3: Ay, perdón, ya está cantando Jamiroquai. Somos un mix así, toda una
0: de
3: mezcolanza,
0: todo.
3: Collage raro. Y, ay, ahorita con esta rola me voy a poner también a cantarla. Oye, ¿sí? Antes era arroz, ahora es arrópame.
0: Ah, con José Madero. Favorito también de los 40. Ven arroz.

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0: Calvin Harris, Dua Lipa para acompañarte en este maravilloso miércoles 16 de septiembre. 14 minutos para la una de la tarde. Esto es One Kiss. Oigan, y
1: yo siendo la suma, yo.
0: Sí, sí. Yo, ah, no, sí, 14.
1: A ver, no, sí, confía, 14, 14.
0: Yo sí pasé con 10 matemáticas.
2: Bueno,
0: oigan, el caso está en que Jamiroquai llegará la próxima semana a Guadalajara y tenemos pase doble porque somos la radio de los conciertos.
1: Ok. Entonces, lo que va a pasar en este momento es ustedes tienen que ubicar una canción súper popular, muy famosa de Jamiroquai, ¿ok? Tienen que identificarla, pero atención, previo, ustedes ya debieron haber mandado un mensaje con el hashtag.
0: Hashtag
1: Jamiroquai en los 40, tal cual, y su nombre completo. Previo tienen que hacerlo. ¿No lo habías hecho? Vuélale, te doy chance. Hashtag Jamiroquai en los 40 y tu nombre completo. Ok, ya hiciste eso, el paso uno era importante. Luego, ya que identifiques la canción que te vamos a poner en unos segundos, tienes que mandar un audio de voz.
0: Así es. Hola, Clau. Hola, Pau. Soy tu nombre completo, por favor. Y pues ya la respuesta. Ah, la canción que pusieron es tal.
1: Tal. No la hemos puesto. Entonces, no fuera a fondo. Fuera a fondo. Y escuchen. Tienes que identificar la siguiente canción. Está súper fácil. ¡Ay, ya!
0: Nah,
1: otro cachito, otro cachito, otro cachito, otro cachito.
0: ¿Estás viendo? ¡Ah, está muy fácil, eh! Oye, ya, se va a poner bueno el bailongo.
1: No. Sí, va a estar
0: Imagínate
1: increíble.
0: Una colaboración de Tucanes de Tijuana y Jamiroquai. Sí, una queda. Chona tipo.
1: Sí, queda,
0: acá,
1: ¿eh?
0: ¿No?
1: Me gusta,
0: funky.
1: Me gusta. Ay, por acá, que ponlo otra vez. Ay, de verdad. O sea, si necesitas que te la ponga otra vez, es que ya está muy cañón que te la sepas. A ver.
0: ¡Wow! ¡Me encanta! Bueno, ya. ¡Ah! Ya están llegando, cascada de mensajes.
1: Ya está llegando.
0: Vamos a ir por partes, ¿eh? Que tengan todo bien. El hashtag Jamiroquai en los 40 y su nombre completo y luego el audio.
1: Ajá.
0: Hola, Clau, hola,
1: es importante.
0: Pau,
1: hola, Pau, hola, Clau.
0: Completo ajá. Otra vez y la respuesta.
1: Por favor.
0: Y obviamente la respuesta tiene que estar correcta.
1: Correcta.
0: Si no, ¿para qué? ¿Verdad?
1: Correcta. Que si usted puso la Macarena, puede que gane, ¿no? Pero bueno, es María José, se llama Respirar. Esto es el brunch de los 40, 102.7.

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15: Oye, rápidamente lanzaste pregunta para boletos de Jamiroquai. Pusimos un fragmento de una canción y preguntábamos.
16: Ay, mira, deja pongo otra vez el pedacito, ¿no? A ver, para que sepan qué canción era.
15: Muchos nos pusieron Virtual Insanity, pero no es esa.
16: Ay, si le subo, ¿verdad? Ok, ahora sí, ¿cómo se llamaba esta canción? ¿Cómo se llamaba esta canción?
15: ¿Qué nos dicen los Brunchers?
17: Hola, Pau, hola, Clau.
0: Yo soy Andrea Nayeli Rodríguez Marín y la canción es Cosmic Girl.
15: ¡Eso!
0: ¡Qué nervios, qué emoción! ¡Ah! Los amo. Muchísimas gracias. Los amo, los 40.
15: ¡Andrea, ya tienes un paquete!
16: ¡Qué padre! ¡Guau! Va a ser un conciertazo. Sí. Oigan, y para
15: saludos
16: todos aquellos.
15: A Marcos, David.
16: A Marcos, o sea, todos aquellos no que estaban ahí un poco confundidos. Ay, sí.
15: Saturday.
16: Pero habrá más oportunidades en el brunch. También habrá oportunidades con Pepe y Mau, por supuesto, con Robert Contreras. Escúchenos todo el tiempo.
15: Mira,
16: ¿okay?
15: Que querías boletos para Lagos y ya no alcanzaste a ganar hoy con Pepe y Mau.
16: Ajá.
15: También tendrán de Jamiroquai, Sentidos Opuestos.
16: ¡Wow!
15: Y Michael Bublé.
16: ¡No manches! Y muy probablemente de Charles Ons, ¿eh?
15: De Charles Ons. Es que son los consentidos de aquí de los 40, Pepe y Mau.
16: Ay, no saben. No, pero que ya no sean tan consentidos, porque luego se la creen cañoncísimo. O sea, se les sube.
15: ¡Ah!
16: Pero...
15: como el otro día. ¡Ay! Tú estabas en la playa y estábamos en junta.
16: No
15: ¿qué
16: me
15: crees
16: diga.
15: Que dijo Pepe
16: ay,
15: y Mau
16: no
15: nosotras?
16: Me diga. Ay, es que me imagino.
15: Sobre todo de ti, está.
3: Está bien, Roya. Ya me voy a callar. Brunch. Hasta aquí llegamos. I love the brunch. Nos escuchamos mañana, ¿eh?

0: Nos escuchamos mañana, ¿eh?
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4: ¿Piernas? Brazos. Brazos es la canción. Tú me querías decir no sé qué cosa, pero callé tu boca con mis besos.
5: Besos, creo que es besos.
4: Y así pasaron muchas horas.
5: ¡Ay!
4: ¡Ay, ay!
5: ¡Ay, hasta se me antojó estar en el Tenampa!
4: ¿Sí?
5: Y Garibaldi echando unos tequilas.
4: ¡Ay! A ver,
5: ¡es viernes! Como siempre, aquí en La Corneta. ¡Es viernes! ¡Siempre es viernes en este programa! ¡Salud!
4: Programa de miércoles hoy.
6: ¡Ando! De alegría.
5: Ay, qué bueno.
4: Llorando por lo bajo.
5: Qué ganas de ponerme como Alejandro Fernández.
4: ¿Qué tal, güey? ¿Por qué le hacen eso? O sea, ¿por qué lo graban cuando está? A ver, borrachos del
5: está
4: mundo.
5: Cantando.

0: escuchando música tradicional.
1: ¿Quién no ha estado borracho?
0: Rancheras,
1: ¿quién no ha estado borracho? ¿Y cómo lo molestan? ¿Y cómo se quejan? Ah, está pedísimo. Pues sí, ¿qué? Es un charro que va a cantar canciones de amor y desamor. Se echó sus tequilas, ¿qué? Es su hígado. Totalmente. Es su cirrosis. O sea, déjenlo.
0: Anda chido, no lo toquen. Es que vimos en la mañana un video de Alejandro Fernández saliendo de un concierto así hasta el...
1: Gracias por ahí los panes.
0: Pidiéndole selfie, déjenlo en paz. Ya cantó el señor, ya déjenlo que disfrute su borrachera.
1: Ahora, es difícil, ¿eh? Yo la verdad es que cuando tocaba en mi grupete de rock, me ponía hasta el... Pero después del concierto, terminando, no durante. Ahora, los cantantes es otra cosa, porque...
0: No. Yo fui a varios de tus conciertos y empezaban desde antes de que salía el escenario, bueno, ya estaban
1: pero
0: bebiendo.
1: Unas chelitas y así, o sea, leve.
0: Cervecita, ¿no? Que no es alcohol.
1: No me podía yo poner muy borracho porque pues tenía que interpretar unas canciones en mi instrumento, ¿no? Entonces es difícil tocar borracho y no regarla.
0: ¿Y cantar no? ¿Cantar es menos difícil?
1: Cantar creo que es menos difícil borracho, porque digo, y le mando un saludo a mi querida Dafne, pero yo me acuerdo que había unos conciertos que Dafne, la vocalista de los Rehabs, se echaba sus tequilones y yo la veía que nomás se detenía del micrófono, güey. Porque sí, ya la veía yo más para allá que para acá de pronto, a veces.
0: Colgada del micrófono, así.
1: Y estaba cantando Led Zeppelin.
0: Canciones,
1: ¿no?
0: De Led Zeppelin,
1: sí,
0: que son dificilísimas.
1: Bien. Son difíciles, pero bueno, que dejen al señor que se borrache si quiere. No lo molesten. No lo toquen, como dijo Dado, no lo toquen, que anda chido.
0: Sí.
1: ¿No?
0: Y si van a la estaca, tampoco lo molesten. No, no le digan, ¿dónde dejaste al Videgaray? Esas cosas.
1: Qué mala fama me he hecho yo solo ya en el aeropuerto. Una pareja muy amable se acerca el güey, pero con una... ¿Podría yo tomarme una foto contigo? No quiero molestar. Yo sé que no te gusta. Yo, güey, ya, ven, sácate la foto. Es broma. En realidad
0: si
1: no
0: te
1: me
0: gusta,
1: molesta.
0: Lo que le gusta al estaca es que cuando se toman fotos con él lo abracen. Eso le encanta.
1: Si son más altos que yo, por favor abrácenme. Sobre todo si hace calor, para sentir su sope mojado sobre mi hombro. Hijos de la chica. Carajo, güey. Si saben que están sudados, no hagan eso. Eso sí me molesta, para que vean.
0: O agárrenlo de la cintura y así fuerte, fuertecito, jálenlo hacia ustedes y van a ver cómo se pone de amable.
1: Si son mujeres, sí. Si son mujeres, adelante. Tóquenme como quieran.
0: Ay, ¿a poco no te gusta así una sabrosadita fuerte? Que sientes un brazo
1: de un güey,
0: musculoso,
1: ¿no? De un güey de un camión de basura. El güey de la basura que te pide una foto. Saludos a toda la gente que recoge la basura, que tiene las manos todas pringadas. Y está recogiendo bolsas y bolsas de quién sabe qué.
0: Nada como el güey que le sacaba la basura al estaca allá en Chicago.
1: Eso sí.
0: Aarón creo que se llama, ¿no?
1: Pero salió traicionero luego.
0: Andrés Mora, sí. Sí.
1: Ya se fue a la burger.
0: Que un día, pues que te cambiaste de casa, ¿no? Pero un
1: salió
0: día José
1: gente.
0: Ramón
1: no,
0: dijo...
1: pero salió gente. Luego en redes sociales se portó medio mal, así que adiós.
0: Uy, qué lástima. El estaca dijo, no, yo ya esta semana no bebí nada, no sé qué. Y el güey de la basura me manda una foto por redes sociales. Pues yo recogí dos botellas
1: puso
0: de vino, una de ginebra, puso una
1: puso
0: foto
1: los pomos
0: todo lo que...
1: en la defensa del camión de... En mi defensa...
0: De todo lo que no habías tomado esa semana.
1: En mi defensa, ese bote de basura se había llenado durante no solo el fin de semana, sino la semana anterior. O sea, estrictamente el fin de semana no me tomé todo eso.
0: Pero qué balconeadota.
1: Es que tuve fiesta. Sí. Porque sí, sacó dos botellas de champaña, una de ginebra, cervezas. O sea, no, bueno.
0: Lo bueno es que ya no toma el estaquita, ¿verdad? Pero miren lo que saqué de su bote.
1: Qué tipo.
0: Lo que te fue a sacar del bote.
1: Pero te digo, luego se portó muy hojaldra y ya lo mandé a la burger.
0: Oh, qué lástima.
1: No leo nada de lo que manda.
0: Bueno, damas y caballeros, tenemos mucha información que
1: compartir
0: con todos.
1: Porque recuerden, amigos, cuando se van a la se fueron para siempre, que no se les olvide.
0: No hay nada que pueda hacer para congraciarse contigo.
1: No hay
0: el basurero
1: perdón.
0: De Chicago, no hay perdón.
1: Soy una basura de ser humano, no hay perdón.
0: Hablando
1: a nadie.
0: Hablando de basura.
1: Exacto.
0: No, pues todo el mundo tiene derecho a equivocarse una vez, ¿no?
1: No hay perdón para nadie. ¡Al carajo!
0: Tú mismo le pediste perdón al doctor García.
1: ¡Al carajo!
0: Tuvo que interceder por nosotros, Moisés Muñoz, y
1: no,
0: finalmente
1: pero
0: ya
1: no,
0: se logró.
1: Pero no me portó hojaldra, o sea, nada más hicimos un chiste, quién sabe qué, pero hay gente que se porta hojaldra, o sea, que hace cosas ojetas, y cuando una vez que pierden mi amor, no lo recuperan.
0: Bueno, hablando de majaderías, precisamente, hoy hablaremos del verdadero significado de algunas groserías mexicanas.
1: Sí.
0: Quien ha seguido este programa, pues sabe que ya lo hemos hablado en otras ocasiones. Uh-huh. Explicamos cuál era, en qué parte del barco era el carajo al que mandaban a los marineros que se portaban mal.
1: Uh-huh. Bueno, y incluso la ver, o sea, también. La gabe.
0: Exactamente. Varias groserías vienen del lenguaje de marineros.
1: El término marítimo, efectivamente. Porque un barco bergantín, eso es lo que tenía, ¿no? Tenía gas.
0: Así es, y un bergante, uh-huh, pues era alguien que venía como del ámbito de los marineros y que no era muy confiado.
1: Sí, no, el bergante era precisamente el que atacaba al barco, o sea, se acercaba al otro barco y al abordaje, ¿no? Y llegaban los bergantes. Y los bergantes venían en las vergas de los barcos, que precisamente es, así es como se llaman los travesaños que están en el mástil, se descolgaban de la verga y te caían.
0: Suena muy grosero, sí, pero es específicamente el lenguaje náutico.
1: Ahora ya entiendo dónde, ya te cayó la verga. Es que se soltaba del mástil y te caía encima.
0: Entonces, ahora la envergadura.
1: Y si te cae doblada, quiere decir que ya viene rota. Entonces te caen dos pedazos de madera. Exacto. La envergadura.
0: Largos, anchos y pesados.
1: Es el
0: ancho, ¿no?
1: El ancho del barco, sí.
0: La envergadura de un pájaro.
1: Es lo profundo. Sí, la envergadura de las alas.
0: Uh-huh. La envergadura de las alas de un pájaro es que cuánto miden extendidas las alas.
1: Lo bueno es que los burros no vuelan, porque imagínate la envergadura de burro. lo bueno es que no vuelan, de veras. Pues si no, serían muy peligrosos.
0: Las profesiones inciden en el grado de alcoholismo.
1: ¿Ah, sí?
0: ¿Cuáles son las profesiones más alcohólicas en el mundo y en nuestro país?
1: Yo estoy seguro de radio, que esta es una de ellas. Pues pregúntale a Toño Esquinca. Pregúntale a... ¿Cómo se llama el...? Sí, ¿no? Sí, es Esquinca.
0: Al burro Van Ranken. Pobre, al burro Van Ranken. Paz.
1: No, ¿quién fue el que se fue a... Que de plano lo agarraron hablando con un perro y diciendo que era Dios y...
0: Toño Esquinca.
1: Es Esquinca, ¿va? Sí, pues pregúntenle a Esquinca por el alcoholismo de los locutores. Y a mí. Bueno, y a Eduardo. Y a
0: Facundo.
1: Y a Facundo, sí.
0: Bueno, ¿dónde dejas a Gabriela Bárquentin? Que no la hace feo al
1: distinto. ¿Qué tal, güey? ¿Qué tal?
0: Y Risco. ¿Qué tal la última vez que lo vimos?
1: Ahí en el tenis.
0: Hasta un beso me dio, Risco.
1: Qué bárbaro. ¿Un Risco beso?
0: Sí, risquísimo. Algo que esos detalles no se olvidan, mi estaño.
1: Qué bárbaro, qué bonito.
0: Ese cariño genuino que brota exclusivamente del alcohol.
1: Qué bonito.
0: Súper se agradece.
1: Sí, sí, sí.
0: ¿Qué me dices genuino de Loret de Mola?
1: También, Carlitos, sí. No, sí,
0: la verdad que
1: sí,
0: Carlos nunca lo he visto así servido.
1: Yo he departido con él alguna vez en una de esas fiestas de Televisa, pero no se emborracha mucho.
0: No se pierde, ¿no? No es como
1: no se pierde, no se pierde, pero sí, ya estaba flameado, cómo no. Y de hecho tuve el gusto de tirarle un poco de tequila de mi boca a su traje.
0: ¿Perdón?
1: Es que estábamos haciendo gorgoritos de tequila y le cayó un poco al pobre Carlos.
0: Pobre Carlos, qué culpa.
1: Uh-huh. Bueno.
0: Sí, tenemos 8 años en este programa, una disculpa.
1: Sí. Pero bueno, pues así lo quieren. Nosotros querríamos hacer otro tipo de programa, pero al público lo que pida.
0: No, yo no quisiera hacer otro tipo de programa. Sí,
1: yo
0: sé,
1: tampoco, pero. No,
0: este es el que disfruto hacer.
1: Mire, nomás le estoy haciendo aquí a la mouse. La neta, ni ganas, que hay, don. Ni puedo tampoco hacer otro tipo de programa. O sea, sí, a mí de plano sí me sale lo grosero.
0: Que te pusiera serio ahí. Pues, ¿por qué no piensas que te inviten un día a tercer grado y ahí despotricas de la 4T?
1: En tercer grado. Solamente si me puedo sentar junto a Denise. Si no, no. Denise me perturba muchísimo. Y además, ese gesto de disgusto que tiene siempre me
0: superpone. Sí, de que todo el mundo es un idiota.
1: Sí, esa mirada.
0: Y se está dando cuenta y le está molestando lo idiota que eres.
1: Exacto. Entonces... No sé por qué, pero me pone mal, Denise. Y que lo sepas, Denise. Me
0: mal,
1: da pena.
0: ¿Mal o mal bien?
1: No, o sea, mal muy bien. Sí. Acá viéndome con cara de que bruto, ¿quién es este idiota? Este ignorante, este grosero.
0: Bueno, que
1: este
0: te inviten pelado a la mesa reñoña.
1: No sé.
0: Ah, ya hay buenos comediantes.
1: Yo quiero ir con Denise.
0: Prefieres otro tipo de comediantes como Denise Merker.
1: Como Denise Merker. Exacto. Alta comedia.
0: Altísima. No, si la sabes leer, sí tiene su comedia,
1: Sin duda, claro. Bueno, además están ahí, no sé, Polo también, pues es bien chistoso. ¿A poco no?
0: No, el doctor Leopoldo Gómez es chistosísimo.
1: El doctor Leopoldo Gómez es chistosísimo.
0: Pero en corto sí es, sí tiene su sentido.
1: Claro, por eso lo estoy diciendo, sí es chistoso.
0: Bueno, científicos creen están especulando que los pulpos no son de este planeta, sino que son extraterrestres que llegaron a la Tierra en forma de meteoros.
1: Ok.
0: Pues lo encuentro muy complicado de comprobar esta teoría.
1: Lo que sucede con los
0: ADN
1: pulpos,
0: como todos los demás seres de este planeta.
1: Sí, lo que sucede es que evolutivamente sí son realmente diferentes, distintos. Todos los cefalópodos, no solamente los pulpos, los calamares, los pulpos, las sepias, realmente muy ajenos a las demás formas de vida que habitamos este planeta.
0: Pues sí, pues muy distintos. Te vas a las profundidades del mar, también encuentras unas cosas extrañísimas que parecen de otro planeta.
1: Pero, por ejemplo, ¿tú sabías que los pulpos tienen varios cerebros? Varios cerebros. Tienen,
0: que tienen la cabeza llena de excremento.
1: Varios corazones. Bueno, es que ¿cuál es la cabeza de un cefalópodo? Porque la bolsa esa que ven ustedes arriba no es su cabeza. Eso más bien es un sistema ahí de propulsión y están ahí también el sistema
0: respiratorio. Ahí tiene el estómago, ¿no?
1: Sí.
0: O sea, ahí tiene todo. Porque pues los demás son tentáculos.
1: No todo. Y luego tienen un pico filosísimo.
0: ¿Sabes cómo copulan los pulpos?
1: Pues yo me imagino que tienen un pulpopito. Un pulpito, sí.
2: La tiene enorme.
1: El pulpo, sí. Sí.
0: Claro, los pulpos lo tienen gigante.
1: Según sé, o creo saber, los cefalópodos, no sé si copulen, o sea, tienen un ovopositor, o sea, tienen, no sé, son animales realmente distintos.
0: Son fantásticos.
1: Y lo que sí son es muy inteligentes. ¿Sabes qué? Me cuesta trabajo porque me gusta mucho el pulpo, me gusta comerlo, pero al parecer son muy, muy inteligentes los pulpos. Recuerdan a las personas, tienen comportamientos complejos, aprenden.
2: Juegan. 18 de 17 juegan. Equipos.
1: Luego no saben, las matemáticas no las conocen, no las manejan bien.
0: Pero bueno. Se les complica en ocasiones.
1: Pero el pulpo sí era de otro planeta, sin duda, ¿eh?
0: Sí, sin duda. Un saludo hasta donde quiera que se encuentre. Y la homofobia, según un nuevo estudio, está relacionada con bajo coeficiente intelectual.
1: Pues sí, y no me sorprende nada.
0: Habría que
1: no
0: ver.
1: No me sorprende nada.
0: ¿Tú has conocido pues gente inteligente homofóbica?
1: Déjame pensar en las personas homofóbicas que conozco. Y no son muy inteligentes. Pueden ser abusadas. O sea, yo conozco un güey que es muy abusado. Muy, muy. Y es un tipo...
0: Exitoso. Esteban Arce.
1: Pues no me gusta decirlo así por nombre.
0: Es un hombre muy inteligente.
1: Es un hombre
0: muy inteligente. Tiene una mente muy rápida.
1: Y además lo estimo, de verdad. Si nos estás oyendo, yo lo quiero al Esteban. Pero pues luego cuando dice las cosas que dice, pues dices, híjole, güey, no. No va por ahí. No hay que hacer eso. Pero bueno, yo le mando un abrazo más bien. Lo dejamos en paz. ¿Por qué lo tienes que sacar así al balcón de esa manera, güey?
0: Bueno, porque él le ha expresado su homofobia públicamente. Y es, en mi opinión, un hombre inteligente.
1: Sí, es un ejemplo de una persona inteligente, pero que luego...
0: Y que además es buena persona.
1: Sí, sin duda, pero luego dices, güey, ¿por qué?
0: ¿Por qué? ¿Por qué?
1: Si al señor le gusta por el fufu, pues déjalo, güey, no te la va a clavar a ti. Sí, no te la va a dejar caer a ti, güey, no pasa nada.
0: Exacto. Pero bueno, esto te va a encantar, mi estimado. Destaca la extraña dieta de ayunar y tomar solo cerveza. El gran secreto de los monjes...
1: Ayunar y tomar solo cerveza.
0: Solo cerveza.
1: Wow, eso no creo que sea bueno.
0: Habría que probarlo durante una semana.
1: Yo lo he hecho cuando por ejemplo voy a México y estoy lejos de mi familia y nadie me va a regañar. Sí, me levanto y me sirvo una cerveza a las 9 de la mañana,
0: Fíjate que yo de adolescente hice un viajecito a Acapulco con algunos amigotes y no teníamos nada de lana y lo que teníamos lo gastamos en cerveza y viví como 4 o 5 días sin comer tomando pura cerveza. Y la cerveza es muy nutritiva.
1: Es el pan líquido, es la bebida generosa de los pueblos fuertes.
0: O sea, si estás tomando cerveza de hambre no te mueres en un ratote.
1: Ok, y además se te olvida un poco el hambre.
0: Sí, estás siempre ahí medio jaladón.
1: Además.
0: Pero luego ya dices, hay unos taquitos, ¿no?
1: Estás a medio chiles. Sí, pero una cerveza en ayuno, si usted puede estar en su casa, que nadie lo va a molestar, un sábado. Y te levantas de la cama, así sales, están los pajaritos y el sol, y te bajas una chela, el día empieza, pero poca madre. O sea,
0: mejor aún, lo que hacíamos algunas veces, sábado de ir a jugar fútbol tempranito en la mañana.
1: Ah, claro.
0: Sin desayunar. Ajá. 90 minutos de juego, todos sudados, y terminado el partido, una caguama cada quien, en ayunas, para hidratar.
3: Para empezar, exacto. Lo malo es que eso lleva a un día totalmente alcohólico, o sea, de chupar todo el día.
0: ¿O nunca te has echado después de correr así 10 kilómetros?
3: Sí.
0: Fondo una cerveza.
3: Yo una vez corrí una...
0: Una mareadencia exquisita.
3: Yo corrí una carrera cuando vivía en El Paso, Texas, que se llamaba Run for a Margarita. Y entonces corrías tus 10 kilómetros y te recibían con una jarra de margarita, de tequila con Cointreau y con... O sea... Un madrazo de alcohol. Fondo la margarita, porque además traes una sed.
0: Te da un estado delicioso.
3: Te pone hasta el dedo en 2 segundos. De pronto estás sobrio y de pronto estás hasta el
0: soco. Y todo cansado de correr y así flojito. Listo para una siesta de todo el domingo.
3: No, ¿cuál? Listo para unos mariscos.
0: Para prenderla.
3: Unos mariscos y otras chelas, y luego ya los fuertes y unas cubitas de postre. Y así, ¿no? Y por ahí de las 3 de la tarde ya estás guacareando. Delicioso. Riquísimo.
0: Y fragante. Bueno, y tenemos top 10 el día de hoy. Ya saben que somos sus tías, la tía Lala y la tía Pepa, que los asesoran en la vida. Somos coaches de vida.
3: Coach de vida.
0: Sus coaches de vida les dicen, háganlo.
3: Quiero pagarle a un güey para que me diga cómo vivir mi propia vida. ¿Qué estupidez es esa?
0: Yo nunca lo he entendido.
3: Yo tampoco.
0: Pero bueno, habrá quien le sea útil. Este programa, recuerden, no juzga.
3: Es que no sé pensar, entonces te voy a pagar para que me digas cómo tengo que hacer mis cosas.
0: Si estoy viviendo mi propia vida.
3: Pero necesito que alguien me ayude con mi propia vida porque no puedo. A ver.
0: Es por eso que el top 10 del día de hoy se llama...
3: ¡Soy un imbécil!
0: Bueno, se puede llamar también el estaque es un imbécil, lo acaba de declarar.
3: Se llama... ¡Mi tía dice! Mi tía Denise dice... Que no
0: mi
3: le
0: tía
3: gusta.
0: Dice... ¡Ay, sobrino, muévete más rico!
3: ¿Qué?
0: Oye, yo sé que no te gustan estos terminajos porque eres bien mamila y solo tú puedes usar términos en inglés y los demás fregamos, ¿no? Pero ¿nunca tuviste una tía que fuera así como tu crush?
3: Sí, cómo no. O sea, una tía que me ponía así, mucho. Sí,
0: tenía. Ay, esta tía me perturba.
3: Tenía una tía y
0: ¿le
3: luego
0: dedicabas
3: también
0: algo a la tía?
3: Sí, claro. Y había, pero no tía, o sea, no familiar. Había una tía de cariño que estaba bastante sabritas. Y luego, sí, claro.
0: Ah, si era de cariño, era legal, pues qué.
3: Sí, no había. No, o sea, mis tías, no, las hermanas de mi mamá, no.
0: No, bueno, no. Espérate, estate quieto, no menciones nada, güey. No. ¿Por qué tienes que personalizarlo?
3: Ninguna.
0: Déjalo ahí.
3: De
0: ese tamaño, ya. Que las conozco a las dos. Bueno, a una la conocí. Entonces me perturba que digas estas cosas.
3: Pues es que no, nomás para que no se vayan a confundir, ¿no? Ay, ese güey que estoy diciendo en el radio. No.
0: Mi tía dice, ya vas a cumplir 30 años y ni novio tienes. Se me hace que eres lesbiana, te vas a quedar a vestir santos.
3: ¿Qué? Se me hace que eres lesbiana, te vas a quedar a dormir hoy aquí. Más bien.
0: Aquí en mi cama, conmigo.
3: Aquí en mi cama, sí. Hace frío.
0: Vamos a desvestir santas.
3: Vamos a desvestir santas, me encanta. Te vas a quedar para desvestir santas.
0: ¡Santas pirujas!
3: No. Mi tía dice, los tiempos de Dios son perfectos. Sí, ahorita es tiempo de que... No. Como que te veo más gordito.
0: Como que te veo muy repuesto.
3: ¡Ay! Subiste de peso, ¿verdad?
0: ¿Y la novia para cuándo, mijito? Y ya llegas con la novia. ¿Y la boda para cuándo, mijito? Y ya llegas con el certificado de matrimonio. ¿Y el hijo para cuándo, mijito? Y ya tienes el hijo. ¿Y el otro para cuándo? ¡Ya, tía! Haz lo que quieras tú con tu vida.
3: ¿Y para cuándo te mueres, tía? No.
0: ¿Y el funeral para cuándo, tía?
3: Exacto. ¿Cuándo te mueres, hija de la...?
0: Bueno, ahí lo tienen. Ese es el top 10 del día de hoy. Mi tía dice, si quieren participar, es muy sencillo, a través de @lacornetafm.

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13: La temperatura en la zona metropolitana de Guadalajara es 28 grados centígrados.
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2: A beber. Beber, ahorita, beber.
3: ¿No es un poco temprano para
2: beber
3: la canción?
2: Beber es un gran, gran placer.
3: Eso no se puede dejar de cantar.
2: Beber.
3: El agua es para las ranas y para los sapos que nadan bien. Y así, ¿no?
2: Beber.
3: Es muy bonito. Así venían, ¿no? Una vez más en el barco de los españoles
2: no,
3: en
2: pero
3: la tormenta.
2: No venían con esa canción. Venían
3: venía
2: cantando
3: con la cabra.
2: La cabra, la cabra, la bruta de la cabra.
3: Es un madre
2: para que
3: también,
2: algunos habían ido cantando en las galeras mientras remaban.
3: Imagínate ver galeras viniendo hacia ti.
2: Imagínate ver galeones.
3: Españoles borrachos. Ver galeones atacando.
2: Y ver galeotes.
3: Atacando tu costa. Ver galeotes, claro.
2: Pues sí, me imagino que venían tomando vino y brandy.
3: No, yo creo que venían muriéndose de hambre y todos jodidos, llenos de escorbuto, hartos de estar tragando tortuga verde podrida. O sea, han de haber llegado pero pinole.
2: Seguro venían tomando alcohol, porque yo leí alguna vez la biografía de, la creo que autobiografía de Benjamin Franklin. Ajá. Y decía que algo que le llamaba mucho la atención es que las clases bajas, los obreros, bien allá pues cobraban su raya, les estoy hablando del siglo XVIII, los 1700, y él se daba cuenta que muchos de los obreros, en cuanto cobraban, en la mañana desayunaban con dos cervezas. Y así se la llevaban todo el día de trabajo, borrachos. Se dio cuenta que entraban además en un ciclo en el cual no podían escapar porque ya eran alcohólicos y ellos mismos pensaban que para aguantar las jornadas necesitaban el alcohol. Y okay, no se daban cuenta que al revés, que se iban mermando cada vez más y cada vez más.
3: Claro.
2: Y
3: bueno, y casi no tocaba el alcohol. Cirrosis, me imagino, ¿no?
2: Sí, después estaba cirrosis y ya te...
3: Bueno,
2: ¡voy por mi dosis!
3: Es que la adicción
2: es cirrosis.
3: Es una cuestión real. Y la adicción al alcohol es una cuestión...
2: Sí, lo sabremos nosotros.
3: Muy difícil. Pues yo sí, o sea, yo me considero un adicto funcional, ¿eh? Desde hace mucho tiempo. O sea, yo soy adicto al alcohol y creo que tú también.
2: No, al alcohol realmente no. O sea, yo sí puedo pasar un mes sin tomar alcohol, ni me entero, ni cuenta me doy.
3: ¿A poco? ¿Hace cuánto que no pasas un mes sin tomar alcohol? Yo en los últimos 12 meses de tu vida
2: no tomé nada.
3: Yo en los últimos 12 meses de tu vida te he oído referir alguna peda cada semana.
2: No, cada semana no, a lo mejor cada mes. Pero no agarro la tan seguido. Digo, cuando la agarro, eso sí no lo dudo. Pero yo sí puedo pasar semanas y no me acuerdo que existe.
3: Yo
2: o sea, no
3: porque
2: extraño.
3: Tengo que hacer mis cócteles bombivantes del mundo y compartirlos con ustedes. Entonces es por eso que bebo, yo no bebería por gusto. Lo hago nada más por hacerle sus cócteles.
2: Ahora bien, si hablamos de otras sustancias, Raxon.
3: Pues sí, ¿verdad? Ya estamos hablando de otra cosa. Pero bueno, la nota que les vamos a compartir el día de hoy es ¿cuáles son las profesiones más alcohólicas? Por lo menos en Inglaterra, que es de donde nos llega esta nota. Pero
2: locutor de radio.
3: Locutor de radio, bueno, pregúntale a Skinka, pregúntanos a nosotros. Pregúntale
2: al alcoholicazo de Jordi Rosado.
3: A Jordi Rosado, que por eso siempre tiene la nariz así. No es cierto, así nació.
2: No, Jordi no es muy borracho.
3: Creo que no es muy borracho, ¿ah?
2: El Burro Van Rankin, ese sí que le gusta el frasco.
3: Así es.
2: Facundo.
3: Esteban Arce, que le gusta el vino de consagrar.
2: Esteban
3: Facundo.
2: Arce, sí. Uh-huh. Y bueno, ya habíamos hablado de Gabriela Barkentin y sus famosísimos whiskoles, ¿no?
3: Así es.
2: Investigadores de la Universidad de Liverpool. Y allá en el Reino Unido, ¿eh? No crean ustedes, no, nada que ver con tiendas departamentales.
3: Investigadores de Liverpool. ¿Y esos que investigan o qué? ¿Cuántas tacitas teníamos de las de Marta de Baile? No sé, güey.
2: Ah, Marta de Baile Home. La de baile también le infla, de repente.
3: Ya sacó lentes, güey. Ahora tiene Marta de Baile Eyewear.
2: Es un genio.
3: Es
2: por
3: un
2: eso nuestra gran líder.
3: Es un pequeño demonio
2: y la obedecemos sin chistar,
3: Evidentemente.
2: Lo que diga Marta de Baile es lo que haremos hoy
3: si
2: y siempre.
3: Marta dice, láncense de ese tercer piso ahora mismo, imbéciles.
2: Nos lanzamos, encantados.
3: Adiós,
2: de la vida.
3: Porque seguramente es algo bueno para nosotros. Oh, gran líder, desde aquí te rendimos pleitesía y te obedecemos ciegamente.
2: Bueno, los investigadores de Liverpool encontraron que los trabajos clasificados como ocupaciones comerciales calificadas, como por ejemplo los trabajos de construcción y manufactura, tienen más probabilidades de estar asociados en el consumo excesivo de alcohol. Es decir, lo que decía Benjamin Franklin no ha cambiado.
3: Así
2: las
3: es.
2: Clases obreras consumen más alcohol por lo menos en Inglaterra.
3: Bueno, y es que también, yo creo que en todo el mundo, también es el escape más barato, ¿no? No te puedes ir de fin de semana, no tienes muchas vacaciones, a lo mejor vives con muchas otras personas, pues ¿qué te queda? Drogarte con alcohol en este caso, ¿no?
2: Inglaterra es la cultura del pub. El
3: somos
2: pub, que es como si fuera un lugar de reunión familiar. O sea, a los pubs entran niños, se hacen fiestas infantiles incluso, pero es ir a beber. O sea, y la así comunidad es. Sí tiene su pub de su colonia, en donde se reúnen y platican.
3: Así es.
2: Reunirse alrededor del alcohol y no del té es algo central para los británicos.
3: Pero ¿sabes qué? Eso no es nada más una cuestión británica. Yo estoy impresionado desde que vivo en Estados Unidos, y más ahora que me mudé al norte, a Illinois. O sea, en Texas chupan, sin duda, chupan y fuerte. Los gringos son bien pedotes. Sí. Pero aquí no sabes cómo le inflan, güey. Y hay un bar cada dos cuadras.
2: Es que con ese frío.
3: Pero hay un bar cada dos cuadras. El día que vengas, el día que cualquiera de ustedes que escuche este programa visite la casa de todos ustedes.
2: Ah, muchas gracias.
3: La mansión que me compró Enrique Peña.
2: Señoritingo.
3: Hay un bar, si camino en cualquier dirección encuentro un bar en mi cuadra. Y estoy en una zona residencial, ¿eh? Pero hay bares en cada pinche esquina. Son bien borrachos.
4: Y dispensarios de marihuana legal es lo también, que le interesa acá a la Arizona, ¿no? Porque
3: también.
4: De legal.
3: Legal.
4: ¿Y qué está buena?
3: No le he probado, es que a mí no me gusta la marihuana. Entonces
4: yo
3: no
4: le recomiendo una que le dicen Mango Kush.
3: No, sí, yo sé, pero ya sabes.
4: Júmele, no hagas siempre, pues, para que huela por lo menos, ¿no? Hombre.
3: Ya le ha dicho Videgaray que no me cae bien la marihuana, ¿no? Ya, y mire que lo he intentado. Periódicamente me regalan una poca, la fumo y me da una paranoia espantosa y tengo que jurarme a mí mismo, ¿por qué haces esto?
2: Y pasan
3: ¿no te gusta?
2: 2-3 días y otra vez lo vuelve a hacer, y así lleva décadas.
3: Sí, y no, nada más no me gusta la marihuana, no me gusta.
2: Bueno, ¿quiénes son los más borrachos en Inglaterra, al menos? Los taberneros, o sea, los que trabajan en los pubs, sí. Los que trabajan, y me imagino que aquí en México pasa lo mismo, los antreros, los bartenders y meseros y así, pues también le inflan fuerte, ¿no?
3: Sin duda, pero bueno, mira, los trabajos clasificados en general como ocupaciones profesionales, como los médicos y los maestros, beben un poco menos, pero también son bastante borrachos.
2: Los que menos chupan son el clero, o sea, los padrecitos.
3: Eso dicen.
2: No, es que Inglaterra recuerda que no es católica, mayoritariamente claro. Son anglicanos.
3: Son protestantes.
2: Entonces, ellos sí respetan muchísimo lo del alcohol, porque los padrecitos aquí en México son bien borrachos.
3: Y además, ¿qué tal? ¿A poco no te acuerdas de esa bella escena en un restaurante del padrecito rodeado de
2: señoras nice del Pedregal?
3: Señoras nice del Pedregal de cierta edad, ya se las imaginarán, ¿no?
2: Claro, y llega el estaca. Hola chicas, buenas noches. Y todas las sesentonas estas. Ay, muchachos.
3: Eso es una cosa que les recomiendo que hagan, porque es sacarle una sonrisa a alguien y no estás molestando a nadie. Me resulta harto divertido saludar a señoras de 50, 60, 70 años como hola chicas.
2: Hola chicas, ¿qué tal chicas? ¿Cómo están?
3: Hay unas señoras de 60 años espectaculares, sí. Además. O sea, no falta tanto para que esas chicas no. ya estén de mi rodada.
2: Así es. Pero bueno.
3: ¿Llegarás? Sí, tú porque encontraste un agujero en la Matrix, güey. Pero
2: No, cuando Sofía tenga 60 años, yo voy a tener 83.
3: Tú vas a estar muerto, güey.
2: No, yo creo que. No, espero a los 83, no. Espero todavía seguir por aquí.
3: Yo creo que 83 sí llegas, se me hace. Haces ejercicio, te cuidas, está bien.
2: Digo, los imponderables de la vida, puedes hacer todo el ejercicio y cuidarte y no tomar alcohol y no fumar toda tu vida y morirte de enfisema pulmonar o de cáncer de pulmón sin haber fumado.
3: Sí, o puedes encontrar en el campo un burro con rabia y morir ultrajado.
2: Tocar una piedra del espacio. O sea, eso es lo nunca nadie sabe, ¿no? Pero bueno.
3: ¿No preferirías morir ultrajado por un burro?
2: No. Fíjate que esa es de las muertes que menos se me antoja.
3: Con sus pezuñas agarrándote de la espalda. Bueno, no te puede agarrar con pezuñas, ¿verdad?
2: Bueno, les decía, entonces, los que menos beben son los sacerdotes, allá de la iglesia anglicana, los físicos, los geólogos, los meteorólogos y los médicos.
3: ¿Esos no beben?
2: Esos son los que menos beben. Los científicos en Inglaterra, porque aquí en México yo conozco una cantidad de doctores que le inflan durísimo. Es más, creo que no conozco uno que no.
3: Sí, yo creo que en México es poca la gente la que no bebe, ¿no? O sea, que de plano no bebe nada. Yo solo conozco alcohólicos que dicen ya no voy a beber. Solamente. Pero en general en México nadie le hace el feo a un chupetín.
2: Fíjate que voy a decir algo a lo mejor políticamente incorrecto, pero una persona que no bebe nada y que no es un exalcohólico, a mí no me da confianza. Mí, siento que hay algo que quiere ocultar, o que peores vicios tiene, o que no se puede controlar después de que toma alcohol, y no sé. Me pues genera cierto resquemor alguien que no toma nada.
3: Nunca.
2: Que no dicen ni un vinito aquí con la comida.
3: Es que no. Agua de limón, por favor. Doble.
2: Yo prefiero una horchata. ¿Y quién no?
3: Pues todo el mundo, ¿no?
2: Pues no sé, la verdad no te sé decir porque nunca he participado.
3: Bueno, a ver,
2: en la creación. Aquí.
3: ¿Qué es un bebedor, así, un consumidor fuerte de alcohol? Dice por aquí que los bebedores empedernidos se definieron como mujeres o hombres que... a las mujeres, vamos a hablar exclusivamente de mujeres, que consumían más de 35 unidades de alcohol del Reino Unido por semana.
2: No sé, 35 tragos.
3: No, son unidades de alcohol. 50 unidades para los hombres. Una unidad de alcohol en el Reino Unido son 10 mililitros. 8 gramos de alcohol. ¡Hombre!
2: Es poquitito, pero de alcohol puro.
3: Sí.
2: O sea, considera que...
3: En uno solo de mis cócteles...
2: La cerveza trae 6%.
3: Sí, pero yo en uno solo de mis cócteles ya me fundí lo de la semana, güey.
2: Estaría interesante, pero ¿sabes qué? Los vamos a tener que dejar con la duda.
3: ¿Hacer un recuento de cuánto alcohol bebemos?
2: Así es, ya ni modo, va a tener que ser en otra ocasión porque el tiempo, el pasado nos alcanza.
3: No puede ser. ¿Otra vez, Martí? Me lleva.
2: Así es, doctor.
3: Tenemos que regresar al presente de ayer.
2: Send me back to the future. Back to the past.
3: Bueno.
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3: El tiempo nunca pasa igual para todos. Hay quienes no lo valoran. Sin embargo, en ocasiones el tiempo nos regala momentos que valen la pena. Y ese momento es ahora.
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8: La temperatura en la zona metropolitana de Guadalajara es 28 grados centígrados.
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3: Es.
4: Chichi, caca, pipí.
0: Sí, esas son las rutinas que hemos utilizado históricamente en este programa, chichis, caca, pipí, y pues parece haber resultado en una carrera de casi 20 años en el radio. Las palabras altisonantes.
4: Oiga, señor Sextor, ya anda mal de la neurona porque son casi 30, ¿eh?
0: ¿Qué? No, ¿cómo crees, güey?
4: O sea,
0: ¿cómo cree usted?
4: Le recuerdo, la correta inició en 1997. Pero antes usted y el Arizona hacían el programa ese malísimo, sí, es del Divino Diván.
0: Donde sus problemas esfuman y se van, o sea que en realidad...
4: Ese inició en el 1993, si no me recuerdo.
0: Son casi 30 años, de verdad.
4: Casi 30 años, sí.
0: Madres.
4: O sea, ¿cómo se va la vida? Y ya bien dicen, ¿no? Que no es lo mismo los tres mosqueteros que 30 años después, ¿no?
0: No. Ya ¿y por qué eran los tres moqueteros, eh? Entiendo.
4: Porque tenían mosquetes, no moquetes.
0: Bueno, está bien, sí es cierto, mosquetes. Pero tenían mosquetes, que no eran espadachines, tenían floretes, ¿no?
4: Sí, eran.
0: Porque un mosquete es un
4: como un rifle. Antiguo.
0: O sea, los mosqueteros eran una división del ejército.
4: La Guardia Real. Si
0: como
4: no
0: los
4: recuerdo.
0: Carabineros, ¿no?
4: Los que cuidan al rey.
0: Exactamente, los que cuidan al rey, pero según yo, y además no eran tres, eran cuatro. Artos, Portos, D'Artagnan y Aramis, güey. O sea, eran cuatro güeyes.
4: Sí. Pero ¿por qué estamos hablando de ahorita de Alex?

0: Ahorita de Alexandre Dumas,
1: que además de todo, según aprendí, no lo sabía yo hasta que vi una película, Alexandre Dumas era un hombre afrodescendiente.
0: ¿Así? ¿Sabías eso? No lo sabía.
1: Sí,
0: no.
1: Era un afrodescendiente, era un hombre negro que además de todo había estado en el ejército, cuyo padre había sido vilipendiado y molestado y porque era negro y también era un militar de alto rango. Y Alexandre Dumas, cuando escribió esta historia de los tres mosqueteros. ¿Sabes dónde aprendí eso? En una película de Quentin Tarantino. Y después corroboré el hecho y me pareció harto interesante.
0: Y no era Alexandre Dumas, ¿no?
1: Dumas, no. Eso es D-U-M-B-A-S-S.
0: No, Dumas. Tiene que ver.
1: No, ese es otro. Este es Dumas.
0: Oye, sí, no. Cierto. También,
1: sí.
0: También el autor, por cierto, del Conde de Montecristo.
1: Así es, el Conde de Montecristo. Que también
0: fíjate
1: es
0: que
1: muy
0: no,
1: buena,
0: no lo veo del todo de color, ¿eh?
1: Bueno, lo
0: de
1: que
0: hecho,
1: pasa es que era...
0: estoy viendo unas fotos de él y no era un hombre de color.
1: Estaba mezclado. No, sí era un hombre de color. Era afrodescendiente. Lo que pasa es que era, no era... Había una mezcla en su familia. Pero lo hacían menos porque Alexandre Dumas...
0: Sí, era como mulato.
1: Oye, ¿quién escribió Papillón, güey?
0: No sé quién escribió.
1: Nosotros Papillón. Luego hicimos nuestra adaptación que era Pepillón. Que Pepillón
0: que es otra exacto, otra fuga de una prisión.
1: Así es, así es. Y Pepillón también escapa. ¿Nos buscas Pepillón nuevo? No estará
0: pues
1: por ahí
0: ya nadie
1: Pepillón.
0: Se acuerda.
1: Sí, pero está bien. Yo quiero ir Pepillón. Porque Pepillón también escapa de la cárcel metiéndose, escondiendo la llave de la celda en donde no pega el sol. Y acaba metiéndose el penal entero por ahí.
0: Sí, pero era de como que de otra época.
1: ¡Pepillón!
0: Henri Charrière, por si te preguntabas. Que sí te lo preguntabas.
1: ¿Charrière?
0: Bueno, Charrière.
1: Ahí está. Vamos a oír Pepillón y luego seguimos con esto. Pon Pepillón.
0: En honor a Pepillo Origel.
1: Ponlo.
2: Las mariposas son libres.
3: Pepillón no lo era.
2: Encerrado, desnudo, durante años en el closet, maquinó el escape del siglo.
3: Logró esconder un desarmador en el único sitio donde nadie hurgaría.
2: ¿Dónde?
3: Ahí. Pepillón lo usó para escarbar cada noche el hoyo que le daría su libertad.
2: Su hoyo liberador se ensanchaba y se alargaba hasta que se convirtió en un boquete descomunal.
3: Con gran arrojo atravesó su hoyo de lado a lado hasta encontrarse con la gigantesca arma de su cerrador.
2: ¡Ay! Instintivamente la agarró y se la guardó.
3: ¿Dónde?
2: Donde siempre. Pepillón, en un arrebato de genialidad, escondió también las llaves, los barrotes de la ventana, el camastro, la tubería del baño, el baño entero, los guardias y todo el penal.
3: Con semejante carga tras de sí, emprendió la añorada salida del closet.
2: Juan José Orinel es...
3: Pepillón.
2: La mariposa libre.
4: Coming soon in DVD.
0: Coming soon in DVD, ya ni DVD size.
1: Ya ni DVD bueno, size, güey, exacto. Así de bien.
0: Con razón
1: este
0: no los quiere Origel, güey.
1: Sí, son si 30 años de este programa, güey. Los DVDs dejaron de existir hace... O sea, hay gente viva que
0: tiempo.
1: No vio los DVDs. Gente que está oyendo este programa que nunca vio un DVD.
0: Así es. Pero bueno, regresemos a la rutina chichicaca pipí porque encontramos una nota muy interesante. El verdadero significado de las groserías mexicanas.
1: Porque sí, porque desde que somos chiquitos, nos enseñan a que no debemos
0: no?
1: decir groserías. Está mal decir groserías. Debemos de aprender a respetar a los demás y a ser tolerantes y sobre todo bien educados. Pepito, no vuelvas a repetir eso. ¿Cuál fue la primera grosería que dijiste en tu casa?
0: No recuerdo.
1: Yo sí recuerdo muy bien porque me llevé un castigo terrible. Porque llegué, yo había oído la palabra UTA. Y llegué
0: las cuatro letras.
1: Y se lo dije a mi mamá, en la mesa. Y yo recuerdo...
0: No me digas.
1: Era raro que me castigaran físicamente, pero recuerdo que mi padre me llevó hasta mi cuarto y nunca toqué el piso. Desde la mesa del comedor hasta mi cuarto, y era una casa grande, no toqué el piso porque me llevó a patines.
0: Le hiciste eso a tu propia madre.
1: ¡Cállate! Tenía yo como 8 años, ¿no? 9, no me acuerdo, pero sí.
0: Bueno, te ganaste esa patiza loca.
1: Es que tenía yo ganas de estrenar la palabra. Dije, ¿y qué pasa si digo eso? Y ya vi lo que pasó. Me súper,
0: ya me acordé yo la mía. Ya me acordé la mía. Tengo yo un primo, el clásico primo más grande que te enseña todo, ¿no?
1: Claro.
0: Que me enseñó a pintar cremas y me enseñó a decir groserías y demás. Y un día me enseñó una porra.
1: Uf.
0: Y llegué yo a mi casa y le dije a mis papás, ah, mira, ya les voy a cantar lo que me enseñó el primo. Ya lo iba a balconear.

0: mi pobre primo Enrique.
1: Enrique, el que yo me acuerdo.
0: Claro,
1: Enrique,
0: el que tú conoces.
1: Ese güey, sí. Ok.
0: Era el mejor primo que tener, porque de verdad era, se le ocurrían las mejores travesuras y todo. Pero bueno, y llego y empiezo con mis papás. México, México, ra, ra, ra. Ráscame los huevos, que tengo comezón y ya no me lo rasques, que ya se me quitó.
1: Y por ahí te regañaron.
0: Y nada más vi la sonrisa congelada de ambos.
1: Así de,
0: y como digo, no los insulté, yo solamente estaba diciendo algo que yo no sabía qué significaba ni nada, ¿no?
1: Ok.
0: Y entonces ya me explicaron que eso no lo dijera enfrente de la gente, que era una mala palabra. Y
1: me imagino que después tu primo gozó muchísimo al saber el problema en el que te metió con su porra.
0: Supongo que sí. Pero bueno, pues yo le agradezco ese y tantas otras enseñanzas a lo largo de la vida. Pero bueno,
1: vamos a escuchar algunas de las groserías que decimos en México. Algunas de ellas en desuso por pues por cuestiones de corrección política. Son parte de nuestro lenguaje. Vamos, por ejemplo,
0: ¿cuál,
1: a
0: analizar...
1: No, bergante es una grosería muy antigua. Está totalmente... es anacrónica. Sí. Un bergante es una especie de ladrón, ¿no?
0: Sí, y un tunante.
1: Un tunante. El tunante, entiendo el bergante.
0: Solamente está ahí el tunante. La única ocasión en la que se escucha es en la letanía.
1: Que yo tengo...
0: No sé, un tunante.
1: Pues sí, yo lo que sí ya sé del bergante es que era parte de la tripulación de un barco de guerra, un bergantín.
0: Sí, sí,
1: ya
0: sí, eso lo
1: dijimos, ¿no?
0: Sí.
1: Y entonces se descolgaba de la verga del barco. Eso es lo peor, porque imagínense un
0: terrible en el abordaje
1: descolgándose de la verga, que son los travesaños estos que están en el mástil, para caerte encima con su puñal.
0: Con su cimitarra.
1: Exacto.
0: En bueno, la mano.
1: No sé si una cimitarra, bueno, solo que fuera un barco árabe, ¿no? Una cimitarra.
0: Sí, perdón, es que yo le crecí leyendo Los Tigres de la Malasia.
1: Exactamente, la cimitarra es un arma de
0: que no se usaba en Los Piratas del Caribe.
1: No, no,
0: ¿quién
1: no, no
0: sabe?
1: No, no.
0: ¿Alguna habrá
1: en
0: llegado?
1: En todo caso, un florete o una espada, no sé. ¿Cómo se dirá? ¿Existe el rapier? Porque ese es el cuchillo, porque usaban una espada y luego un cuchillo corto, que en inglés dice la palabra es rapier, que de ahí viene la horrible palabra rape.
0: Sí, muy fea,
1: es
0: la violación.
1: La violación. Pero
0: ¿nunca has jugado una cosa que se llama Assassin's Creed?
1: He visto a mi hija jugarlo y es violentísimo.
0: Date un llegue, es increíble. Sí, bueno. Ahí vas con tu espada y con tu puñal.
1: ¿Matando gente?
0: Ajusticiando gente. Sí, yo también lo he jugado con mi hija.
1: Wow, Assassin's Creed. No, un día me voy a sentar a jugar esa cosa. Pero bueno,
0: Joto. No te vas a arrepentir.
1: Bueno,
0: perdón,
1: Joto.
0: ¿Qué quieres?
1: Joto es la palabra que vamos a analizar. Es una grosería, evidentemente, en desuso, porque pues, es denostar a una persona homosexual. Es para lo que
0: lamentablemente
1: se usa,
0: no está
1: veces
0: en desuso. Debería estar en desuso.
1: Bueno,
0: es,
1: hombre,
0: es una palabra que hay que erradicar.
1: Ya no se dice eso, pues. No, incluso a tus amigos, porque, bueno, luego... Yo tengo unos amigos que primero me dan la confianza. Ay, como eres tú, no importa. Y luego lloran. Entonces,
0: yo tengo
1: ya,
0: otra tía.
1: Ya, no
0: es que está, ya me da pena estar balconeando a familia. Pero ajá, que me acuerdo claramente. Y seguro tú también tenías tías que decían cosas por el estilo.
1: Ajá.
0: Es que recuerden que nosotros venimos de los 70, ¿no?
1: Sí, sí, sí.
0: Y que se referían de repente a personas que eran gays.
1: Gays.
0: Decían... Ay, es mariconcito, jotito, pero casi no se le nota. O es jotito. Y como que ella sentía que haciéndolo chiquito le
1: ya
0: quitaba
1: no
0: un poco lo ofensivo, pero creo que lo hace más ofensivo, ¿no? Todavía.
1: ¿Sabes qué? Yo oía a mis tías decir truco.
0: ¿Truco?
1: Ese es truco.
0: Nunca lo había oído.
1: Truco, me imagino que viene de truculento. Pero ven, es truco. Entonces,
0: es truco.
1: No, no, no, hombre, él es truco. Ay, es que qué guapo es, sí, pero es truco. Entonces, pues, ya.
0: Es mariconcito, pero es buena gente.
1: Es marico. Bueno, oye, mi tía, ¿tú te acuerdas de mi tía? Que usaba otra palabra que decía. Decía cosas como, bueno, él
0: tía,
1: era
0: pero
1: negro, pero
0: tenía...
1: con alma de blanco. ¿Qué? ¿Qué? ¿Qué?
0: Pero ella sí venía del pasado muy remoto,
1: del
0: ¿no?
1: Del pasado remoto.
0: Ahorita tendría como 100 años, yo creo.
1: Sí, mi tía murió a los casi 90 años ya hace
0: ya
1: mucho
0: rato
1: tiempo. O sea, venía de plano de otro mundo.
0: Y era todo dar, la verdad.
1: Sí, era muy divertida, sobre todo cuando estaba borracha. Pero bueno,
0: efectivamente,
1: actualmente se utiliza en México esta palabra, la palabra joto, como una palabra despectiva que hace referencia a alguien afeminado o a una persona homosexual. Bueno, a un hombre homosexual en realidad, porque no se dice jota, ¿no?
0: Bueno, sí se dice jotas, pero no, pero para bueno referirse a una lesbiana.
1: La palabra nació en 1910, cuando los homosexuales eran recluidos en la crujía J de la antigua cárcel de Lecumberri. Entonces, a los que los metían a la
0: a los homosexuales los mandaban a la crujía o a la celda J.
1: Entonces ya eran jotos.
0: Así es.
1: Bueno, en la cárcel ya me la sabía.
0: Había todo tipo de reos, por lo que eran separados en áreas dependiendo su peligrosidad. Cada área recibió una letra distinta y en el área de la letra J había muchos homosexuales que eran ingresados en la cárcel por realizar escándalos en la vía pública, que supongo que en esa época era caminar contoneándose.
1: Y ya, nada más.
0: Porque sí, no se veía ni un besito. Estamos hablando de 1910, hace 111 años.
1: Pero te metían a la cárcel nada más por ser abiertamente homosexual. O sea, si le dabas un beso a tu novio en la calle, inmediatamente te ibas al bote.
0: Y dice la leyenda que esas personas...
1: Porque no se les fuera a antojar a los demás, ¿verdad? Bola de homosexuales reprimidos.
0: Sí, nunca lo he entendido. Pero bueno, normalmente las personas que se encontraban en la crujía J eran más escandalosas que el resto. Gritaban y bailaban, pues se la pasaban bien. Por lo que frecuentemente eran callados con los gritos de... ¡Callen a la Jota! ¡Callen a los Jotos!
1: Ok, ya. Entonces de ahí viene.
0: Y de ahí se formó esta palabra que, insisto, debemos dejarla ya en el olvido.
1: Bueno, pendejo. Y no te estoy hablando a ti. Vamos a hablar de esa palabra.
0: La qué
1: palabra
0: mala pendejo. Leche la tuya, ¿eh? Qué saña. Bueno, vas, pendejo.
1: Lo quería ganar porque ibas a hacer lo mismo. Eso es como.
0: Esa sí, no tengo idea, ¿eh? No tengo idea del origen de esa palabra.
1: Eso es como en Assassin's Creed, que hay una pistola en la mesa. Alguien la va a agarrar y alguien te la va a disparar, güey. Entonces, ni modo, lo tuve que hacer. Ok, el origen de la palabra viene del latín pen... ¿Qué?
0: Pectiniculus.
1: Pectiniculus. Pectiniculus. Pectiniculus, que quiere decir pubis, y culus, pequeño. ¡Ándale! Los ratones, el nombre en latín de los ratones es musculus. Porque pequeños, culus es pequeño.
0: Culus es pequeño. ¡Ay! Hasta ahorita nos venimos enterando que culus es pequeño.
1: Culus es pequeño. Muy bien.
0: Bueno, bonito. Entonces, esta palabra, dejo, que ahora es usada como una grosería, en realidad se refería al vello púbico.
1: Ok.
0: Y eso, en algunos lugares de Sudamérica sí le llaman a un... Dejo,
1: un pelín.
0: A un pelín, exactamente.
1: O sea, me voy a
0: también
1: arrancar
0: a un niño.
1: Me voy a arrancar los... Quiere decir que me voy a arrancar los... Ok.
0: Y si hablas con un argentino, lo irás a decir, cuando era yo pendejo.
1: Exacto. Y es cuando es un niño. Y lo corriges, pero che... Si vos no has dejado de
0: pero
1: ser un pendejo.
0: ¡Lo seguís siendo!
1: Mira, ¿por qué no platicás con tu pendejo interno?
0: Tú en el fondo siempre serás un pendejo.
1: Exacto, porque es niño. Es un niño chiquito.
0: Era empleado originalmente para referirse a adolescentes que ya se sentían adultos, ¿no? Tú eres apenas un...
1: Tú eres eso. Un pobre pen... Ajá.
0: Sí, ya. Y la Real Academia Española de la Lengua incluye tanto el significado de pelo que nace en el pubis o las ingles, así como de hombre tonto, cobarde o adolescente. Actualmente esta palabra es empleada en México para referirnos a prácticamente cualquier mexicano.
2: Eres un estúpido.
1: No es tan duro estúpido como... Si le hubiera dicho, no. Eres un pendejo, ahí sí ya se arman los madrazos.
0: Yo me acuerdo una vez que estábamos grabando en Argentina, no me acuerdo si estabas tú o no, que había un chamaquito de audio, que era casi adolescente, ¿no? Y decían, ¿y el pendejo de audio? Y yo, a ver, ¿dónde está el pendejo de audio?
1: Sí, y nadie chistaba.
0: Nadie se ofendía. Él llegaba corriendo, señor, sí, no.
1: Y le podía decir, óyeme, pendejo, ¿me traes una taza de café? Y te la traía. Era muy divertido, sí, me acuerdo.
0: Muy divertido.
1: Ese acabó siendo muy amigo de nuestra co-conductora, de Melina Dionisiu, según tengo entendido.
0: Ah, pues ni tan pendejo.
1: Saludos a Melina. Bueno, vamos a por la palabra soquete.
0: Soquete, que más que grosería, pues es como un calificativo light.
1: A mí me gusta mucho soquete. Esa o soperútano.
0: Soperútano.
1: También es muy
0: que
1: bonito.
0: También está súper olvidada, ¿eh? Está ahí pero en el chifonier, en el sí. Mismo cajón, sí, en donde, sí, en sí, donde sí. Está tunante.
1: Pero
0: ahí,
1: decirle
0: ahí
1: soperútano a alguien, a ver, soperútano. Porque además no es realmente ofensivo, pero sí es a ver, pende. ¿No?
0: Lo que no sé ni cómo se escribe, ¿con S o con Z?
1: Que soperútano debe de ser con S.
0: Es con S. Se denomina soperútano a una persona de escasa inteligencia o capacidad intelectual reducida.
1: Soperútano.
0: Sinónimo tonto.
1: Sí, sí, sí. Mira tonto. Ok.
0: Mira soperútana.
1: Fíjate, dicen que soquete, esta palabra viene del árabe, suquat, que quiere decir desecho u objeto sin valor. fue documentada por primera vez en 1655 cuando se hacía referencia a un pedazo de madera que sobraba al cortar una viga.
0: Eso es un tarugo.
1: Sí, sí,
0: un tarugo es un cacho de madera, un sobrante.
1: Ajá. Ahí están los tarugos, ¿no? Exacto. Usa los tarugos para la chimenea.
0: Ok, entonces también puede ser un pedazo de pan grueso e irregular, un soquete. Okay. La Real Academia incluye estos dos significados, así como persona de mala traza, especialmente si es rechoncha.
1: ¿Un gordo? Ajá. O sea, es un insulto específico para alguien gordo, soquete.
0: Pero sobre todo persona que tarda en comprender.
1: Ok, soquete.
0: Y bueno, no tienen muy claro si viene del árabe o si viene del celta, tzuka.
1: ¿De veras del celta? Bueno, es que muchas de estas palabras, claro, vienen de España y sí, sí tendrían influencia celta o árabe, cualquiera de las dos es válida. Actualmente en México se utiliza como sinónimo de tonto. Es una grosería no tan fuerte, pero me gusta, soquete.
0: Así es, soquetín. Soperútano.
1: Bueno, ahora, tenemos más.
0: Idiota. No, eres un idiota.
1: Así, no me digas así.
0: Eres un estúpido, no sé lo que dice.
1: Del latín, idiota, y del griego, idiotez. Idiota, por su raíz en griego, quiere decir lo privado, lo particular, lo personal. En un inicio, la palabra también se utilizó para hablar de aquella persona que solo se preocupaba de sí misma y que no prestaba atención a los asuntos públicos o políticos. Este idiota no tiene idea de lo que hacen en el gobierno.
0: No se entera.
3: ¡No sean idiotas!
1: ¿Ves? Bueno, ahí está. Él está pidiendo que no sean idiotas, o sea, que no ignoren las realidades del mundo, ¿no? No sean idiotas.
0: ¿Podemos oírlo, por favor, diciendo que despertemos?
3: ¡Bola de idiotas, despierten!
1: ¿Qué tal? Pero ahí está más que bien utilizada la palabra idiota, porque Schwebel, si mal no recuerdo, en esa arenga...
0: Estaba hablando de que no funcionaba la página para registrarte en las vacunas las 24 horas que no funcionó.
1: Estaba hablando de política, Schwebel.
0: Sí.
1: Lo que sí es que casi se le bota una vena, o sea, casi tuvo un evento cerebrovascular.
0: Se truena las cuerdas vocales.
3: ¡Cállense, idiotas! O algo así.
0: A ver, bola de idiotas, despierta otra vez.
1: Viene.
3: ¡Bola de idiotas, despierten!
1: ¡Despierten! Ya, casi llorando.
0: Bueno. La palabra idiota se convirtió en un insulto durante la antigüedad grecorromana porque la vida pública era muy importante para los griegos y para los romanos. Por lo tanto, ser idiota comenzó entonces a emplearse como lo que conocemos actualmente, una persona que carece de inteligencia, aunque su origen haya sido una persona que no se entera de la cosa pública,
1: okay,
0: de la política.
1: Entonces, un idiota. Cuando alguien dice, a mí la política no me interesa, le puedes decir, bueno, idiota, luego nos vemos.
0: Está pues te bien, acabas idiota. De definir a ti mismo como un idiota.
1: Hablemos de otra cosa, idiota, porque no tienes idea.
0: Bueno, imbécil.
4: Entonces voy a esperar que aquel idiota termine de hablar para poder contestarte.
1: Idiota.
0: Idiota.
1: Suena bonito, idiota. Tiene esa contundencia de la T, esa súper bien marcada. Idiota.
0: ¿Sabes qué? Me gusta una grosería. Bueno, su equivalente en alemán. A que ver. Es blöd.
1: Blöd. ¿Qué quiere decir?
0: Idiota.
1: Idiota. Pero tiene que ser con esa como U, ¿no? Blöd.
0: Con
1: Entonces es como hacerte
0: blöd.
1: Blöd.
0: También suena que están diciendo yo también
1: suena
0: soy
1: suena bien. Bueno, a ver, imbécil.
0: Espérame, ahí voy.
1: Viene del latín imbécilis, que quiere decir débil en grado sumo, muy débil. Ok, la Real Academia lo incluye como adjetivo que quiere decir aleado, escaso de razón.
0: En español comenzó a utilizarse alrededor de 1524, pero fue hasta el siglo XIX que la Real Academia ya utilizó el significado. Por su origen latín, este que quiere decir débil, se extendió a débil mental.
1: Esa también me encanta. Bueno, ¿qué eres, débil mental o qué?
5: Yo fui el imbécil.
0: ¿Quién está hablando ahí?
1: No sé quién es, ¿es Jordi Rosado?
6: Sergio Mayer.
1: Sergio Mayer.
0: A ver, ¿qué dije? ¿Tú qué fuiste, Mayer?
5: Yo fui el imbécil.
1: Ok, está bien. Gracias, Mayer. No es nada imbécil, Mayer, ¿eh?
0: No es nada imbécil. Pero bueno, alguna imbecilidad habrá hecho en su vida.
1: Seguro alguna. Todos hemos hecho alguna, ¿no?
0: Pues sí, imbécil es una palabra muy usada en México. Es muy agresiva, ¿no?
1: Imbécil. Es que sí, ese es un imbécil.
0: Es que su grado duro de imbecilidad, sí, sí, supina.
1: O sea, a ver, ¿eres imbécil o qué? Es que imbécil ya invita ya de plano a la franca agresión, ¿no?
0: Y bueno, y es que si te digo, a ver, imbécil. Mira, a ver, imbécil. Idiota.
1: Sí, no, también. Ya es así. De,
0: a ver, estúpido. Tantito,
1: sí.
0: A ver, soquete.
6: Sí. Soquete.
0: Ese es mucho más
6: largo. Soperútano todavía, pero ya un a ver, imbécil. Ya, a ver, tontito. Tontito, tontito. Hasta risa da, ¿no? Pero un a ver, imbécil, sí, ya es cuando la gente baja, ya sabes, que te ve por debajo de las cejas y de que perdón, ¿qué me dijiste, güey?
0: Así es. Y luego sigue, mira, pende.
6: Que tú sabes que eso el otro día lo estuve buscando, porque para el box muchas veces tienes que bajar la cabeza por si entra un guante que te dé en la frente. Y entonces estás viendo casi por debajo de las cejas. Y en el lenguaje corporal, imagínenlo ustedes, cuando alguien se enoja realmente con... O sea, es una señal de agresión.
0: Baja la cabeza y te mira así.
6: Bajas la cabeza y te mira por debajo de la ceja, quiere decir que está protegiendo el testuz, pues, si fuéramos toros.
0: La nariz.
6: Está protegiendo su cara porque está listo para golpearte. O sea, cuando alguien les baje la ceja, ya valió madre.
0: Ándale.
6: Ya valió madre. Sí. Exacto, si les baja la ceja, ¡mue!
0: Se está perdiendo la tradición del beso pipo y me preocupa, ¿eh?
6: Lo puedes seguir haciendo. ¿Cuándo vas a
0: hacer? Yo lo hago con todo.
6: Pero un alto ejecutivo de alguna televisora, ¿no? Así.
0: Quiero ver, eso lo quiero ver, ¿eh? A ver si tan sabroso.
6: ¡Mue! un alto ejecutivo de alguna empresa. A ver, Mitch.
0: Creo que al único que le tengo la confianza es a Reglero, güey. No se me ocurre otro al que le podría hacer así, otro ejecutivo que podría yo decirle.
6: Así se puede, a mí sí se me ocurren algunos.
0: No lo digas. Bueno, vamos entonces a la que sigue. Chestaca, vas.
6: A ver, pinche, quiere decir alguien que es despreciable o muy merino. Muy merino, me gusta la palabra merino.
0: Pero merino, según tengo yo entendido, es como una especie de borrego.
6: Es una especie de borrego y es un tipo de lana, pero merino también es una persona de mala reputación, según entiendo la palabra, merino. Una persona de, o sea, despreciable.
0: No nos quedemos con la duda, pero síguele, bueno, mientras.
6: Así como una persona de baja calidad, de bajo costo o muy pobre. Sí, hasta esto está bien pinche, ¿no?
7: ¡Qué mamón!
6: ¡Qué mamón!
0: Sí, algo de baja calidad.
6: De acuerdo con la RAE, o sea, la Real Academia, pinche quiere decir miserable o tacaño en Costa Rica, en El Salvador y Nicaragua, mientras que en México quiere decir despreciable o ruin.
0: Sí,
6: se cree
0: chafa.
6: Que el término pinche puede haber nacido en tiempos de la hacienda y en el latifundio, y que los peones la utilizaban para describir el resentimiento que sentían hacia sus amos, para los cuales trabajaban pues por paga nula, ¿no?
0: Ahora, falta el significado más conocido de esta palabra, que es asistente de cocina.
6: Sí, el pinche. El sous chef, que suena un poquito mejor, ¿no? Ese es el pinche.
0: No, pero es que el pinche y el sous chef no son lo mismo.
6: ¿Cómo no?
0: El sous chef es el segundo de la cocina.
6: Por eso, pero es el
0: pinche. Es el que lava los trastes.
6: Pero el sous chef es, mira, yo voy a hacer lo importante, güey, tú pica estas papas y pica esta cebolla y me tienes todo listo y picadito y organizado, güey.
0: Pero abajo del sous chef está el pinche.
6: O sea, ¿hay uno todavía más abajo?
0: Hay más abajo, sí, hay jerarquías.
6: Lávame los huevos. Porque
0: a menos que la cocina sea muy pequeña y entonces sous chef y Chepín son lo mismo, ¿no?
6: De ahí venía Chepina, la famosa cocinera.
0: Chepina Peral.
6: Ahora, yo siento que es como un potenciador, ¿no? No, pues es que estuvo muy pinche, cabrón. O sea...
0: Es un adverbio que califica al adjetivo, sí.
6: Exacto, es un adverbio, es un potenciador de la palabra. Es como echarle gasolina al fuego.
0: Estás bien pinche feo.
6: Sí, ¿por qué no engas a tu pinche madre, no? O sea...
0: Bueno, ahí sí es adjetivo, pero sí se puede usar también.
6: Es un potenciador. Te voy a
0: calificador
6: poner una
0: de calificador.
6: Madriza que vas a ver. O sea, es más fuerza todavía.
0: Y una palabra que es parte central de la historia de México, que es única y original de este país, es la gadachín.
6: La gadachín. ¿No te acuerdas de los abuelos de Andrés? De Andrés, nuestro amigo.
0: Sí,
6: tenían un libro grandotote azul en su sala, en el lugar donde más se veía, que tenía un lomo así, y en letras grandes y blancas decía, la chingada.
0: Sí, pues es que es un concepto tan mexicano. Octavio Paz le dedicó un capítulo entero en El Laberinto de la Soledad a esta palabra, que además, pues es complejísima, se utiliza de tantas maneras.
6: Así es.
0: Una chingadera y un chingo son cosas totalmente diferentes.
6: Así es, chingo a mi ma.
0: Esto está chingón o está de la chingada, son significados opuestos.
6: Sí. Me llevé una chinga,
0: Sí.
6: Gané un chingo de dinero, me chingaron. O sea, hay muchísimo. Pero bueno, una palabra...
0: El origen. Se cree que en México el origen de la palabra se remonta a épocas prehispánicas y tiene estrecha relación con el náhuatl. El académico y escritor Darío Rubio dijo que esta palabra tiene su origen en el náhuatl del sustantivo xinachtli, que quiere decir semilla de hortaliza, xinachtli, lo que sería la propuesta etimológica para la palabra xingaste.
1: Ok.
0: Y Octavio Paz efectivamente retomó la idea de Rubio y el origen de la palabra náhuatl, pero el origen realmente es incierto. Lo que sí es seguro es que es un término que está íntimamente ligado a nuestra cultura.
1: Digo, porque ya ingué paleta.
0: O ya te ingaste, son cosas totalmente diferentes.
1: Te voy a ingar.
3: ¡A la ¿qué? Chingada!
1: ¿Cómo se le desgarra la voz, güey? Se desgañita. A ver, otra vez.
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1: Eso es lo último
0: eso
1: que
0: es
1: se oye.
0: Desgañitarse,
1: cuando...
0: tal cual.
1: Sí, o sea, cuando vas a chocar, a lo mejor lo último que gritas es...
3: ¡A la chingada!
1: Y ya le das a la pared.
0: Calla, que en mi último aliento voy a oír a Schwebel decir...
3: ¡A la chingada!
1: Me está dando un infarto, me voy a ir.
3: ¡A la chingada!
0: Y tarde o temprano todos nos iremos.
3: ¡A la chingada!

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17: La temperatura en la zona metropolitana de Guadalajara es 28 grados centígrados.
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2: Bonita canción de Los Peludos de Culiacán. Los Peludos de Culiacán es un nombre muy sugerente, pero la imagen que genera, no sé, güey.
3: Es brutal,
2: es
3: brutal.
2: Es terrible. Ese me lleva. Creo que ellos utilizan este instrumento de percusión, el gamborímbaro. Este. Que es como una marimba, pero es una marimba de mierda, de baja calidad, ¿no?
3: Y Los Peludos de Culiacán hacen música de retaguardia, no de vanguardia.
2: Sí, sí, no de vanguardia, de retaguardia, así es.
3: Pero Los Peludos
2: ¿y sabes cómo llevan el tiempo?
3: ¿Cómo?
2: Con las nalgas. El escucho de Te Ajusta.
3: Chicloseando.
2: Chicloseando. Oye, ¿cómo se ha popularizado ese horrible dicho que creo que ya mencionamos en este programa de estar haciendo chile con la cola? Que es enojarte. Lo he visto mucho en Twitter. Que sigan haciendo chile con la cola, derefachos. Chile con la cola, me encanta esa imagen de alguien haciendo chile con la cola.
3: Pues o sea, sí, arde.
2: Que, o sea, te arde el fúfaro.
3: Efectivamente. Yeah. Bueno, regresando a Los Peludos de Culiacán, eran unos visionarios.
2: Sí.
3: Poca gente los conoce, muy poca gente, pero estaban haciendo canciones hace 20 años. Que harían sonrojar a los reggaetoneros de hoy en día.
2: A Molotov, o sea,
3: al Grupo Marrano.
2: A todos ellos los hubieran hecho pedazos porque Los Peludos de Culiacán tenían el bizcocho de Te Ajusta, tenían Quítame el Fondo. No te sientes ahí, guarda, chapachón, siéntate en que está cabeza. Un padre dijo una monja. Y, o sea, eran muy buenos. Estoy sintiendo bien padre. Eran buenos.
3: No te sientes ahí, guarachepachón.
2: Además, guarachepachón.
3: La imagen que te genera un guarachepachón.
2: Un guarachepachón, ya ten mi chile que está cabezón. Es muy bonito, es una gran rima.
3: Estaba el diablo un día sentado en la banqueta, escupiéndose las manos. Para hacerse unas...
2: coplas.
3: Unas coplas, exactamente.
2: Unas coplas.
3: Unos poemas, unos versos.
2: ¿Por qué no me la coplas?
3: Unos endecasílabos.
2: Qué bonito.
3: Bueno. ¿Por qué estamos hablando? Ah, claro, las bueno, tías, la tía Lala, la tía Pepa, tía.
2: Así es.
3: Hay tías la muy tía famosas, Justa. La tía Toro.
2: La tía Toro, ¿esa cuál es, güey?
3: Pero no las sé, tías, pero así se apellida.
2: Tía las Toro. Tías han ganado una muy mala fama en esta época moderna y millennial. ¿Qué? Pues de andar mandando piolines y de andarse metiendo en lo que no deben. Y,
3: pero o sea, es verdad, eso es una realidad. Yo tengo una tía que la tengo silenciadísima en WhatsApp. Porque
2: manda piolines. Miles.
3: Miles. Pura buena onda. Pero
2: y perdón, pero tu tía es medio bruta.
3: No.
2: No, es inteligente.
3: Sí.
2: Porque dicen que las personas menos inteligentes son las que más comparten frases motivacionales. Sí. Dicen, sí, según sí, estudios, leído. que las personas con un menor cociente intelectual tienden a gustar mucho de las frases motivacionales.
3: Y tienen sus cuentas de redes sociales llenas de frases motivacionales.
2: Llenas de fotografías de atardeceres con gaviotas y una frase. Y yo me acuerdo que antes, a falta de ese tipo de cosas, había pósters que vendían en la iglesia del Pedregal que traían frases trilladas, estúpidas, lugares ambiguas, comunes, ambiguos, lugares comunes. Con atardeceres y una gaviota, ¿no? Y o unos caballos en una montaña, una pinche imagen de esas que dices, bueno, ¿y esto qué? ¿Qué? Eso bueno, que digo, está bonita la foto, pero ¿qué? Gusta.
3: Ahora, sin esto duda. No quiere decir que si usted en sus redes sociales la retaca de frases motivacionales tenga una inteligencia menor.
2: Pero es probable.
3: Ese
2: no quiere decir que
3: no
2: lo sea.
3: No es un hecho. También hay gente inteligente que las comparte. Pero, sí. Según ese estudio, pues hay probabilidades de que la persona no sea realmente muy brillante.
2: Sí, hay bastantes probabilidades de ello. Entonces, si usted lo hace, no lo haga porque parece un idiota. Resista la tentación de hacerlo.
3: Pero sobre todo, a nadie le importa.
2: No, si a usted le gusta una frase motivacional, píntela en su pared. Póngala en un cuadro en la entrada de su casa. Cuélguela en el refri.
3: Todo mundo se la brinca, todo el mundo ve eso y piensa...
2: Pregunta a este güey.
3: Lo quita rápido. O esta persona, esta mujer, o esta tía. o este tío.
2: O lo que sea.
3: Cada quien está en su derecho de poner lo que quiera en sus redes
2: eso
3: sociales.
2: Eso sí. No, yo nomás digo...
3: en tu derecho de destilar ponzoña,
2: sí,
3: como
2: yo,
3: lo haces.
2: Mira, yo mi Twitter ya prácticamente no pongo nada que no tenga que ver con críticas a todas las estupideces que veo al gobierno hacer. Ya, sí, en eso es mi Twitter.
3: Sumamente monótono.
2: Dejó de
3: pasa
2: crecer.
3: Pasa lo mismo, ¿eh? Pasa lo mismo que con las frases motivacionales.
2: Sí, ya
3: la
2: nadie
3: gente
2: lo ve.
3: Ya nomás no los ve, los, sí, los, sí. Se los brinca.
2: Yo, es un lugar donde ventilar mi enojo.
3: Tu frustración.
2: Bueno, también lo hago aquí y en la televisión. Y con quien quiera hablar conmigo el día que quieran, ¿no? Pero pues sí, no lo puedo evitar. Ya,
3: ¿no te cansas de tanta ira?
2: Ponía yo otras cosas antes, ¿no? Pero ya di, pues a mí vale madres. El Twitter para eso lo quiero, para despepitar.
3: Mejor regresémonos al top 10 del día de hoy, que se llama...
2: ¡Mi tía! ¡Llama!
3: Dice.
2: Mi tía dice. Mi tía Lala dice que el gobierno hace un muy buen trabajo y que es objetivo. Sí, mi tía Estaca dice que todo
3: que
2: está
3: todo
2: mal.
3: Está mal. Que todo lo que hago, que todo lo que hacen, que todo está mal.
2: Yo no sé por qué. Saludos. Bueno,
3: mi tía
2: dice.
3: Déjate ahí que se te va a caer, mijito.
2: Ya no te estés jaloneando eso.
3: No le hagan caso
2: el pelo
3: tía.
2: Se cae si le sigues.
3: No se cae. Bueno, el pelo no
2: mi
3: sé,
2: tía dice, ¿y tu amiga la que siempre venía?
3: ¿Ya, ya se no aburrió viene. De ti o qué pasó?
2: Pues es que sí te quedaba grande, la verdad. Sí, pues, guapa y lista y con un gran futuro. ¿Tú qué? ¿No?
3: Mi tía dice, ay, como que te veo más gordito, más repuestito. Ya se metió ahí otro personaje que no tiene nada que ver.
2: Eduardo,
3: con un rallador de queso.
2: Esa raqueta de tenis no va ahí. Úsala para jugar. Las pelotas no se guardan ahí, se guardan en el tubo.
3: Bueno, guárdatelas en el bote si quieres.
2: En tu boquete. Bueno, ya. Vamos entonces ya de una vez, ¿no? Al top 10 del día de hoy. Mi tía dice, esta es la número... La número 10, mi tía dice...
3: Tía Prieta. Es la tía Prieta, ¿no?
2: Ah, sí, sí. Yo sí tenía un tío Prieto, ¿sabes? Le decían el Prieto.
3: ¿Y su esposa no era la tía Prieta?
2: Pues es que nunca jamás le dije a su esposa la tía Prieta. Y fíjate que no sé si mi tío Prieto sigue con nosotros, porque es un familiar lejano. Okay. Me caía muy bien, por cierto, muy bien. Y no sé si a la tía Prieta nunca le dije tía Prieta. No.
3: Bueno, la tía Prieta dice: mijito, no hay lugar más seguro para guardar el monedero que aquí en el chichero.
2: Solamente que sea aquí en el agujero. No, no es cierto. No,
3: no
2: tía, no.
3: Pero sí, es una alternativa muy funcional, pero sobre todo las mujeres que portan
2: que cargan
3: amplio frontispicio.
2: Sí.
3: Pues
2: aunque es un poco sucio, ¿no?
3: ¿Sí?
2: El dinero está sucio, el dinero está sucio.
3: Dinero,
2: yo no,
3: o sea, pues si está dentro del monedero no hay problema, ¿no?
2: Pero dentro del monedero va a parecer que tiene un tumor ahí, en un cáncer
3: de
2: mama.
3: Depende cómo esté eso de generoso.
2: Y sobre todo, ¿cómo esté la firmeza?
3: Y también de aguado.
2: Exacto, porque hay unas que puedes poner ahí una bola de boliche que igual se acomoda, ¿eh?
3: Sí, que puedes poner una moneda de 10 centavos y se nota.
2: Que ya es pura piel, pues, o sea, que es como una bolsa desinflada. Sí pasa.
3: Bueno, vamos entonces a la que sigue, que es la número...
2: Que estás ahí y dices, ay, qué bonitas orejas tiene mi cocker. Ah, no, son tus chiches. De las de oreja de cocker. Sí las hay, ¿eh? Tienen lo suyo.
3: Y luego también, si están muy grandes y muy colgadas, en la parte inferior se puede hacer ahí un doble fondo, un escondite.
2: Sí,
3: en el pliegue,
2: sí.
3: Tremendo.
2: Sí, abajo. Ahí puedes poner un libro, un diccionario y se queda. Sí.
3: Depende de quién. La enciclopedia.
2: Es que hay tantos tipos. Es un tema tan amplio ese de las sheshes.
3: Sí.
2: Porque
3: sí.
2: Hay unas muy... Y hay de todas, ¿eh? O sea, a mí no, yo no le hago el fuchi a ningún tipo. Todos los estilos me gustan.
3: ¿Y a estas, por ejemplo?
2: No, bueno, ese es un asco, güey. Esa es tu porquería. La cochinada que hace este güey de levantar, sacarse y enseñarlos. ¿Qué cosa?
3: Es que sé que te provoca algo.
2: ¿Qué?
3: Pero te provoca.
2: Asco, asco. Lo que me preocupa es asco. Me desagrada, güey.
3: Sí,
2: en
3: sí,
2: sobremanera. Sí. Es horrible. Pero bueno, ya. Lo bueno es que le puedo tapar aquí a la camarita, güey. Vamos
3: pero
2: a la que sigue.
3: Tú más, güey.
2: Es la, no, me da asco, güey. La número...
4: 8.
3: Lo que te choca, te checa. Espérate,
2: lo
3: nunca dimos la 9, güey.
2: Esa es de tía. Lo que te choca, te checa es de tía, güey. Lo que te choca, te checa,
3: Nunca dimos la 9. Espérate, vamos a regresar. Gracias. La tía dice: ¡Hola, mijito! ¿Y la novia?
2: ¿Y el drogadicto de su hijo, tía?
3: Drogándose con su novia.
2: Estaría peor drogándose sí con tu novia. Drogándose con tu novia, ¿sabes?
3: Drogándose con tu exnovia. Con tu novia, mejor aún.
2: Sí, sí, sí.
3: Bueno, ahora sí, ya te andaba nuevo, echa el 8.
4: 8.
2: Echa el chocho. Vaya, digo, el 8 viene esta que se...
3: Me encanta esta llama, frase. Mi tía dice... Tú niega que fuiste a la fiesta aunque traigas el calzón lleno de confeti. Tú no fuiste.
2: Me gusta eso. Aunque traigas el calzón lleno de confeti, tú no estuviste en la fiesta.
3: A la fiesta.
2: Punto. Okay. Y no te bajes de ahí, ni un ápice, no te muevas.
3: Ahora, ya para que traigas el calzón lleno de confeti,
2: es que sí fuiste. Qué fiestón. Fiesta. Sí. Bueno, y espérate, el confeti además se mete en todos lados, ¿eh? Si llegó al calzón...
3: Llegó
2: al calzón. Ayer, digo, mañana o pasado sale un cachito de confeti, quién sabe de dónde. Volteas y ves algo verde. No, horror. Bueno, mi tía dice, esta es la número...
4: 7.
2: La número 7. Mi tía dice, ay, mijita, ¿y este cómo se llama?
3: ¿Ya con otro?
2: Sí, pero me gusta más. ¿Y este cómo se llama? Presentándose.
3: ¿Cambias
2: con
3: él de novio, pero como de ropa interior? Ah, no, que ni usas, ¿verdad?
2: Ay, ¿tú no te pareces? Ah, no, es que tú no eres. ¿Cómo estás? Mucho gusto, soy la tía Josefa.
3: Ay, mijito, hace tanto... Ah, no, ¿verdad, Tini? Nunca te había visto.
2: No, tú eres sí otro.
3: Te pareces mucho al otro y a
2: pero
3: este.
2: Pero no te pareces al de ayer. Qué raro.
3: Mi tía dice, me quitas ese centro de mesa y vas a ver la madriza que te pongo, ¿eh? No lo toques, ni lo voltees a ver.
2: No me toques mis pajaritos de Yadro.
3: Híjole, los pajaritos de Yadro, qué ganas dan de agarrarlos a batazos, ¿no?
2: Son feos. ¿Sabes lo que hizo? ¿Tú te acuerdas de y te platiqué muchas veces de mi tío Julio?
3: No, sí, pero un segundo, pero nada más que no sepan, el Yadro son estas figuritas que venden como en Sanborns, que son todas lisitas de porcelana, que tienen escenas así bucólicas, una rubia en el bosque y un güey tocando la flauta.
2: Eso. Un fauno y así una patinadora. Y las hay, ¿no? En todas las casas de por abuelita. Ahí hay una de esas. Pues un día el tío Julio, que era bastante dado a las bromas, regaló en Navidad un perro, un setter irlandés como de 60 centímetros de Yadro, con un pato, una cosa, o sea, pinche a más no poder, horrible. Y con toda pompa y circunstancia sacó el regalo para mi papá en Navidad, ¿no? Así, toma, aquí está, es para ti, José Ramón. Y todo el mundo con una cara así de, güey, no más, ¿qué es eso? Pues aguantó la broma horas, y lo puso en la chimenea y así, aquí está. La cosa más horrible del mundo. Ya entrada la noche, creo que hasta lo acabaron rompiendo, pero era una broma. Pero qué bruto, qué cosa tan fea.
3: Gracias, sobrino.
2: Sí. Todo mundo haciéndose güey. O sea, todos así, ay, qué bárbaro, está bien. No, es que lo traje de no sé dónde, decía el tío. Era una basura horrible. Pero bueno, fue buena broma, la neta, ¿eh?
3: Sí, ya me imagino. Bueno, vamos a ver qué sigue, que es la número...
4: 6.
2: La número 6, mi tía dice... Uy, si supieras... ¿Qué? Si supieras que al que le dices tío es tu papá... Uy.
3: Pero también me gusta la opción B.
2: A ver, échala.
5: De la mayonesa tía. McCormick.
2: Eso ay, dice perdón, mi tía.
5: Hellmann's, qué bruto, güey.
2: Ay, qué bruto soy. Me encanta cómo se duele Pedrito Sola. Ay, qué bruto soy.
4: 5.
3: Número 5. Mi tía dice, ay, ese subido tanto de peso que ya se me está haciendo panzanocha.
2: No, lo leí mal. Es que he subido tanto de peso que ya se me está haciendo panzanocha. Para el que no la conozca, ustedes la han visto mil veces. Sobre todo en oficiales de policía que les hacen la mala obra de ponerlas en pantalones muy ajustados de telas casi plásticas. Es la tela más barata que hay. Pobres policías, me cae. Están en el cal, en el rayo del sol. Y entonces pues, son policías de estas que pues a lo mejor no tienen mucho tiempo de comer en su casa ni de hacer ejercicio. Y tienen
3: pero
2: un vientre muy abultado.
3: De las policías. Hay mucha gente que
2: no,
3: tiene panzanocha.
2: No, yo sé, panzanocha.
3: Yo creo que se explica.
2: Que no sabes si viene o va. Que si la ves de frente no sabes si se rompió la espalda y giró totalmente. O qué onda, porque no sabes si viene o va.
3: Sí, la ves así, sin ver la parte del torso, dices, ¿está de espaldas o de frente?
2: Y a mí lo que me pasa cuando veo una panzanocha, alguien portando una panzanocha, digo, ¿y cómo se verá eso sin ropa, güey? O sea, eso, wow, eso al natural debe de ser una cosa dantesca, así de decir, güey, que esto es un cuadro de Jerónimo Bosch, hombres, ¿o qué?
3: Sí, de ahí que los abuelitos usen tirantes.
2: Sí, lo que sucede es que cuando es más ancha, ya de plano es más ancha tu cadera que tus hombros. Pues
3: el Dumpty.
2: Sí, o sea, el ángulo es, o sea, de plano se caen. Pues esos cuerpos de barriga de antaño, así de, no sé, es...
3: ¡Ah, qué bien me lo he pasado!
2: Pero ¿no será incómodo? Yo siempre me he preguntado, sí, digo, yo tengo la necesidad de hacer ejercicio porque me estoy desvencijando poco a poco, ¿no? Y bajo de peso muy fácilmente, pero cuando tienes una barriga así gigante, debe de ser muy incómodo, güey. Andar cargando un güey, es como traer un güey ahí enrollado en tu cintura. ¡Llévame a comer! ¡No, güey! ¡No, quítate, suéltame!
3: Un niño de 4 años todo el tiempo ahí agarrado en tu panza.
2: ¿Nunca has visto una radiografía de alguien obeso, así, que se ve el esqueleto y luego se ve el resto del cuerpo? Se ve rarísimo, güey. Traes otro güey ahí alrededor. No sé por qué andan cargando a otro humano ahí, o el equivalente de, pero en grasa. Pero bueno,
3: mi tía dice, mi tía dice, cuando te toca ni aunque te quites, ¿eh? Cuando no te toca ni aunque te pongas.
2: Pero de si nalga. Me pongo, ¿me tocas? ¡Ay, no!
3: Vamos a la que sigue, la número...
4: ¿Cuatro?
2: La número 4, mi tía dice...
3: ¿El sobrino o la tía?
2: Oye, sobrino, ¿vas a la guerra o qué?
3: No, tía.
2: ¿Y ese riflote?
3: Ya sálgase, tía, me estoy bañando.
2: ¡Ay, qué aguado!
3: Pues, ¿qué esperas? Mi tía dice, ¡buenos días, tardes ya!
2: ¿Por qué? ¿Cuál es la necesidad de es esa corrección? ¡Tardes ya! Pero eso es como de que se están diciendo flojo, ¿no? ¿No? Buenos días, bueno, tardes ya para estar dormido.
3: No, pero también es como que llegas a una dependencia de gobierno y dices, buenos días, tardes ya. Contesta la dependienta.
2: Te corrige. Cállese.
3: Ah, sí, perdón, buenas tardes, son las 12:01.
2: Okay. Pero tardes ya al fin, ¿qué se le ofrece?
3: Así es, sí, ya
2: que tiene un
3: pioncito
2: en el escritorio de peluche.
3: No, es que no trajo la documentación completa.
2: Con una banderita con una frase motivacional. No, un piolín de escritorio con su banderita acá. Bueno, vamos a la que sigue, que es la número...
4: ¿Tres?
2: La número 3.
3: Mi tía dice...
2: Me encanta desayunar viendo al negro, a Araiza, que es muy chistoso. Muy ocurrente.
3: Ay, el negro. Saludos al negro Araiza.
2: Sí.
3: Y al negro González Iñárritu.
2: Y al negro Avences.
3: Y al negro Porvenir.
2: Y al negro que hacía guantes en el centro también. Ah, claro. Hay que mandarle un saludo.
3: ¿Cómo se me fue? Bueno, me regresó, ni modo, ¿qué le hacemos?
2: También está el negro que hacía cobijas.
3: Sí, también.
2: Que lo extraña, seguro.
3: También,
2: ¿no?
3: En el centro, ¿no?
2: Sí, sí, sí. Bueno, por detrás de Clavería estaba ese.
3: Muy bien. Bueno, vamos entonces, finalmente a la número...
4: ¿Dos?
2: Finalmente la número 2. Mi tía dice, ¡ay, qué fea palabra es esa! Por favor, no vuelvas a decir pene enfrente de mis 9 hijos. ¡Grosero!
3: Ay, yo tengo un problema con el alcohol, porque cuando tomo vino, mis piernas se pelean y se separan.
2: Y mis nalgas de plano me desobedecen. Ese dicho me encanta y lo decía una amiga mía, guapísima, por cierto, una actriz, no les voy a decir quién, pero... Ay, por favor, no me dejes tomar, porque te juro que me desobedecen las nalgas.
3: La tía dice...
2: Y sí, sí, sí le desobedecían.
3: Es común, ¿no?
2: Sí, sí, sí, sí.
3: Digo, eso actúa en hombres y mujeres.
2: Pero un espectáculo, ¿eh? Majestuoso. Una mujer realmente guapa, pero qué bruto. Se le metía el demonio.
3: Creo que sé de quién hablas.
2: No sabes de quién hablo.
3: ¿Eso crees?
2: No sabes de quién hablo.
3: Sí sé.
2: Dejémoslo en paz. Vamos a lo que sigue.
4: ¿Uno?
2: Finalmente la número 1. Mi tía dice...
3: No, mi tía dice, cuando los hombres pegan cuernos, el moco se les va para abajo.
2: ¿Qué? ¿Qué? Cuando los hombres pegan cuernos, el moco se les va para abajo. Órale.
3: Cuando los hombres pegan cuernos, cuando ellos ponen cuernos o se los
2: ponen.
3: Pues
2: yo creo que ponen cuernos, no, pues pegan, ponen.
3: Cuando los hombres ponen los cuernos, el moco se les va para abajo.
2: ¿Será? El moco de guajolote. ¿De qué moco estamos hablando? Es que esta es la cosa.
3: ¿Del de guajolote?
2: No sé. Los mocos de guajolote son como las babas de perico. Sí. O sea, no existen.
3: No, el moco de guajolote está, salta a la vista.
2: Sí, ese lo ves, ahí está. Y hay unos que dices, ¡guárale! ¿Eso qué es eso? ¿Qué es? ¿Quién pidió shabu shabu? ¿Qué es eso?
3: Mi tía dice...
2: A ver, déjame desenrollar este pergamino, a ver qué dice. Otra, son los rollos del mar muerto, hija, no más.
3: Digo, tía, ¿cuál hija?
2: Perdón, sí es cierto.
3: Mi tía dice, muévete más rico, sobrino, más.
2: Uy. Muévete no, más rico, ya está más sobrino. Grave, pero
3: bueno, ya nos estamos pasando el tiempo, nos tenemos que ir porque si no el nuevo se pone muy mal.
2: ¿Sabes qué? Nos tenemos que ir ya porque tenemos que ir al programa.
3: Tenemos que ir al pasado.
2: Tenemos que ir al pasado. Adiós, Marty.
3: Doc, Doc.
2: No, bye, Marty, a la chingada, bye.
1: En este instante se va la meme en la corneta.
3: ¿Y este es el cierre?
1: No, este.
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4: La temperatura en la zona metropolitana de Guadalajara es 28 grados centígrados.
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3: Los 40, 102.7, completamente en vivo. El reloj está marcando a las 5 de la tarde. Las 5 de la tarde, las 3 de la tarde, no, con 5 minutos.
4: Espérate, ya casi, pero no, espérate.
3: Oye, hubiera sido un error épico, ¿no?
4: Desde las 5 de la tarde y todos, no, así, ¿qué pasó?
3: Que no estuviéramos en vivo. Y que yo dijera, yo ahorita en vivo, 5 de la tarde.
4: Sí, estamos totalmente en vivo. No le crean a Pepe.
3: Ahorita estamos en nuestras casas.
4: No. Son las 3 de la tarde con 6 minutos.
3: No, lo está adivinando.
4: Casi 7. A ver, espérense, casi 7. Bueno, seguimos 3 con 6.
3: Estamos totalmente en vivo. Lo dejó todo cuadrado.
4: No, no es cierto. Estamos, ¿cómo lo podemos comprobar? ¿Cómo lo podemos comprobar? No lo sé. Alguien mande un mensaje al 3310900040 en estos momentos.
3: Derriben este mito, por favor, porque hasta donde tengo entendido, Mauricio está grabado.
4: No estamos
3: grabados. O sea, yo sí estoy, amigo, aquí en la cabina, pero Mauricio está grabado.
4: Estoy de vía remota, di.
3: Ay, como los niñazos de la corneta.
4: Ay, no, o sea, ellos sí, o sea, unos niñazos con equipo de primera tecnología desde su casa, qué chido. Pero no, Pepe y Mau no está a esos niveles.
3: Ay, tampoco no.
4: No está a esos niveles, al menos no todavía. No todavía.
3: Oigan, estamos completamente en vivo desde la cabina de los 40 de Guadalajara, felices de acompañarlos en este 16 de septiembre, que todavía se escucha el ayer entre garnachas. Seguramente muchos estarán con resaca, Mau, de la bebida, pero muchos también con la resaca de la comida. O sea, no necesariamente tienes que andar incómodo porque bebiste, sino porque te aventaste 2 pozolitos, 1 flauta, 2 sopes, 1 tostada de mole. Y ya para rematar, un arrocito con leche.
4: Oye, y la cruda de la lana también, ¿eh? Porque todo está bien caro, ¿eh?
3: Es correcto.
4: Fui ayer a una, ¿cómo se puede decir? Una verbena popular.
3: ¡Ay!
4: Había juegos, había comida, todo delicioso, el ambiente muy padre.
3: Para los niñazos es verbena, para la gente normal, una kermés.
4: Ajá, tipo kermés. La verbena popular, bien deliciosa, ya les diré dónde más adelante. Pero el punto es de que todo muy rico, sí. Y obviamente, pues hay que sacarle, ¿no? Los que están vendiendo eso.
3: Sí, claro.
4: Caro, te sale varios súper, sé cuánta leche no compras. Entonces, sí le gastas bastante, pero eso sí, corazón contento y el estómago también.
3: De todo contento, porque vivimos una celebración bien bonita en las plazas públicas de este país. Pues disfrutando, ¿no? Esa identidad y sobre todo, reconociendo a esos héroes que hace algunos ayeres nos dieron la posibilidad de ser libres y de celebrar lo que hoy conocemos como nuestra patria.
4: ¡La independencia de México! Bueno, comenzó, ¿verdad? Un día como hoy de hace mucho tiempo. Así que por eso hoy queremos preguntarte, o más bien, queremos que nos digas, ¿hoy de qué te independizas?
3: Yo hoy decido independizarme, Mauricio, de la mensualidad del gimnasio que jamás voy a usar. No la he usado durante los 9 meses anteriores y no la pienso usar. Me independizo oficialmente de ella.
4: O sea que te quieres independizar más allá de la mensualidad del mismo gimnasio.
3: Me quiero independizar del cobro del gimnasio.
4: Yo me quiero independizar de toda la grasa de la comida ya para bajar unos kilitos para después ya independizar. Independizarme del gimnasio, pero
3: ¿sabes de qué me quiero independizar? De todas esas malditas plataformas que estoy pagando y que veo una serie por ahí cada vez en cuando. Y ya cuando te llega el recibo de la tarjeta y dices, pues claro, tengo 7 plataformas activas. Me independizo de eso, Mauricio.
4: Oye, también yo, bueno, yo no pago ningún servicio de series o televisión en sí, nada de música, sí. Pero de la música no me quiero independizar.
3: Esa sí, no, esa hay que mantenerla.
4: No, aquí a gusto. Además, ahorita aquí en Los 40 tenemos una programación, una de chulada y boletos, Pepe. Tenemos boletos para Jamiroquai este 25 de septiembre en la Arena Guadalajara, para Sentidos Opuestos en el Teatro Diana el 25 de septiembre, pero no es todo, Pepe.
3: 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Así que si quieres participar, si quieres saber cómo puedes ganar estos accesos dobles, nada más no te despegues de este programa grabado.
4: Así, No estamos grabados. Son las 3 de la tarde con 10 minutos. Hoy me independizo de 3310900040. Mayday, ¿hay alguien ahí? ¿Hay alguien ahí? ¿La gente sigue dormida?
3: No, ahí están.
4: Ahí están, sí. A ver.
3: Es más, vamos comenzando, Mau, ¿te parece? Si lanzamos la dinámica de Sentidos Opuestos.
4: ¿Así ya de plano?
3: Comenzamos con una propuesta mexicana, simplemente con nombre completo, que se registren con el hashtag Sentidos Opuestos en los 40 y que participen en la dinámica de hoy. Hoy me independizo de...
4: Me encanta. Hoy me independizo de... Y tu nombre completo y el hashtag Sentidos Opuestos en los 40 al 3310900040. Mientras tanto, ¿dónde diablos está?
3: Este programa es grabado.
4: ¡No, que no es grabado! Estamos totalmente en vivo, 3:11. ¿Dónde diablos está el esposo de Raye?
3: ¿Quién sabe?
4: ¿Verdad? Pero pues, vamos a averiguarlo.
3: Tragando todavía quesadillas.
4: Aquí en los 40, 102.7. ¡Bienvenidos!
3: ¡Grabar!

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0: sí, estamos en vivo. Son las 3 de la tarde, casi con 30 minutos.
1: ¿Pero por qué están tristes las chicas?
0: Pues por muchas cosas. Bueno, es Bibi Rexha y David Guetta, por cierto.
1: pero están tristes las
0: chicas. ¿Sí viste que Armin Van Buuren se dragueó?
1: Ah.
0: Sí, se dragueó Armin Van Buuren.
1: Oye, ¿y tú viste que Alex Intec?
0: Ay, déjenmelo en paz a mi Alex Intec. Regañó a todo mundo.
1: Regañó a todo mundo en la alcaldía, ¿qué? Benito Juárez.
0: Benito Juárez.
1: En la Benito Juárez.
0: No entendí que le estaban pidiendo. Creo que una canción de Juan Gabriel le estaban pidiendo y como que él se enojó. Pero no supe si era verdad. No supe cuál fue el motivo, razón o circunstancia que hizo que se emperrara mi queridísimo Alex Intec.
1: Es que mi Alex Intec, además, como que con los años se ha vuelto mucho más frontal, ¿no?
0: Pues está bien, o sea, si se quiere expresar así. Es su persona, es su pensamiento.
1: Lo que sí es que le fue muy bien cuando estuvo por acá en el Teatro Diana, ¿eh?
0: Es que es un gran músico.
1: Le fue muy bien.
0: Es un gran músico, claro.
1: Guadalajara lo quiere mucho.
0: Él ha demostrado, ahí ha expresado su descontento con el reggaetón, el urbano y otras cosas, pero pues ya, o sea, pues ¿qué te puedo decir? No sé, o sea, de que es un gran músico, es un gran músico.
1: ¿Sí?
0: Ya no me lo hagan enojar.
1: No lo hagan enojar, por favor, porque nos vamos a enojar nosotros también.
0: Y no, no,
1: y
0: quiero,
1: no nos, no, queremos, nos metemos en ese terreno.
0: Quedémonos con que es un gran músico.
1: Es un gran músico.
0: Es un gran músico y ya.
1: De los mejores que ha dado este país, la neta.
0: También por ahí hay un tema, fíjate, no nos vamos a meter en eso, pero el tema de Ed Sheeran ahorita con Pink, con Macklemore, que ha estado creciendo, bueno, pues un gran músico y ya.
1: ¿Y ya?
0: ¿Y ya? ¿Y ya? Dice, la ansiedad y depresión. Hoy me independicé de la ansiedad y depresión. Dejaré
1: bueno,
0: que todo fluya.
1: Me encanta.
0: Soy José de Jesús Fregoso. Y se quiere boletos para sentidos opuestos. Dice, es que pone. Dice, por cierto, a todos los que están en una lucha interior este septiembre amarillo, les mando un abrazo. No es fácil, pero ustedes pueden.
1: Ok.
0: Por el listón amarillo, que es por el Día Internacional contra el suicidio, ¿no? La lucha contra el suicidio.
1: No sé si eso es específicamente el listón amarillo. La verdad es que desconozco. Habrá que confirmar exactamente el significado, ¿no? Pero efectivamente sí, si no estoy equivocado, se refiere a todo este asunto de cuidar la salud emocional y la salud mental, ¿no? Y entonces es un buen mensaje, ¿eh? O sea, decir neta en una dinámica como esta, oye, yo me independizo de la ansiedad y la depresión, no es una tarea fácil, tampoco es un diagnóstico o palabras que se puedan decir tan a la ligera, pero si estás diagnosticado con eso y estás logrando salir de eso, más que decidir salir, sino es lograr, es poder salir, qué chido. Tienes todo nuestro respeto y nuestra admiración.
0: Y no estás solo, no estás sola. Acá tenía, a ver, dice, comúnmente en campañas de conciencia sobre la salud física como mental o bien como muestra de apoyo a quienes se enfrentan y padecen algún tipo de enfermedad.
1: Ok.
0: Eso es lo que aparece aquí en una fuente de internet. Ustedes nos dirán si nos estamos equivocando. El listón amarillo, pero tienes toda la razón, queridísimo José de Jesús Fregoso. Dice, hola Pepe y Mau, hoy me independizo de mi matrimonio de 15 años.
1: ¡Auch!
0: Mira, cuando la cosa ya no se puede, no vale la pena seguir luchando por algo que no, no.
1: Si esa decisión te va a traer paz, si esa decisión te va a dejar más tranquilo, si esa decisión va a mejorar tu día a día, ¡qué chido!
0: ¡Qué chido! Sí, definitivamente creo que un divorcio cuando se hace bajo las buenas circunstancias, buenos términos, es lo más saludable para una pareja.
1: Es correcto.
0: La verdad. Dice, ayer me acaba de terminar mi esposa después de 8 años. Ahí la llevamos, la vida sigue. O sea que se está independizando de su relación con su esposa después de 8 años, dice Gibran. Pues volvemos a lo mismo. Cuando ya una relación no da para más, es válido decir hasta aquí.
1: Y a veces cuando se terminan las cosas uno no logra comprender porque amas mucho, porque estás muy acostumbrado a esa persona. En el momento a veces no logras verlo, pero pasa tiempo, un año, unos meses, un par de años, y después dices, bueno, fíjate que hasta qué bueno que pasó, porque me ayudó a ver otras perspectivas, ¿no?
0: Sí, además el amor es una... pues ¿cómo lo definirías, amigo, el amor?
1: Es una ilusión.
0: Es una ilusión, es una maña, es una magia.
1: El amor es una magia.
0: Y puede ir cambiando según, pues, el clima.
1: Y va creciendo, el y alcohol, creciendo, dando vueltas por el mundo, es increíble.
0: Así es el amor. Dice, hoy yo me independizo de poner la alarma de las 5 de la mañana para hacer ejercicio y termino levantándome a las 5:30. No hago ejercicio y duermo 30 minutos menos. Híjole, Anabel, pues, ¿qué te digo
1: te
0: yo?
1: Te tienes que independizar de esa flojerona, te tienes que independizar de esa huevilla que te da cada mañana.
0: Ya estoy yo lográndolo, ¿eh, amigo?
1: Ay, poco a poquito. Ustedes no saben, pero mi Mao está súper disciplinado, se está cuidando hasta de su propia sombra.
0: Ayer no comí nada, insisto, en toda la garnachera.
1: Eso neta es un súper logro, Mao.
0: Y no me arrepiento, fíjate. Qué se chido. Me antojaba, sí, pero no un antojo.
1: Todas las garnachas que tú no te comiste, yo me las reventé ayer.
0: Está bien, amigo, está bien. Alguien tiene que sacrificarse.
1: Alguien tiene que engordar en este equipo.
0: Pero no, ¿tú engordas fácil?
1: Facilísimo, amigo. ¿Sí? Yo respiro y engordo.
0: Yo también.
1: Fíjate. Te lo juro, caña.
0: Y bajo fácil, fíjate también.
1: Yo no
0: subo y bajo fácil.
1: Yo no.
0: Así que ánimo, ustedes pueden. Tenemos persona ganadora de los boletos de Sentidos Opuestos. Pero, ¿te parece, Pepe? Sí, después del siguiente bloque lo mencionamos. Y recuerden que tenemos boletos hoy también para Jamiroquai y Michael Bublé.
1: Y esta canción es para ti, sí. A ti que nos estás escuchando. Ay, mi pedacito de mi corazón. Ay, qué cosa tan bonita.
0: ¿Cómo estás? Sí, sonría. Ay, cómo los queremos.
1: Ay.
0: Voy a decir, voy a autonombrar un nombre a todos los que nos amigos que nos escuchan, Pepe Mau Lovers.
1: ¡No!
0: ¡Ay, son muy, muy payaso! Son no. Son pedacitos de nuestro corazón, así como dice Siddhartha, aquí en los 40, 102.7. Sí, estamos en vivo, ¿eh?
2: Hello.

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0: ¡Ay, ay! 3:47, seguimos en vivo. No le crean a este pelado.
1: Este es un programa grabado.
0: No, no, no. Estamos totalmente en vivo en este 16 de septiembre. Y antes de que otra cosa suceda, tenemos ganador de los boletos para Sentidos Opuestos, que nos puso el hashtag y nos puso que hoy se independiza de todos los vicios y lo hace para estar bien con su familia.
2: ¡Qué maravilla!
0: ¡Qué bonito! Oigan, los vicios pueden ser hasta algo que no parece nocivo, ¿eh?
1: Sí, claro.
0: Cualquier cosa puede ser un vicio. Por ejemplo, el azúcar es un vicio y sí puede ser nocivo.
1: El café puede ser un vicio nocivo también.
0: Qué feo también.
1: Tan rico que es el café. Tan ¡ay, rico! No te creas, café, yo te amo.
0: También el ejercicio puede llegar a ser nocivo,
1: ¿eh? Puede llegar a ser nocivo.
0: Y puede llegar a ser un vicio.
1: Yo por eso no me arriesgo.
0: Así que, ajá, yo por eso no le voy a entrar todavía de lleno a eso. Así que, bueno,
1: la
0: felicidad.
1: Comida puede ser un vicio.
0: Ah, sí, porque luego también la obesidad mórbida y todo eso. Tengan mucho cuidado con los vicios. Así lo dijo Alejandro Medrano, Eric Alejandro Gómez Medrano, que se lleva sus boletos para Sentidos Opuestos y, por supuesto, su respectivo chanclazo mojado.
1: ¡Qué!
0: ¡Felicidades!
1: ¡Félix Alejandro! ¡Félix Delgado! ¡Félix Alejandro! ¡Félix Delgado!
0: Ya no le entró al... No, ¿cómo? Elia Alejandro Gómez Medrano. Gómez Medrano. Ya dejó
1: el café de grano.
0: Me gustó. Así que felicidades, Alejandro Medrano. Recuerden que hoy tenemos pase también para Jamiroquai y para Michael Bublé. Pero seguimos platicando con todos ustedes de que hoy se independizan, ¿ok? Seguramente escucharemos algunas participaciones para Sentidos Opuestos, pero ya tenemos ganador, así que aún así los escuchamos.
3: Hola Pepe, hola Mau, ¿cómo están? Les saluda su amigo Horacio.
0: Hola Horacio.
3: Y hoy yo me independizo por andar de payaso. Hola. De dos muelas, ayer quise...
0: ¿Cómo?
3: Intenté abrir una cerveza con la boca como cuando era un jovenzuelo.
0: ¡No!
3: Y bueno, la sorpresa que me llevo, que me quebré dos muelas. Nadie se dio cuenta, afortunadamente, pero hoy tuve que despertar a un amigo para que me diera una cita urgente para quitarme los pedazos que me habían quedado.
0: ¡No!
3: Así es que me independizo de dos muelas el día de hoy. ¡Saludos!
0: ¡No manches, Horacio!
1: ¿Y sabes también de qué te vas a independizar, Horacio? De andar haciendo esas payasadas. Es que no, a ver, sé que cuando uno es joven y adolescente, se hace muy fácil hacer ese tipo de cosas. Se vuelve muy fácil realizar ese tipo de cosas.
0: No,
1: pero
0: manches,
1: no lo hagan. Los dientes son de las cosas más preciadas que tenemos en la vida. Y jamás, es más, se puede entronar, ya lo platicábamos fuera de los micrófonos, Mau, con un cacahuate, con una tostada.
0: Me pasó.
1: O sea, ya meterlos a realizar una acción tan agresiva como destapar una botella con la boca, la neta, no lo hagan.
0: Digo,
1: no
0: lo hagan. Ni siquiera, yo sé que Horacio a lo mejor él suena muy serio, suena muy una persona de bien.
1: ¿Es Horacio el que tenía una nacha en el espacio?
0: Pero oigan, o sea, me refiero a que a lo mejor muchos lo hacen por practicidad, pero otros por hacerse los graciosos.
1: Por hacerse los, como, es como por hacerse los intrépidos, ¿no?
0: No lo hagan.
1: Es de que yo, no, de verdad. Digo, Horacio ya lamentablemente lo entendió con esa consecuencia.
0: A la mala.
1: Pero estoy seguro que es una gran lección y jamás se va a volver a atrever a hacer algo así.
0: Como yo, los cacahuates ya les tengo más respeto.
1: Sí, claro.
0: Mucho más respeto.
1: Sobre todo los japoneses, ¿no? Porque son más educados.
0: Y además, los japoneses nacieron aquí en México, ¿sabías?
1: Los japoneses nacieron en México.
0: Correcto, sí. Aquí nacieron en México.
1: No manches.
0: Son de ascendencia japonesa, por supuesto, pero nacieron en México.
1: Los japoneses que nacieron en México. Sí, ¿no? No estás diciendo nada incorrecto.
0: Nada, es totalmente veraz.
1: Pero, y vuelvo a la pregunta, Mau. ¿Qué pensarán de nosotros en Japón, Pon Pon?
0: Que somos una cosa maravillosa.
1: Una cosa excelente.
0: ¿Habrá mexicanos
1: que nacieron en Japón? Sí, claro, sí los hay.
0: Mexicanos que nacieron en Japón.
1: O sea, de ascendencia mexicana, pero que nacieron en Japón.
0: Claro, ¿no? Definitivamente, amigo. Dice, pónganme una de Luis Miguel, es mi favorito para alegrarme el día. Ahorita lo checamos a ver si tenemos chance.
1: ¿Tú sabes
0: y tiempo?
1: Por cierto, ¿de qué se nos fue Luis Miguel?
0: Por comer diésel. ¡Como dicen!
1: Dice,
0: me estremecen, compadres.
1: Pues, ay, tú también nos entremeces.
0: Nos da mucho placer y honor.
1: Ahora que nos entremeces.
0: ¡Qué rico! Oigan, compártanos. Hoy me independizo de 33 10 90 00 40. Además te conviene, porque ¿qué crees, amigo?
1: ¿Qué, amigo?
0: ¿Qué crees?
1: ¿Qué?
0: Me está llegando aquí.
1: El chicharito te está vibrando.
0: Me está llegando aquí en el chicharito una noticia que sé que les va a encantar.
1: Te está retumbando el chicharito, yo lo sé.
0: Me está retumbando aquí. Ajá. Nada más, espérenme un segundo. Espérenme un segundito. Sí. Ajá.
1: Mientras tanto.
0: Me está retumbando. Aquí me están returbando.
1: A Mauricio le returba el chicharito.
0: Me está returbando. Fíjense nada más. Porque.
1: ¿Qué, amigo?
0: Si ustedes mandan ahorita, a partir de ahorita.
1: A partir de ya.
0: Su participación. Hoy me independizo de. Y su opinión. Sí. Al 3310900040 con su nombre completo. Ajá. Y que nos digan: yo quiero ir a ver a Lagos. Ah. Se van a ver a Lagos.
1: ¡No manches!
0: Sí, pero no todos, ¿verdad? Vamos a elegir el mensaje número 16 y el mensaje número 9, porque es 16 de septiembre.
1: Ok.
0: Mensaje número 9 y mensaje número 16 que nos llegue.
1: Hoy me independizo de participen en la dinámica, nombre completo.
0: Yes.
1: Y que nos digan que quieren, que necesitan ese acceso para ir a ver a Lagos. Entonces, si son el mensaje 9 y el mensaje número 16, ¿serían ganadores, Mau?
0: De boletos para Lagos, que el concierto es el día de mañana.
1: Ok.
0: Así que pónganse las pilas. Hoy me independizo de nombre completo y que nos digan que quieren ir a ver a Lagos.
1: Oye, pues que te returbe más seguido, ¿no?
0: Para que veas el minchi. Amigo, aquí el chicharito lo traigo, aquí metidito.
1: Returbadísimo.
0: Aquí bien returbadísimo. Eso es lo importante. Así que boletos para Lagos se van con tu participación de hoy me independizo de 3310900040, nombre completo y que nos digas que quieres ir a ver a Lagos.
1: Y aquí está mi favorita.
0: ¡Ay, la mía también!
1: La tuya.
0: De los dos.
1: De los dos.
0: De todo México.
1: Hay que compartirla.
0: Aunque es española.
1: Y en que el Día de la Independencia.
0: El Día de la Independencia, aún así la adoramos.
1: ¡Hombre!
0: Es Aitana, Conexión Cística en los 40.
1: Unas gambas ahogadas.

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0: Moenia, son las 2 de la mañana con Senace.
1: Son las 4 de la tarde con 18 minutos. Ajá. En esta tarde soleada, medio. Sí, está muy soleada, no hay nada de nubes en Guadalajara.
0: Nada. Feliz nada. Navidad, por cierto.
1: Feliz Navidad, ya casi llega el año nuevo.
0: Sí.
1: Pero mucho
0: cuéntanos,
1: cuidado.
0: Estamos hablando de tus propósitos de año nuevo hoy en este 6 de enero.
1: Luego nos van a creer, amigo, que estamos grabados. No estamos grabados, nos pueden escribir al 3310900040. Y nos está llegando al chícharo. Ok.
0: ¿Cómo? ¿Qué más? ¿Me está reverberando o qué?
1: Me está repercutiendo.
0: Que repercute en mi
1: que deje que repercute en tu chícharo. Ay, no suena más feo eso. El punto es que mañana se presenta Lagos. Mañana se presenta Lagos en el Teatro Estudio Cabaret.
0: Es correcto.
1: Es muy importante que lo tomes en
0: Teatro
1: cuenta.
0: Teatro Estudio Cabaret del día de mañana en nuestra ciudad, Lagos.
1: Y yo quiero que escuchen, por si dicen, ¿hay Lagos? Lagos.
0: Para empezar, niñazo.
1: Niñazos.
0: La neta.
1: Niñazazazos.
0: Son venezo...
1: Creo que sí son venezolanos,
0: ¿verdad? Si no me equivoco, sí.
1: Pero, por ejemplo, imagínense que ustedes están... Así de repente un jueves sin hacer nada. ¿Y qué tal si de repente pasa todo lo contrario?
0: Tarde, cae la tarde noche.
1: Ajá.
0: Y empieza a sonar algo más o menos así.
1: Más o menos así.
0: ¿Te acuerdas cuando estuvimos en Mónaco? Híjole.
1: Ese sí son de niñazos.
0: Ese es de niñazos.
1: Pero es que me encanta la ondita de Lagos, ¿no? Y también en este caso Danny Ocean, pero Lagos, que es... Escuchen eso nada más. Escuchen eso nada más. ¡Septiembre! Pues oigan, nos acaba de llegar la notificación de que tenemos otro pase doble.
0: Repercutiendo en nuestro ánimo.
1: Va a repercutir en nuestro ánimo ver a Lagos mañana en el Teatro Estudio de Cabaret. Tenemos otro pase doble, nos acaban de decir.
0: Okay.
1: Lo único que tienes que hacer es mandarnos tu nombre completo y que nos digas, hoy me independizo de.
0: Ok.
1: Únicamente eso y vamos a decir los ganadores al regresar.
0: Si quieres
1: para Lagos.
0: Si quieres que el día de mañana estés cantando en vivo ya todo pulmón esta rola

0: en Mónaco.
1: Ok, entonces dinos, hoy me independizo de...
2: Sí. 2.7.
1: Es aquí. Entonces, con Pepe y Mau. La luz. Lo puedes mandar al 33 1090 0040. Dinos de qué te independizas el día de hoy y que quieres asistir a Lagos, y ya con eso estás participando.
0: Oh, sí.
1: Y si no quieres participar, también dinos, o sea, por los boletos, también dinos, hoy me independizo de 33 1090 0040. Y recuerda que también más adelante boletos para Jamiroquai y Michael Bublé.
0: Ah, sí, de sencillo, estás escuchando Pepe y Mau completamente en vivo hoy, cuando el reloj ya está marcando las 4 de la tarde con 11 minutos, cuando festejamos la independencia de este hermoso país. Y festejamos también, ¿sabes qué, Mau?
1: ¿Qué?
0: Que amanecimos sin agruras.
1: Sin agruras, sin diarrea. Sin Digo, reflujo. No diarrea porque te haya caído mal, sino porque te empachaste.
0: Te empachaste, sí.
1: Ayer se me antojaban unos taquitos, un elotito, unos... Estas papas como locas, ya sabes. Y de esos yo me como 10. En México hay... ¿Quieres escuchar a Michael Jackson recomendando los taquitos?
0: A ver.
1: ¿Sí?
0: Sí, vamos, me interesa.
1: A ver si lo encuentro rapidísimo.
0: No, hombre, tú lo encuentras todo más rápido que la velocidad de la luz. Pero mientras tanto, imaginen ustedes que mientras Mauricio está buscando esa referencia, ustedes están preparándose un elote. Así, ya sabes que el palito encajado en el elote. Y entonces le pones primero una capita de... Ah, ya lo tiene
1: distinto. Ya lo tengo, amigo.
0: Iba a ser una imagen mental.
1: Escuche, aquí está Michael Jackson, pues recomendando los tacos de México, ¿no?
3: En México hay taquitos al pastor con cebollita, piña, salsa roja, guacamole, salsa verde. Yo le pongo verde para que pique, que amarre, ya sabes.
0: Que amarre.
3: Y de esos yo me como 10.
1: Me encanta. De esos tú te comes 10. Tú de cuánto, de los taquitos, amigo, así de esos de carnacita, de pastorcito con salsita roja, verde, ¿cuántos te comes?
0: De los de tortilla así mini, 5.
1: ¿De tortilla mini?
0: De las que son así pequeñitas,
1: 5.
0: Sí. Y de los de tortilla normal, 3.
1: ¿Es en serio, amigo?
0: Te lo juro que sí. Amigo, yo estoy gordo por mala suerte. Yo creo que tengo problemas de tiroides, algo así. No como demasiado, te lo juro.
1: Eres de hueso ancho.
0: No, te lo juro que no como demasiado.
1: Eres fuertecito.
0: Soy gordo.
1: Yo me como 8.
0: ¿Neta? ¿De los pequeñitos?
1: Cuando, para quedar bien. Si me quiero ya gulear, hasta 10.
0: A mí ya no me cae más de 6, ya no.
1: ¿Neta?
0: Te lo juro.
1: No quiero que pienses que te estoy diciendo que eres un tragón, sino porque cuando están chiquitos te hace falta más de 5.
0: Es que si, a esa ya es mi ración.
1: A ver, de tortilla chiquita, ¿cuánto se comen ustedes? 33, 10, 90, 0, 0, 40. Mientras tanto, el árbol, dijo Camilo, aquí en los 40.
4: Camilo.

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0: Alejandro Sanz, que se presenta próximamente aquí en Guadalajara en el Coliseo GNP Seguros en Guadalajara. Y amigo, déjame decirte que tenemos una sorpresa también con Alejandro Sanz. De hecho dos, ¿eh?
1: Tenemos dos sorpresas importantes. Pues la primera
0: ya... Hay que soltarla ya.
1: ¿Sí, no?
0: Hay que dejarla salir.
1: Sí, claro. Es que, a ver, seguramente lo han escuchado ya en la comunicación al aire. Por ahí han escuchado un promo. Pero la ruta de los 40, en los diferentes puntos donde se va a ubicar en la ciudad, trae para ti justamente tu acceso doble para que vivas este tremendo show de Alejandro Sanz, como bien lo dijiste, en el Coliseo GNP Seguros Guadalajara. 3 de octubre.
0: Sí.
1: ¿Verdad?
0: Es correcto.
1: ¿Qué es lo que te sugerimos, Pepe y Mau, el día de hoy? Que estés muy atento a los turnos en vivo de cabina aquí en los 40 102.7, porque tanto en el brunch de 10 de la mañana a 1 de la tarde con Claudia Chávez y Paulina Valerio, como en Pepe y Mau todos los días de 3 a 6 de la tarde y los viernes de 4 a 6, y con Robert Contreras a partir de las 9 de la noche, también de lunes a viernes, vamos a tener información importante para ti sobre esta ruta de los 40, ¿ok? O sea, en los turnos en vivo de los 40 Guadalajara, vamos a estarte notificando sobre dónde se va a ubicar la unidad móvil de los 40 con la ruta de los 40, específicamente con tus accesos para el concierto de Alejandro Sanz el próximo 3 de octubre.
0: Es correcto, y por ahí viene otra sorpresa más, así que mantente muy pendiente de la radio de los conciertos, que somos nosotros, los 40 102.7. Oigan, tenemos ganadores de los boletos de Lagos, que nos dicen, por un lado, que se independiza de su familia.
1: No. Es muy saludable a veces.
0: Bueno, sí, en la parte de padre, pues sí.
1: Ya, sí, si eres un adolescente apenas de 45 años, pues ya es momento de independizarte.
0: Sí, claro. O de 30.
1: Todo está
0: 29.
1: Bien.
0: Sí. Bueno, tenemos ganadores. Su nombre son César Ernesto Valadez Rodríguez y Edgar Omar Salazar Briseño, que se llevan sus boletos para Lagos y su chanclazo mojado. Claro que sí, ándale, por supuesto.
1: Ándale.
0: Dice: hola Pepe, hola Mau, hola Steven. Ah, caray, ¿dónde está Steven?
1: Ah, caray.
0: ¿Vino hoy Steven?
1: Ni vino, está en su casota.
0: ¿Qué onda, Steven?
1: Se está rascando el ombligazo ahí.
0: No, qué envidia le tengo al Steven ahorita. Oigan, por acá dicen: chicos, como no puedo comunicarme con ustedes, les dejo este mensaje.
1: Ok.
0: Espérate, es que está tan potente.
1: ¿Ah, sí?
0: Dice: ahorita que están con su programa,
1: sí,
0: como sugerencia.
1: Sugerencia, ok.
0: Porque no se informan cuando dan un dato.
1: Por ejemplo, ¿De qué habla?
0: Dice que el cacahuate dicen que viene de Japón. Dice, por favor, el cacahuate es de Bolivia, Perú. En México llegó y se empezó a cultivar en la época prehispánica, antes de que llegaran los españoles. Es un dato para que se corrijan. Gracias por leerme. Ana, de verdad, apreciamos mucho.
1: Sobre todo la educación con la que lo dijo.
0: Sí, muchas gracias, Ana. Lo entendemos perfecto. Y muchas gracias por el dato. Bueno.
1: Es que, primer punto, Ana. Digo, seguramente... no lo escucha muy continuamente o de forma muy asidua, porque si algo sucede en este programa, Ana, es que las estupideces se dicen al por mayor, ¿no?
0: Sí.
1: Y no nos referimos a datos incorrectos, porque tratamos de, cuando hablamos de un dato en particular, sí, decirlo de forma certera. Pero de lo que estábamos hablando nosotros era del cacahuate japonés. Por eso Mauricio dijo que los japoneses nacieron en México, ¿no? O sea, fue un juego de palabras para expresar que los japoneses, porque en programas anteriores habíamos dicho que los cacahuates japoneses, y esa información la verificamos, habían surgido de un japonés, sí, pero que radicaba en México y que fue el que inventó esta fórmula para hacer los cacahuates, digamos, estilo japonés.
0: Exactamente.
1: ¿No? O sea, por eso decimos que los japoneses nacieron en México, porque los cacahuates japoneses sí fueron inventados por un japonés, pero en México, y por eso tiene esta característica de ser como, pues como este recubrimiento, este capeado, no sé cómo decirlo.
0: Muy rico, por cierto.
1: Y por eso también tiene un aspecto un tanto enchiloso, ¿no? Picante. Pero, digo, tu dato es muy correcto, solo... para empezar, sí, fue más bien una bromilla, pues un juego de palabras.
0: Un chistorete.
1: Un chistín.
0: Pero sí, Ana, lo agradecemos mucho, de verdad, con toda humildad lo aceptamos, la corrección que se pudo malinterpretar tal vez. Pero sí, efectivamente lo aprovechamos para el dato correcto. El cacahuate japonés, también conocido como maní japonés, tiene su origen en México, a pesar de que su nombre sugiere un vínculo con Japón. Fue inventado por Yoshige Nakatani, un inmigrante japonés que llegó a México en 1932.
1: Entonces eso quiere decir que la afirmación, la aseveración de Mauricio Ortega, la intervención pasada, es totalmente correcta.
0: Sí, que nacieron en México. Los japoneses.
1: Nacieron en México.
0: Pero los cacahuates japoneses.
1: Exacto.
0: Oigan, pero gracias, Ana. Muchas gracias por escucharnos. Muchas gracias por tu anotación. Y así anótenos lo que sea. De verdad, con todo gusto lo leemos y lo anotamos.
1: Y lo que también prometemos es que las estupideces no las vamos a dejar de decir.
0: Claro, porque somos Pepe y Mao, ni modo que... Pues claro. Dice, soy Rafa. A Rafael Alejandro, hoy me independizo de mi exnovia. Y lo dice con globos y fiesta y todo.
1: Pues a lo mejor le dieron permiso de salir. Rafael Alejandro.
0: No, eso quiere decir que a lo mejor me imagino que se cortaron ya. O sea, que ya dijeron bye.
1: O puede ser que hoy nada más se independizó de su novia y va a salir con sus amigotes a pegarse una guarapeta.
0: También se vale. Hoy, aunque hubiera sido mejor ayer.
1: Pues es que para una guarapeta no hay un buen día.
0: Fíjate, dice, hola Pepe Mau, hoy me independizo. Ah, mira, es Patilú Norma, que también me escribió por Instagram. Dice, hoy me independizo del maltrato psicológico de mi exmarido.
1: Wow.
0: Ayúdenme a que se me olvide por un rato. Soy Norma y lo sigo. Muchas gracias, Norma.
1: Mira, Norma, te queremos
0: primero
1: mucho.
0: Primero que todo, qué bueno.
1: Exactamente.
0: Qué bueno que ya te liberaste y te independizaste de cualquier maltrato psicológico de cualquier persona. Sé que es complicado si les decimos de que no, salgan

0: De ahí, a veces hay situaciones que no alcanzamos a comprender y que te tienen ahí amarrado, amarrada, pero qué bueno, Norma, te aplaudimos y te abrazamos de que te libraste y te independizaste de ese maltrato psicológico de tu ex marido.
1: Y para que se te olvide, van 20 segundos de Mauricio y yo interpretando a la señora viral de Facundo de la bebida energética, ¿ok? Va.
0: ¡Condenado, güerejo!
1: ¿Qué pasó, doña? ¿Qué pasó, doña?
0: Mira, tú también estuviste jugando fútbol.
1: Ah, sí jugué, pero yo no les di eso.
0: Mira, tú no sabes que la cafeína con la taurina son jodederas.
1: Sí, pero yo no les di eso.
0: No, pero mira, tú sabes que con la taurina, con eso abierto, estás jodida porque yo te meto a salud.
1: Queremos que nos metan a salud.
0: Te meto a salud.
1: Métanos a salud,
0: sí. Voy a ver tu programa el martes. Es el miércoles, ¿verdad?
1: Es el jueves, doña.
0: Mira, tú también te pasas de listo, ¿eh?
1: No, ¿cuál la vez? Siempre, de eso vivo, de pasarme de listo.
0: Ay, luego hay que aprendiéndolo completo, bien, bien, bien. Hay que actualizarnos porque si dice el cacahuate es de Zacatecas, ora.
1: ¿Y nosotros somos los que decimos barrabasadas?
0: No, oigan, ¿qué pasó?
1: Dice, es de Zacatlán.
0: Que creí que tenían a Steven por allá. Pepe y Mao, ¿le pueden mandar un saludo a mi novio Ernesto? Porfa, estamos escuchándolos. Claro que sí, Jime.
1: Saludos, Jime y Ernesto.
0: Jime y Ernesto, espero que estén pasando un gran 16 de septiembre. No hay nada mejor que pasar un día de asueto con tu pareja, así, con los pies amarrados. O sea, no amarrados, perdón, o sea. No, o sea, ¿cómo se llama cuando haces esto?
1: Entrelazados.
0: Entrelazados. O sea, cuando juntas los dedos de los pies con los de tu pareja.
1: Estoy comenzando a creer que tienes gustos muy particulares, amigo.
0: No, entre no son los gustos míos.
1: Entre los ahogamientos y los amarramientos, algo no está cuadrando.
0: No, te lo juro que no. O sea, nunca. A ver, y perdón que me lleve al amore de arrastrada. ¿Tú nunca has hecho eso? More, no me hagas caso. O sea, cuando haces esto con los pies con otra persona, que yo nunca lo he hecho, pero imagino que debe estar padre. O sea, entrelazar los dedos de los pies con los otros pies, ¿no?
1: Eso está complicado, ¿no? O sea, las de las manos, sí. Entreverar así, entrelazar las piernas, sí. Porque se hace mucho así con la cucharita, muy padre.
0: Ah.
1: Pero entrevirar los dedos de los pies,
0: ¿no? O sea, a lo mejor no para estar ahí todo el tiempo amarrados, pero sí, de que se puede, se puede. Ya que nos digan Jime y Ernesto si ellos lo hacen.
1: ¿Ustedes se amarran los pies, Jime y Ernesto?
0: Dice, los dedos no. O sea, ella aclara que los dedos no y que las piernas quizá. Y más en el día posterior al grito.
1: Ay, una embanderillada ahí padrísima.
0: Oigan, tenemos boletos en la siguiente intervención para Jamiroquai, que se presentan este 25 de septiembre en la Arena Guadalajara, pero mientras tanto, me despido.
1: No, espérate, si es hasta las 6 del programa.
0: Ah, no, pero yo no, dice Luis Fonsi.
1: Ah, no, pero no que se necesite cuando el despacito de Luis Fonsi, pero no va.
0: Creo que sí.
1: ¿Sí? ¿Por? ¿Sí?
0: Pues porque, ¿cómo?
1: No, o sea, que si no, que se en ese cuando agarras la canción, pero despacito, pero de cuando YouTube, pero no va.
0: Ah, me parece que sí.
1: Sí, ¿por?
0: Porque por si así es esto. Me despido, Luis Fonsi, en los 40, 102.7. Ya vienen los boletos. ¡Wow!

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0: 4.50, bueno, 4.49, estamos en vivo, somos Pepe grabados, y Mau.
1: Estamos grabadísimos, miren, si no fuéramos una grabación.
0: Oigan, tenemos boletos para Jamiroquai, así que tenemos la dinámica rápidamente en esta misma intervención, pero antes estábamos hablando de los tacos, y respecto a los tacos...
2: Hola Pepe y hola Mau, ahorita que hablan de los tacos... Cuando era chiquita, yo los más que me he llegado a comer son 15 tacos.
0: ¡Tómala!
2: ¿What? Y me quedé con hambre, con ganas de echarme otros 5, nomás porque no traía dinero.
0: ¡No manches!
2: Y confirmo, hoy es 16 de septiembre del 2025.
1: No es cierto, le pagamos desde hace 3 días para que mandara ese audio.
0: Es que es un viajero del tiempo. Oye, amigo, es que yo estoy de acuerdo con nuestro amigo que no nos dejó nombre, pero aquí dice Choice. Así que Choice, tú te comes de tortilla chiquita 15 tacos. Creo que está dentro del promedio porque ya te quedas llenito a gusto. Pero ¿cómo que 5, amigo? ¿Te dejaste ver de la boquita chiquita?
1: No, para nada. Pero de tacos, 5 o 6 es el promedio que me retaco cuando voy.
0: Pero de tortilla chiquita no, amigo.
1: De tortilla chiquita,
0: fíjate,
1: sí.
0: Yo que no soy de gran diente. Con 5 no tengo.
1: Y mira que, por ejemplo, ya la voy a balconear, pero la More, que es una mujer muy delgada y chaparrita, o sea, me refiero a que no es de un cuerpo grande, pues, ella se come los mismos que yo.
0: Pero bueno, a ella, o sea, la puedo entender porque su fisionomía y su metabolismo tal vez con eso queda llena. Pero amigo, un hombre hecho y derecho como sos vos...
1: ¿Soy un poco hombre por comerme 6 tacos de tortilla chiquita?
0: No eres poco hombre, pero me llama la atención que no te llenen, o sea, que te llenen 5 tacos.
1: Te lo juro que sí.
0: Estoy siendo muy juzgón, me voy a escuchar
1: pero
0: muy mal.
1: Pero con mi cocona, o sea...
0: Ah, la coca ya hace, sí, claro.
1: Ajá, o sea, sí me aviento mi cocona y si hay de taparrosca, si hay de vidrio y si no, o sea, una lata en el último caso.
0: Tuve un déjà vu.
1: ¿Ah, sí?
0: Sí, tuve un déjà vu.
1: ¿Por qué?
0: Estábamos hablando de eso hace unos días. Justo pero, de los tacos.
1: Sí, es cierto. Pero no, yo sí. A ver, por favor, alguien comente y volvamos a la cordura de que lo ideal, una persona regular debe comerse entre 5 y 7 tacos de tortilla chiquita. Ya si son de tortilla grande, entre 3 y 4 para una persona regular. ¿No?
0: Pues está bien, o sea, de los grandes te creo, pero
1: es
0: a ver.
1: Es que no me malinterpretes, sí soy tragón, o sea, yo sí como suficiente. O sea, por ejemplo, voy a las tortas ahogadas y me echo una tortita y un taquito dorado con carne
0: está
1: o
0: bien.
1: Un taquito blando.
0: Es lo promedio, claro. Ahí sí, por ejemplo.
1: Los famosos tacos que hablan.
0: ¿Cómo son los
1: porque
0: tacos?
1: Porque te los sirven y dicen, ¡ay, mire, el taco está hablando!
0: Y yo esperando cualquier cosa menos eso. Pero a ver, la pregunta sigue abierta. ¿Cuántos tacos de tortilla chiquita te echas en un promedio? A ver si nos dicen acá.
3: Ajá. Yo los más que me he comido fueron 8 de barbacoa.
0: 8
3: de tortilla, normal.
0: Es normal.
1: Y con doble tortilla, además.
3: Y confirmo, hoy es 16 de septiembre del 2025.
1: Otro mensaje pagado. Estamos grabadísimos, señores.
0: 16 ahorita de septiembre de 2025.
1: Nos estamos apenas levantando de la... De la fiesta de ayer.
0: Apenas. Pero a ver, si quieren seguir opinando, por ahí tenemos otro audio. ¿Cuántos tacos de tortilla chiquita se echan? 33-1090-0040. Y no solo eso, porque tenemos boletos para Jamiroquai.
1: A ver, muy sencillo. A través del WhatsApp de los 40-33-1090-0040. Primer requisito, nombre completo. Segundo requisito, Jamiroquai en los 40.
0: Sí.
1: Para que podamos identificar quién está participando. Se va a llevar el acceso quien nos demuestre... que está haciendo algo muy mexicano.
0: Ajá.
1: O sea, que nos mande una fotito o un video, cualquier tipo de evidencia que nos demuestre que está haciendo algo que se hace en México, muy mexicano.
0: Sí.
1: Que demuestre ser mexicano de alguna manera con una foto, con un video, y con eso sería suficiente, si tiene algo de suerte también, claro está.
0: Yes.
1: Para poder llevarse el acceso doble al concierto de Jamiroquai en la Arena Guadalajara el próximo 25 de septiembre y disfrutar del show del Space Cowboy.
0: Así es, así que dinos. Y no, mejor, demuéstranos. Algo mexicano, muéstranos. Que estás haciendo algo muy mexicano, que eres muy mexicano, al 33-1090-0040 con video, con foto, tu nombre completo y el hashtag Jamiroquai en los 40. Mientras tanto, que viva la vida, amigo.
1: Que viva la vida y que viva el amor y que viva todo y que viva México.
0: Que viva México, por supuesto.
1: ¡Viva México!
0: ¡Que vivan los tacos! Y dinos también, ¿cuántos tacos de tortilla chiquita te echas en promedio? Sí, somos Pepe y Mau. Nuestro WhatsApp 3310900040. Te queremos, te adoramos y gracias.
1: Que estemos grabados.
0: Por estarnos escuchando cuando es 16 de septiembre del 2025. ¡Ajua!

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0: A ver, tú me preguntaste sobre los tacos, pero yo te pregunto, en una noche así de así, ¿cuántas perlas negras te avientas?
1: Ay, uf. A ver, cuando yo tomaba,
0: ajá,
1: ayer, fue hace ya mucho tiempo.
0: ¿Qué fue ayer?
1: Híjole, no soy fan de las perlas negras, sinceramente. Me gustan así de, ah, para el cotorreo. No soy fan de las perlas
0: ¿Cuál
1: negras.
0: ¿Cuál es tu trago favorito?
1: Ay, el gin tonic.
0: ¿Y de esos cuántos te llegas a aventar en una party?
1: Unos tres. O sea, es que te va.
0: Ay, por favor.
1: No, espérate. Es que no me gusta embriagarme con gin. Además de que sale caro. O sea, con el gin, o sea, el cóctel, el gin, sale caro. Entonces, como para una borracherita a gusto coquetona, unos tres gins. Y obviamente acompañado de algún otro licor.
0: Acompañado de 72 tragos de tequila.
1: Ajá. Y lo mismo me pasa con las perlas negras. Creo que la perla negra nada más es como para el cotorreo de Y lo más que me he tomado en una borracherichis, dos perlas negras.
0: Es que mira, por ejemplo, uno de mis tragos favoritos son los mojitos.
1: Me gustan.
0: Y yo sí me he llegado a aventar en una así, más sus agregados. Yo creo que unos 15 tragos.
1: ¿Bet? No manches.
0: Sí, güey.
1: Bueno, o sea, en un todo incluido, yo sí, claro. Pero así como en una reunión así de mojito, no, ni siquiera con los cantaritos, que me gustan mucho los cantaritos.
0: Sí, yo creo que sí he llegado como a esa cifra.
1: Amigo, eres muy, muy, ¿cómo se dice? Muy, lo contrario a elocuente.
0: E irresponsable.
1: Ajá. Porque 5 taquitos, pero 15 mojitos...
0: Sí, muy mal, ¿verdad?
1: Muy incoherente.
0: Algo me pasa a mí con los tragos, que por ejemplo, soy muy responsable cuando me aviento uno o dos tragos, nada más. Y puedo pasarme toda una fiesta con uno o dos tragos y ya. Y lo demás, agüita mineral y así, ¿no?
1: Yo también lo puedo lograr, sí.
0: Pero ahí de ti, José Alfredo Nuño, donde llegues a pasar los 4 tragos, ya no hay poder humano que me detenga. Te lo juro.
1: Se te prende el cerro.
0: Se me cali... Como, perdón la expresión, pero no es una mala palabra, pero lo que vulgarmente se le conoce como se me calentó el hocico.
1: Y literal, ¿eh? Así
0: y
1: se siente.
0: Y literalmente, siente que... Y ya no paro. Ya no paro.
1: Una vez al año no hace daño.
0: Sí.
1: Y siempre con responsabilidad. Pero a ver, regresando al tema de los tacos.
0: Sí.
1: ¿Cuántos tacos en promedio de tortilla chiquita se avienta la gente? Así que te escuchamos.
2: Hola, Pepe y Mau, buenas tardes.
0: Buenas.
2: Carlos.
1: Ay, gracias.
0: Hola.
2: De los tacos, wow. Me da vergüenza decir cuántos me como escuchando a Pepe.
0: No.
2: Pero yo sí me he comido de tortilla chiquita 12 tacos.
0: 12. No manches.
2: Y quedo bien. A gusto.
1: Claro.
2: Wow. Abrazo. Bonita no. tarde. Soy allí.
0: Siento Angie. Que me dejé ver muy mal, güey. Voy a fingir. Mi Angie, perdóname. No, que dígame, ¿cómo 9?
1: Nah, nah. Es que no, amigos, no. O sea, está raro porque 5 taquitos.
0: No,
1: como para el antojo nada más.
0: Dilo, está raro porque no coincide tu cantidad de tacos con tu volumen corporal.
1: No, nada de eso, amigo, porque Angie se come 12 y está perfecto. O sea, es como que, ya estás llenito, ya estás llenita. Pero es que 5 siento a mí, que yo no soy de buen diente, a mí no me llenan 5 tacos.
0: Que yo no soy de buen diente. ¿Cuántas rebanadas de pizza te avientas?
1: Híjole, depende. Por ejemplo, así una comida normal, 3 y ya quedó llenísimo.
0: Yo, por ejemplo, ahí sí me puedo aventar 4.
1: ¿Ves que no tiene sentido lo que dices, amigo? ¿Cómo que 4 de pizza y 5 tacos?
0: ¿Sí? No sé por qué.
1: No ves, no tiene coherencia. No tiene coherencia lo
0: pero
1: que tú
0: es
1: estás
0: demasiado,
1: diciendo.
0: ¿Es mucho más 4 de pizza que 5 tacos?
1: Demasiadísimo, amigo. Es pura masa. Pura no, harina. Pues no pero sé. No sé.
3: Bueno, yo hoy 16 de septiembre a las 4:53 les puedo decir que me comí 8 tacos de suadero.
1: ¿Qué tal?
0: De tortilla chiquita.
1: ¿Qué tal? Y mira, él justamente nos mandó un video demostrando algo muy mexicano que obviamente pues no ganó nuestro querido Rau. Pero fíjate lo que te lo voy a mostrar, ajá, se los vamos a explicar, pero escuche mientras.
3: Voy a hacer algo muy mexicano. Muy mexicano.
1: ¡No! Ya no pudo hacerlo, pero se iba a pasar un alto.
0: Una vuelta con flecha.
1: Una vuelta con flecha.
0: ¡No lo hagas!
1: ¿Eso es muy mexicano?
0: No, eso es de mal mexicano.
1: Sí, no lo hagas, querido.
0: Mira, Raúl. A ver, vamos a... Mira, no, te lo juro que no estoy mintiendo. Le voy a mandar un mensaje a la flaca.
1: Ajá.
0: Oye, flaca, la última vez que fuimos a los tacos, fueron los taquitos de lengua y eso. ¿Cuántos tacos me eché? A ver si te acuerdas. Necesito que me mandes un audio respondiéndome. ¿Va?
1: ¡Ay, al otro 55! ¿Qué tal, amigos? Yo lo más que he comido en tortilla taquera fueron 25 tacos, porque lo sé, porque mi hermana me los contó, y en tortilla normal me comí 15 de barbacoa. Consejo de gordo, dice, para que no se vea tanto, vayan pidiendo rondas de 4 o 5 por plato. Saludos, dice nuestro Uber driver, pero es normal, 25 tacos, obviamente ya se sale del promedio, sí, pero manches. Es normal que sean tantos porque pues no te llenas con 5. Empiezas con 5 y luego pides otros 2 o 3 y allí, como dice.
0: Yo pido siempre 3 o 4 y por eso digo que entre 5 y 6. Porque siempre pido 3 o 4, dependiendo de si tengo mucho apetito. Y ya si me queda un huequito, si digo, ay, pues un huequito, pido uno o dos extra. Y ya con eso, güey.
1: Qué curioso.
0: Sí, no me
1: entiendes. Dice, por ejemplo, acá, yo de tortilla pequeña, unos 20 aproximadamente.
0: No manches.
1: Es lo que les estoy diciendo. No te creo, Pepe, no te creo. A ver,
0: ahí
1: nada.
0: Está. Ahí está la respuesta ya de la flaca. Ahí está.
4: Pues fue el domingo, ¿no? El domingo fuimos a los tacos de lengua. Creo que fueron 5 o 6 tacos. Sí. Sí, fueron 5 o 6 y yo me comí 4.
1: Pero al Amore le creo perfectamente porque pues obviamente dices
0: no,
1: que...
0: No, al Amore come como un trailero.
1: Pero ¿por qué tan poquitos le entran? No, me están decepcionando.
0: No sé por qué.
1: Estoy muy decepcionado de ustedes dos.
0: Pues ahí está, amigo.
1: No lo puedo creer. A ver, Pepe. No, porque sería como tratar de meterte al mundo de comer más tacos y no, tampoco va. Por eso
0: sí. A ver, bueno, un reto.
1: A la siguiente, 6 tacos.
0: No, 6 sí me he comido. De los de tortilla chiquita.
1: No, pero es que tampoco. O sea, inducirte a la gula tampoco.
0: Me voy a comprometer. La próxima vez voy a intentar comerme 8.
1: Pero sería como malo.
0: Voy a ver si lo logro. Ya te digo cómo me fue.
1: Dice, yo no creo que en una sola exhibición le sirvan 20 tacos. La mayoría comemos máximo 7 en una sola exhibición y ya después pedimos más.
0: Sí, exactamente. 20 tacos es un montón. ¿Sabes que una vez fui a unos tacos? Ay, no me acuerdo por dónde estaban. Ay, no recuerdo muy bien. Pero, por ejemplo, pides uno de lengua y es de tortilla chiquitita, pero te le ponen, no sé, como 200 gramos de lengua o algo así.
1: Ay, qué rico.
0: O sea, o más. O sea, creo que es como un cuarto de lengua, pero es el trozo de lengua así. O sea, no lo puedes agarrar. Tienes que pedir más tortillas porque es tal la cantidad de lengua que te ponen en el taco.
1: Se me hizo agua la boca.
0: Sí, está bien. Es muy monchoso.
1: Mira, ya respondió la persona que nos dijo de los 20 aprox. Dice, no, pues uno pide de 5 en 5. Ah. Así como de sí, claro. Pero el truco
0: pues así que chiste.
1: Es pedir tu próxima ronda cuando vas a la mitad de la primera.
0: Para que no te falte, exacto.
1: Dice, sí. Tacos Luis, se llaman, Pepe.
0: ¡Ay, el de los trozotes de lengua!
1: Sí,
0: qué chido. Sí, seguramente.
1: De los trozotes de lengua.
0: ¿En dónde están? ¿Me puedes recordar? Es que no recuerdo exactamente la ubicación.
1: Díganos, por favor. Dice, amigos, aún tienen disponible la dinámica de Baby Miko. Me parece que con Baby Miko, bueno, al menos el meet and greet ya se terminó. Ya tenemos ganadora. Sí. Pueden checar la dinámica de cómo todo fue, cómo sucedió todo en @los40GDL.
0: Victoria, en ¿verdad?
1: Valentina.
0: Valentina. O sea, todo el tiempo estoy cambiando nombres. ¿Valentina?
1: Valentina.
0: Ah, claro, le decíamos Vale, ¿verdad? En la dinámica.
1: Vale.
0: Estuvo bellísimo, Mau.
1: Estuvo muy padre.
0: Bellísimo, bellísimo, porque era una chavita de verdad súper fan. Y además, todos los participantes lo hicieron muy bien. Adivinando canciones, resolviendo ahí algunas trivias en imagen, respondiendo preguntas de la música, de la vida, de la carrera profesional. Neta, se puso padrísimo y lo pueden encontrar en @los40GDL. En nuestra cuenta de Instagram, ahí está fijado el video de la transmisión en vivo que hicimos el día lunes.
1: Lunes, es correcto. Y si quieres nada más boletos, si algo sucede de boletos, sería mañana en el brunch. Nosotros no tenemos ya, pero si algo sucede, no te lo podemos asegurar porque no sabemos, pero si algo sucede, tendría que ser en el brunch. Pero sí, ya sí, mañana señor. Es el concierto, así correcto. Que para que estén pendientes, no se los aseguramos porque no sabemos la verdad, pero si algo sucede, sería mañana en el brunch. Oigan, tenemos ganador de los boletos de Jamiroquai. La idea o la dinámica era que nos mandaras una foto o un video demostrando algo muy mexicano, ¿verdad? Okay. Algo que tú hicieras muy mexicano. Y tenemos ganador que dice más mexicano que vender en los tianguis. Y nos manda una foto justamente vendiendo en el tianguis. Eso ya es muy mexicano.
0: ¡Ah, buenísimo!
1: Me encanta ir a los tianguis. Me encanta, me fascina. Hace mucho que no voy, hace como un año que no voy. Pero me parece excelente ir a los tianguis y hasta te distraes y te llevas muchas cositas.
0: Y estoy intentando descifrar en qué tianguis es, pero no atino.
1: ¿Qué tianguis es donde nos mandaste la foto? Nuestro querido ganador, seguramente ya sabes quién eres. Tu nombre es Gibran Israel Moravilla, que se lleva su chanclazo mojado. Dice que es en Tezistán.
0: Mira, en Tezistán.
1: En Tezistán, y dice, para los que se comen más de 15, carrera de panzones.
0: ¡Ándale! Oye, ¿ya ves que hay lugares que después te dicen, si te comes 50 tacos, la cuenta es gratis?
1: Ay, no, pero ya es demasiado y no hay que abusar, amigo. Mira, el premio es de 1,500 al más panzón.
0: El premio de 1,500.
1: 1,500, circunferencia de estómago 120 centímetros.
0: Como mínimo para poder ingresar.
1: Tómala, creo que sí paso para eso, ¿eh? Sí paso. Pero bueno, felicidades, Kifan Israel Mora, que se lleva los boletos para Jamiroquai. Y tenemos en la siguiente intervención boletos para Michael Bublé. Lo primero que tienen que hacer es registrarse, nombre completo y el hashtag Michael Bublé en los 40.
0: Ok.
1: Vayan haciéndolo, porque en la siguiente intervención les diremos qué más necesitamos para que te lleves esos boletos para la gran inauguración del Coliseo GNP Seguros Guadalajara. Así que muy pendientes y vayan registrándose, nombre completo y hashtag Michael Bublé en los 40.
0: Por lo pronto, tú sabes, tú y yo, nosotros, Pepe y Mao, somos del mismo equipo, hombre, y así lo dicen los claxons.
1: Sí, sí, ¿no? Aquí en los 40.
0: 102. 102.
1: Hoy es 16 de septiembre del 2025.
0: Cierto, estamos grabados.
1: Pues por eso, ¿no?
0: Ah, sí.
1: Por eso.
0: Del 2025.
1: Y díganos cuántos tacos se embuchan. Aquí en los 40, 102.7.

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0: Tu esposo ya viene.
1: ¿Y es que a dónde?
0: ¿Sí? ¿Sí, sí?
1: Ah, no.
0: ¿Dónde ahí está? No, no lo encontramos.
1: Ahí dice, ¿no?
0: No.
1: Ah, ¿ya no dijo?
0: Terminó con ¿dónde está mi husband?
1: ¿Y por qué no dijo your husband is coming?
0: Porque creo que era,
1: pues, ¿era después?
0: Sí, era más adelante.
1: Pues lo decimos nosotros.
0: ¿Dónde está? Pues no. Oigan, tenemos boletos para Michael Bublé. ¿Qué tienen que hacer? Registrarse en este preciso momento. Michael Bublé en los 40 con hashtag y tu nombre completo, pero no es todo.
1: No es todo.
0: No es todo, muchachos, muchachas, porque te vamos a pedir un tercer requisito.
1: Tercer requisito.
0: Y como es 16 de septiembre de 2025, lo vamos a hacer muy fácil.
1: Muy fácil.
0: Más que fácil.
1: Más que fácil.
0: Qué guapo está Mau.
1: Más que fácil.
0: Y va a ser muy fácil porque te vamos a pedir un audio.
1: Qué guapo está Mau. ¡Ah!
0: Yo sé, amigo, yo lo sé. Ay, ay. Muy fácil porque venga, es un audio que te vamos a pedir como respuesta a una pregunta que va a hacer Pepe Nuño.
1: Exactamente. Muy sencilla aparte.
0: Muy fácil.
1: Muy sencilla.
0: Y más si escuchas los 40 todo el tiempo.
1: La verdad. Sí, lo sí, hemos sí, mencionado sí, sí, hasta el cansancio. Y para nada es queja. Estamos muy emocionados porque este nuevo venue, este nuevo lugar, este nuevo recinto, híjole, nos tiene a todos tremendamente emocionados. Tú ya lo sabes, Michael Bublé, el próximo 22 de septiembre, va a dar el banderazo de salida. Va a inaugurar un nuevo sitio de espectáculos increíble en esta ciudad. Y entonces, la pregunta es la siguiente. Recuerden, primer persona en mandarnos una nota de voz con la respuesta correcta, además de su nombre completo y el hashtag Michael Bublé en los 40, será el ganador o ganadora. Así que la pregunta es, menciona, ay, me encanta hacerlo de emoción, menciona menciona cuál es el nombre de este nuevo recinto, de este nuevo lugar de espectáculos en nuestra ciudad que va a inaugurar Michael Bublé el próximo 22 de septiembre. ¡Ojo! Tiene que ser el nombre completo.
0: Y correcto.
1: Completo y correcto para poder ser ganador o ganadora. Primer mensaje en nota de voz con su nombre completo y el hashtag Michael Bublé los 40 sería automáticamente nuestro ganador.
0: ¡Ay, qué nervios! Pero está muy fácil.
1: Muy fácil.
0: Está muy fácil. Y mientras tanto, nosotros tenemos más música porque más tenemos música, una conexión psíquica.
1: Conexión psíquica.
0: Con todos ustedes.
1: Con todos ustedes.
0: Que los adoramos.
1: Que los adoramos.
0: Los amamos.
1: Los amamos.
0: Qué guapo está Mau.
1: Qué guapo.
0: Qué guapo está Itana. Que por cierto viene a Guadalajara. Conexión psíquica. Psíquica en los 40.

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0: Y nosotros ya nos vamos.
1: Ya nos vamos, pero
0: no nos da tiempo de anunciar al ganador de Michael.
1: Adiós.
0: No es cierto.
1: Lo que está pasando es que ya tenemos una persona ganadora de los boletos para el Coliseo. Para el Michael Bublé. Pero, a ver, o sea, cabe aclarar que hay que seguir una dinámica, muchachos. Les pedimos el hashtag. En este caso, Michael Bublé en los 40, pero para otras dinámicas es similar y cambia según el evento. Nombre completo y la respuesta de la pregunta que se haga. Muchos de ustedes, muchachos, siguen poniendo mal los hashtags. Van a decir, Mau, Pepe, ¿por qué son tan regañones? Es que tienen que hacerlo correctamente, muchachos, porque si no, su participación, pues no participa, valga la redundancia.
0: Es una manera muy efectiva para nosotros de agrupar a los participantes de cada dinámica. Miren, no lo decimos por presunción, pero recibimos decenas y decenas y decenas de mensajes. Unos participando en el tema, otros participando por otras dinámicas, por otros accesos. Entonces, el hashtag nos permite de una manera muy efectiva identificar todos los mensajes que llegan en tiempo real participando específicamente por esa dinámica. ¿Por qué somos tan quisquillosos, Mau? Porque si ponen una letra mal, porque si ponen con número algo que va con letra o un espacio donde no va, pues entonces no podemos identificar su mensaje.
1: Es así correcto.
0: De sencillo.
1: Y por eso les suplicamos que lo hagan así correctamente para que puedan participar. Y si tienen alguna duda de cómo fregados se escribe el hashtag, cómo lo pongo correctamente, cada dinámica tiene su imagen en @los40GDL, Instagram, en Facebook también, donde pueden verificar cómo se puede escribir correctamente cada dinámica. Así que para que lo chequen, por favor, lo realicen correctamente y no se pierdan la oportunidad de ganar. Y ya si responden mal la pregunta que hicimos, eso ya es aparte.
0: Exactamente, pero por lo pronto, en esta dinámica, además de su nombre completo y además del hashtag Michael Bublé en los 40, tenían que mandarnos una nota de voz, un audio, diciéndonos el nombre completo y correcto del nuevo recinto justo que va a inaugurar Michael Bublé el próximo 22 de septiembre acá en Guadalajara.
1: Y tenemos ganador al parecer, así que si tu voz es la siguiente, tú eres la persona ganadora, así que escuchamos que cómo se llama el recinto. ¿Cómo se llama este recinto que va a inaugurar Michael Bublé? Se llama
2: Coliseo GNP Seguros.
1: Ay, pero qué serio, ¿cómo? Ay.
2: Coliseo GNP Seguros.
1: ¿Cómo?
2: Coliseo GNP Seguros.
1: ¿Qué?
2: Coliseo GNP Seguros.
1: ¿Cómo?
2: Coliseo GNP Seguros.
1: ¿Cómo?
2: Coliseo GNP Seguros.
1: ¿A qué?
2: Coliseo GNP Seguros. Coliseo GNP Seguros. Coliseo GNP Seguros. Coliseo GNP
1: Seguros. Oye, ya tú sabes, Coliseo GNP Seguros.
2: Coliseo GNP Seguros. Coliseo GNP Seguros. Coliseo GNP Seguros. Coliseo GNP Seguros. Coliseo GNP Seguros. Coliseo GNP Seguros. Coliseo GNP.
1: Ah, ya me emocioné.
0: Ya me emocioné.
1: Bueno, él es Ismael Sánchez Casillas, ganador de los boletos de Michael Bublé. ¡Ah! En esta cabina de Pepe Mau.
0: ¿Sabes con qué rolita sí podríamos fondear su respuesta?
1: ¿Cuál?
0: Con la de ponles agua fresca en un jarrón.
2: Coliseo GNP Seguros.
0: Ponles agua fresca en un jarrón.
2: Coliseo GNP Seguros. Coliseo GNP Seguros. Coliseo, Coliseo, Coliseo, Coliseo, Coliseo, Coliseo, Coliseo, Coliseo, Coliseo, Coliseo, Coliseo, Coliseo,
1: ¡vámonos! Felicidades, Ismael Sánchez Casillas. Tú te llevas los boletos para Michael Bublé. Hay más boletos con el brunch, con Roberto Contreras y nosotros en más cabinas.
0: ¿Y te parece que nos despidamos con la misma intención y energía que nuestro ganador, Mau?
1: Ya nos vamos, muchas gracias.
0: Nos escuchamos el día de mañana
1: en punto de las 3 de la tarde.
0: En este programa que estuvo grabado.
1: Y se escucha más o menos así. Feliz 16 de septiembre de 2025.
0: Adiós.
1: Chao.
3: ¿Cómo? ¿Ya terminó? 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